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10: Hola, ¿qué tal? Muy buenas tardes. Qué gusto saludarte el día de hoy, miércoles 20 de mayo del año 2026. En Smart 3 Noticias, la información inteligente, por supuesto, justo en el momento que sucede. Mi nombre es Vanessa Miranda y te doy la bienvenida en nuestra segunda edición informativa versión, el resumen informativo, a través de nuestras tres frecuencias moduladas. El 101.9 EXA, 102.7 Globo y 94.7 La Mejor, así como también a través del canal 2.5 de fibra óptica de Smart TV, de nuestro streaming en Facebook, y por supuesto te invito a que te conectes y te suscribas en nuestro canal de YouTube. Es momento de irnos con la información, vámonos directo con ella.
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10: Y vámonos directo con la información local, y es que como parte de la política de atención cercana, humana y de territorio impulsada por la presidenta municipal Adanelis Rodríguez, el gobierno de Poza Rica, en coordinación con el Sistema Municipal para el Desarrollo Integral de la Familia, es decir, el DIF, presidido por Concepción Rodríguez, llevará a cabo una nueva jornada del programa integral Gobierno en tu Colonia el próximo jueves, es decir, el día de mañana, jueves 21 de mayo, en el domo de la colonia Arroyo del Maíz, a partir de las 9 de la mañana. Esta estrategia institucional tiene como propósito, por supuesto, acercar servicios esenciales a las familias pozarricenses, facilitando así el acceso a la atención médica, a los programas sociales, asesorías y trámites administrativos totalmente gratuitos mediante la participación coordinada de las dependencias municipales y estatales. Durante esta jornada se van a brindar servicios de consulta médica general como pediatría, neurología, odontología, fisioterapia y enfermería, además de módulos de vacunación, aplicación de pruebas rápidas de VIH, y estudios de Papa Nicolau, también se van a ofrecer terapias de lenguaje, atención psicológica integral y orientación veterinaria enfocada en la protección y bienestar animal. Con esas acciones, el gobierno de Poza Rica y el DIF municipal refrendan su compromiso con la justicia social, la inclusión y el fortalecimiento del bienestar colectivo, acercando servicios de calidad directamente a las colonias y sectores que más lo requieren. Las autoridades municipales te invitan, sobre todo los habitantes de Arroyo del Maíz y colonias aledañas, a participar y aprovechar los beneficios gratuitos que esta brigada integral pone a disposición de toda la ciudadanía.
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10: Continuando con la información local, la presidenta municipal, Adanely Rodríguez, participó en la capacitación sobre fiscalización y ramo 033, fortaleciendo las herramientas y conocimientos para ejercer los recursos públicos con responsabilidad, transparencia y orden. Porque cuando el dinero del pueblo se administra de manera correcta, se convierte en más obras, en mejores servicios y sobre todo en beneficios reales para todas las familias. Así también en la colonia Prensa Nacional, la alcaldesa Adanely Rodríguez dio una gran noticia para todas las familias, ya que muy pronto se va a contar con una cancha de fútbol 5 para así seguir impulsando el deporte y fortalecer el tejido social. Todo esto, por supuesto, gracias al respaldo y al apoyo del gobierno estatal, así como del gobierno federal, donde se van a seguir creando espacios donde nuestras niñas, niños y jóvenes puedan crecer con más oportunidades y sueños.
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10: Vámonos con toda la información de mi compañero Vicente Martínez del periódico La Opinión.
9: El gobierno del estado de Veracruz publicó la convocatoria para la subasta de 9 aeronaves oficiales fuera de operación, cuyo proceso de puja se realizará el 8 de junio en el municipio de Jalapa. La convocatoria fue emitida por la Secretaría de Finanzas y Planeación de Veracruz e incluye la enajenación onerosa de 3 aviones y 6 helicópteros propiedad del estado, dentro de un proceso que busca la desincorporación de estos bienes públicos. Entre las unidades destacan un Hawker, que es modelo 1999, un Piper Matrix 2008, un Piper Seroga 2005, así como helicópteros Bell 430, Bell 407 y dos Bell 206, junto a un Airbus Helicopter, que es considerado la nave con mayor base, que está en un precio estimado de $1.4 millones. De acuerdo con la convocatoria, las bases de participación estarán disponibles del 18 al 20 de mayo con un costo de $13,840, además de un depósito en garantía equivalente al 10% del valor base de la aeronave seleccionada. La dependencia estatal detalló que las inspecciones fiscales podrán realizarse del 1 al 5 de junio en los hangares ubicados en Nuevo León, Veracruz y la Ciudad de México como parte del proceso previo a la subasta. Asimismo, se estableció que podrán participar personas físicas o morales que adquieran las bases, cumplan con el registro y presenten la documentación requerida. Además, se advirtió que la Dirección General de Contrataciones Gubernamentales podrá cancelar registros en caso de detectar irregularidades legales o fiscales. Desde la redacción del periódico La Opinión, para Smart 3 Noticias, Vicente Martínez.
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10: Y es momento de irnos con la información de Veracruz Informa para el día de hoy en Smart 3 Noticias.
11: Buenas tardes. Esta es la información de Veracruz Informa para Smart 3 Noticias. A partir del próximo 1 de junio, el gobierno de Veracruz pondrá en marcha el programa de reordenamiento vehicular de transporte público, una estrategia estatal que busca actualizar, depurar y digitalizar el padrón de aproximadamente 80,000 concesiones en la entidad. El subsecretario de Ingresos y coordinador del programa de regularización de transporte público, Daniel Altamirano, informó que a medida también contempla la modernización gradual de las unidades y un mayor control sobre operadores y rutas. La primera etapa se aplicará este año para modalidades de pasajeros urbanos y foráneo, de empresas y suburbano, además de carga y servicio rural mixto. El proceso para taxis comenzará hasta el 2027. El funcionario explicó que el programa operará a través de 20 oficinas regionales de transporte de la Secretaría de Seguridad Pública distribuidas en el estado. El objetivo es tener un patrón confiable y actualizado, fortalecer el control vehicular y mejorar la seguridad. Movilidad indicó. Detalló que tanto unidades como operadores deberán quedar registrados ante la Dirección General del Transporte del Estado y portar un tarjetón oficial de identificación. Nos permitirá tener un control vehicular de las unidades y que los operadores estén registrados ante la Dirección General de Transporte. Exhibir un tarjetón que los valide para tener orden y seguridad, expresó. Además de la digitalización y depuración del padrón, el programa incluye revisión de rutas y renovación progresiva del parque vehicular. Buscamos que las concesiones hagan la renovación de su parque vehicular de manera progresiva, añadió. Altamirano señaló que también se revisarán casos de pagos no reconocidos, trámites pendientes y conflictos relacionados con concesiones. Hemos recibido peticiones de concesionarios porque hicieron pagos en años anteriores y no se les reconocieron. También hay quienes señalan que haber sido objeto de despojo de concesiones y eso se revisará dentro del proceso, comentó. El funcionario indicó que se eliminarán requisitos considerados obsoletos, como el depósito en garantía que anteriormente se entregaba a la Secretaría de Finanzas y Planeación. Hace 20 años, las concesiones tenían que dar un depósito de garantía en efectivo. Hoy eliminaremos ese trámite, explicó. También afirmó que habrá revisiones diferenciadas para concesiones otorgadas antes del 2019, debido a que anteriormente no existía el cobro de derecho de concesión. Como incentivo para la regularización, el programa contempla descuentos y condonaciones fiscales. Durante junio se aplicará el descuento del 30% y en agosto del 20% en diversos trámites. Esta es la información de Veracruz Informa para Smart 3 Noticias.
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10: Y continuando con la información local, abogados continúan las gestiones para mejorar así la ciudad judicial y autoridades informaron que en junio pues se va a iniciar la segunda etapa de obras, actualmente está en licitación. Vámonos con esta nota de mi compañero Isaac Carballo.
12: Abogados de este municipio continúan con las gestiones para lograr la dignificación de las instalaciones de la ciudad judicial, donde aún persisten problemas de encharcamientos, accesos limitados y riesgos para peatones, especialmente durante la temporada de lluvias.
13: Recabamos más de 100 firmas de abogados para continuar con la petición en relación a lo que les mostramos hace unos días del encharcamiento que se hace en la parte de afuera. Nos han atendido en esas instituciones, nos dijeron que están ya atendiendo efectivamente, hemos visto movimiento, aunque de manera formal se inicia en junio, el siguiente mes pues de este año, atender la parte faltante, que creo que eso ayudaría básicamente a todo lo que tenemos necesitando a este momento. También venimos al ayuntamiento hace un mes, presentamos un escrito con todos los abogados para ver el tema del semáforo, para ver el tema de posiblemente una pavimentación alrededor, a un costado del edificio judicial para evitar accidentes. Ustedes se percataron el día que nosotros ofrecimos una entrevista, pues que no hay acceso cuando llueve, cuando se inunda. Entonces hay mucha posibilidad de accidente. Entonces hasta ahorita seguimos, gracias a Dios, todo bien. Estamos pensando en que todo va a favorecernos.
12: Señalaron que tras las peticiones realizadas semanas atrás, autoridades correspondientes ya les informaron que en junio iniciará formalmente la segunda etapa de los trabajos de esta ciudad, mismos que actualmente se encuentran en fase de licitación. Incluso comentaron que ya se observa movimiento en la zona, lo que permite la expectativa de que las mejoras puedan concretarse en beneficio de quienes diariamente acuden a este recinto.
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10: Vámonos directo con toda la información del municipio de Papantla en voz de mi compañero Víctor Sandoval.
14: Les saludo cordialmente desde Papantla, Veracruz. El alcalde, maestro Gonzalo Flores Castellanos, acudió al parque temático Taquilzucut para participar en el encuentro Veracruz y la Fiscalización, capacitación para la gestión responsable 2026, evento que organizó el Honorable Congreso del Estado de Veracruz y el Tribunal de Justicia Administrativa del Estado de Veracruz. Alcaldes de diversos municipios de la zona norte se dieron cita a convocatoria de la Junta de Coordinación Política del Honorable Congreso del Estado estado que preside el diputado Esteban Bautista Hernández. También estuvo presente la diputada local por el sexto distrito, maestra Miriam García Guzmán, el presidente de la Comisión de Vigilancia del Congreso del Estado, Miguel Guillermo Pintos Guillén, la magistrada Leticia Aguilar Jiménez, presidenta del TRIJAEP, así como legisladores de diversos distritos de la región norveracruzana.
15: Normas son controles que tenemos que cumplir. Especialmente quiero felicitar a los alcaldes y alcaldesas que están aquí hoy, porque eso demuestra el interés y la confianza que tienen en su equipo de trabajo y que ojalá esa confianza se vea reflejada en los resultados, en las buenas prácticas y pues no nos queda más que agradecer muchísimo que el Honorable Congreso del Estado esté haciendo por primera vez estas capacitaciones en forma itinerante en todo el estado de Veracruz.
14: El presidente municipal, maestro Gonzalo Flores Castellanos, estuvo presente en el undécimo aniversario de Martes de la Palabra, una cita semanal con el arte, la lectura y el conocimiento. En dicha celebración, el padrino de aniversario fue el destacado poeta licenciado Ariosto Uriel Hernández Pérez. Es importante mencionar que se dieron cita distintas personalidades del ámbito artístico de Papantla. Este es un evento cultural ejemplo para la sociedad papanteca.
15: Estamos sumamente orgullosos de que se cumplen ya 11 años. Se dice fácil, parece que fue ayer. Espero, maestro Alberto Basilio, que te haya gustado cómo adornamos el parque para esta celebración. Y para Corpus Christi también, por supuesto. Todo nuestro parque Israel Cetelles, nuestro kiosco precioso, las calles aledañas, con la única finalidad de, como decía el padre Costo, reconstruir el tejido social. Y este espacio que es público, que es abierto y que cualquiera puede pertenecer a él con las ganas de poder participar, de compartir desde la lectura, pues es maravilloso. Yo les reconozco a todas y a todos ustedes que han sido perseverantes y que han podido compartir y mostrar un pedazo de cultura desde las afinidades, desde los gustos, desde la propia creencia, porque uno escoge una lectura porque uno le place, a uno le gusta, no a todos nos gusta lo mismo, pero siempre es importante escuchar con atención, con respeto, sobre todo con respeto a la pluralidad, porque nos complementa.
14: Informó Víctor Sandoval.
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16: Este martes, elementos del ejército mexicano fueron atacados por un grupo armado en la sierra de Badiraguato. Tras repeler la agresión, los militares detuvieron a un joven y aseguraron 5 armas largas, más de 1,000 cartuchos útiles, explosivos, así como uniformes tácticos y presunta marihuana. El resto de los agresores logró huir, por lo que se implementó un operativo para su localización. El fiscal Carlos Torres Piña informó que el gobernador Alfredo Ramírez Bedoya no será requerido por las investigaciones por el homicidio de Carlos Manso, pese a que el propio edil de Uruapan lo señaló públicamente como responsable si algo le ocurriera. Asimismo, informó que fue detenida Wendy Fabiola N., alias La Tía, quien presuntamente otorgó información estratégica a El Congo, líder regional del cártel Jalisco Nueva Generación, sobre los operativos policiales que permitió al grupo criminal anticipar sus movimientos. Ya son 25 personas detenidas por este crimen. Guanajuato. Un juez federal vinculó a proceso a un sargento de la Guardia Nacional por la muerte del cabo Heriberto N., ocurrida el pasado sábado en una base de la Guardia Nacional. Aunque el acusado, identificado como Carlos Hamid, huyó tras los hechos y fue detenido horas después, el juez concluyó que con base a los peritajes, el disparo fue accidental, por lo que determinó que el castrense llevará su proceso en libertad. La Fiscalía Estatal buscará apelar la decisión. En Apodaca fue encontrada sin vida una mujer de origen ruso, quien fue reportada como desaparecida desde noviembre de 2022 en el municipio de Guadalupe. El hallazgo ocurrió al interior de una vivienda en la colonia Villa Luz, donde vecinos reportaron un fuerte olor fétido. Al lugar arribaron elementos de los tres niveles de gobierno para realizar el levantamiento del cuerpo. En tanto, se realizan las investigaciones para conocer el móvil de su muerte.
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10: Vámonos directo con la información estatal, y es que gracias al manejo responsable y transparente de los recursos que se han emprendido en mi gobierno, así lo afirmó la ingeniera Rocío Nale García, se implementaron estrategias históricas para así liberar una deuda a 199 municipios en todo el estado. Vamos a escuchar a la mandataria estatal.
17: Hablamos ya con los 199 municipios que vamos a rescatar. Ellos ya están haciendo sus sesiones de cabildo y lo aprueban. Todos, hasta ahorita, todos han mostrado la disposición. Hay municipios que dicen, yo voy a entrar al rescate y en un año quiero pagarlo, no me quiero esperar 3-4 años. Y en lo que nosotros presentamos se pueden salir, pagan y se salen. En lo que tenían con la bursatilización no se podían salir. La bursatilización, cómo estaba diseñada y cómo tenía sometido a los municipios, razón por la que muchos de ellos pues no podían hacer obras. ¿Qué les ofrecimos nosotros? Fuimos con los bancos, con los tenedores de la deuda y dijimos, vamos a comprar la deuda de lo que queda para ayudar a los municipios.
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10: Y como parte de la continuidad del programa Transformando la Educación, fueron entregadas 1,112 pantallas inteligentes de 55 pulgadas a 238 escuelas telesecundarias federales de 38 municipios de la región capital. Con esta acción, el gobierno del estado, a través de la Secretaría de Educación de Veracruz, busca abatir el rezago tecnológico en las aulas y así garantizar que las y los estudiantes cuenten con las herramientas necesarias para un óptimo desarrollo académico. Vámonos directo con toda la información.
18: El día de hoy se están recibiendo más de 1,100 pantallas para telesecundaria, pero eso no deja a un lado el que tengamos que hacer llegar bancas, sillas, pizarrones, pintura impermeabilizante, y que a la vez también les quiero decir que por instrucciones de nuestra gobernadora ya se tiene la lista de más de 150 escuelas que están para hacer trabajos de rehabilitación, de mejora, porque qué barbaridad, estábamos totalmente abandonados por décadas en las escuelas, y todo lo que veíamos en las escuelas estaba hecho por los padres de familia, por las madres de familia o por los maestros y maestras que siempre también están buscando el beneficio de los niños y las niñas. Hoy tengo el gusto de comentar con ustedes que también hay construcción de escuelas y también hay entrega de la escuela es nuestra, que es un dinero que envía la federación a las escuelas para que sean los padres de familia quienes se organicen y participen para la mejora de las escuelas.
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19: De Reforma con Sergio Sarmiento. La tapadera. Retomando la frase del expresidente Andrés Manuel López Obrador, no somos tapadera de nadie, el autor critica fuertemente el retroceso de la transparencia y la rendición de cuentas en nuestro país durante los gobiernos de la 4T. Agrega que antes la izquierda defendía el acceso a la información y exigía transparencia a los gobiernos del PRI y PAN, pero ahora, ya en el poder, eliminaron al INAI, encargado de garantizar el derecho ciudadano a conocer cómo se manejan los recursos públicos. Además, han reservado información con el argumento de seguridad nacional que ha facilitado los abusos, corrupción y enriquecimiento de funcionarios. Del Universal con Héctor de Mauleón. La lista de nombres que Carmona entregó a Estados Unidos. El autor afirma que el caso de Sergio Carmona, el rey del huachicol, expone la posible red de financiamiento ilegal de campañas de Morena mediante dinero proveniente del huachicol. Señala que tras el asesinato de este líder, su hermano, Julio César, decidió colaborar con las autoridades estadounidenses proporcionando nombres de políticos presuntamente vinculados con estos recursos. Entre ellos se encuentra el actual secretario de Educación Pública, Mario Delgado, el gobernador de Tamaulipas, Américo Villarreal, el exsecretario de Gobernación, Ricardo Peralta Saucedo, e incluso es nombrado Saúl Monreal y otros políticos. El autor finaliza señalando que todos ellos se saben investigados y que hoy deben estar preocupados de que el caso haya prosperado. Finalmente de Milenio con Viri Ríos. Mexicanas secuestradas por Israel. La autora expresa preocupación por la seguridad de las tres activistas mexicanas detenidas por el ejército israelí mientras llevaban ayuda humanitaria a Gaza. Enfatiza que en otros países como España, Brasil y Colombia reaccionaron con mayor firmeza, condenando públicamente el operativo, mientras que México mantiene una postura cautelosa. Para la autora, esta tibieza diplomática se explica por la de dependencia política y económica que México mantiene frente a Estados Unidos, país que ha respaldado el gobierno de Benjamín Netanyahu y que incluso ha advertido que considera facilitadores del terrorismo a quienes apoyan a la flotilla humanitaria. La autora concluye reconociendo la valentía de las mexicanas y hace un llamado al gobierno de nuestro país y a la sociedad a exigir su regreso de inmediato. Soy Coco García y estas fueron las columnas del día.
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10: Y es momento de irnos a la información nacional, y es que escuche bien, ya que esta fue la respuesta que ofreció Marco Bonilla, presidente municipal de Chihuahua, respecto a las declaraciones que había dado la presidenta Claudia Sheinbaum al decir que le importaba más a él estar bien con los Estados Unidos que el propio Chihuahua. Vámonos con la información.
20: Yo prefiero Chihuahua que Nueva York, pero no sé si el alcalde de Chihuahua también.
21: Presidenta, permítame compartirle algo importante sobre este tema. El logo dice Corporaciones Hermanas porque en Chihuahua trabajamos con esquemas de capacitación y colaboración internacional para fortalecer la preparación de nuestra policía y lograr continuar siendo la mejor policía de México. Y no es algo nuevo ni extraño. Distintos gobiernos en México también han recurrido a modelos y asesorías internacionales en materia de seguridad, como el propio Andrés Manuel López Obrador, cuando fue jefe de gobierno del entonces Distrito Federal, que contrató como asesor al exalcalde de Nueva York, Rudolph Giuliani. Aquí tenemos algo claro. Cuando se trata de proteger a nuestra gente, siempre vamos a buscar las mejores herramientas, tecnología y capacitación para nuestros policías. Y los resultados ahí están. Mientras la percepción de inseguridad a nivel nacional es de 61.5%, en la ciudad de Chihuahua es de 47.5%, de acuerdo con el INEGI. Porque en Chihuahua creemos en el trabajo y en la coordinación entre fuerzas federales, estatales y municipales. Y así, en equipo, damos mejores resultados. Y aprovecho también para responder que estoy absolutamente de acuerdo con usted de que hay que tomar lo mejor de todos los países. Esta profesionalización nos ha permitido tener los mejores indicadores de seguridad de los últimos años en la ciudad. Por cierto, yo no solo estoy orgulloso de ser mexicano, sino sobre todo muy orgulloso de ser norteño, de ser chihuahuense. Aquí están todas mis raíces. Me da gusto saber que a usted también prefiera Chihuahua por encima de Nueva York. Por ello aprovecho para hacerle una invitación respetuosa. Durante su gestión ha visitado varias veces Ciudad Juárez y la Sierra Tarahumara, pero no hemos tenido la oportunidad de recibirla aquí en la capital. Ojalá pronto podamos recibirla en esta ciudad valiente, noble y leal. Le mandamos un abrazo desde Chihuahua, tierra de gente libre, trabajadora y con carácter.
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10: Y si vas a hablar de libertad de expresión, ejerce la libertad de expresión. Así lo dijo la presidenta Claudia Sheinbaum sobre la marcha que se realizó el sábado pasado en Chihuahua por parte de simpatizantes e integrantes de Morena. Vamos a escuchar a la mandataria mexicana.
22: Lo que está en el fondo es, digamos, el para no entrar en el debate, que en todo caso le tocaría instancias respectivas ver si hubo uso de recursos públicos o no. El asunto aquí es la libertad de manifestación y quién la ejerce y cómo se ejerce. Y que cada quien tome su opinión a partir de lo que fue público y notorio. O sea, no puede ser que quien habla de libertad como parte de su consigna política cuarte la libertad de manifestación. O sea, lo que habla pues es mucha inconsistencia, por decirlo menos. Si va a haber una manifestación, pues que haya una manifestación, siempre y cuando sea pacífica, ¿verdad? Aquí en la Ciudad de México hay cantidad de manifestaciones y a nadie se le dice, pues no, se te abre una zanja para que no puedas pasar. Entonces el asunto es lo que se dice y lo que se hace. La coherencia, la consistencia. Entonces, todos pueden ver en las redes sociales lo que ocurrió con esa manifestación. Como si hubieran sido ciudadanos. Pues no. Entonces, si vas a hablar de libertad, sé consecuente y habla de libertad. Si vas a hablar de libertad de expresión, sé consecuente y ejerce la libertad de expresión.
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10: Y es así como llegamos al final de esta edición informativa de hoy, miércoles 20 de mayo del año 2026, en Smart 3 Noticias, por supuesto, a través de nuestras tres frecuencias moduladas: el 101.9 EXA, 102.7 Globo y 94.7 La Mejor, así como también a través del canal 2.5 de fibra óptica de Smart TV, de nuestro streaming en Facebook y, por supuesto, a través de nuestro canal de YouTube, que te invito a que nos conozcas y nos sintonices y, por supuesto, también te suscribas a él. Mi nombre, Vanessa Miranda. Recuerda que tenemos una cita mañana en punto de la 1 de la tarde en nuestra primera edición informativa. Está usted informado. Muy buenas noches. Cuídeseme mucho, por favor. Hasta mañana.
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1: ¡Hey, señoras y señores! Bienvenidos a las Noches de Globo. Mi nombre es Alfredo Navarro y te doy la más cordial de la bienvenida, como siempre, agradeciéndote que estés en sintonía del 102.7, ya sea donde quiera que me estés escuchando. Gracias a ti por estar presente en este 20 de mayo de 2026, cuando son las 7 de la noche con 16 minutos. Gracias a ti que me sintonizas en tu casa, en el automóvil, en el trabajo, donde quiera que estés y lo que estés haciendo. Muchísimas gracias por estar el día de hoy conmigo. Y por supuesto, quiero comentarles y decirles que estamos transmitiendo completamente en vivo y en directo desde la avenida Pozo 13, número 303, en la colonia Cazones, aquí en la ciudad del taco con crema, Poza Rica de Hidalgo, Veracruz, para toda la gente bonita que nos escucha ya en Cuatzintla, Tihuatlán, Cazones, Papantla, Tuxpan, Castillo de Teayo, Tamiagua, Gutiérrez Zamora, Tecolutla y toda la zona norte donde se escuche el 102.7. Por supuesto, a la gente bonita del estado de Puebla y del estado de Hidalgo, bienvenidos a las Noches de Globo. El día de hoy es miércoles, miércoles de Versus. ¿Y por qué te lo digo? Porque este día tienes que votar por la canción que quieras escuchar el día de hoy. Es muy fácil la temática, lo único que tienes que hacer es votar 782-217-3490 y con eso ya estás participando el día de hoy en las Noches de Globo. Por supuesto, nos las vamos a pasar muy bien porque empezamos con una selección de canciones desde la década de los 70 hasta la actualidad. Así que esta noche no te tienes que mover de tu lugar porque empezamos estos duelos en las Noches de Globo, estas grandes batallas de Versus en las Noches de Globo a través del 102.7.
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En esa primer batalla de 1970, te traigo dos canciones que sé que te van a gustar muchísimo en estas noches de globo. La primer rolita y el primer grupo que se sube al ring en estas noches de globo es nada más y nada menos que el grupo llamado Prayer, con esta canción que fue lanzada oficialmente el 13 de octubre de 1977, alcanzando el puesto número uno en las listas de popularidad en los Estados Unidos por allá de 1978. Escuchas de este lado en esta batalla que comienza. No se oyó, ¿va? Bueno, en esta batalla en las noches de globo que inicia a partir de este momento, y lo primero que te traigo es de este lado a Prayer con su Baby Came Back. Recuerda que si quieres escuchar completa esta canción de Baby Come Back de Prayer, tienes que votar número 1 al 782-217-3490. Ok, hasta ahí. Le adelantamos un poquito para que sepas. Ok, Baby Came Back de Prayer en el número 1 y en el número 2. Se sube al ring frente a frente. Se van a enfrentar en esta batalla, en este ring de las noches de globo, en este miércoles de versus. Dijeron, vamos a subirnos al ring porque también somos una muy buena banda de 1970 y qué, 70 y qué, 78. De 1978 vamos a competirles con nuestra canción lanzada el 2 de octubre llamada Hold the Line. Ellos son Toto y se enfrentan a Baby Come Back de Prayer en las noches de globo. Si quieres escucharlos completos, recuerda que tienes que votar en ellos número 2, Hold the Line de Toto. Ya con eso tenemos. Entonces, en el número 1 tenemos Baby Came Back de Prayer. En el número 2 tenemos Hold the Line de Toto. Y que empiece la batalla. Que empiece la batalla. ¡La batalla! ¿Por qué no empieza la batalla? Ahora sí, que empiece la batalla y las noches de globo. Recuerden que el que llegue primero a 3 votos es el ganador en este versus, en esta noche. Ya empezó, ya gracias por la campana, muchas gracias. Ok, ya va a sonar otra vez. Entonces, tenemos en el número 1 Baby Come Back de Prayer, en el número 2 Hold the Line de Toto, y los votos ya empezaron a llegar esta noche en las noches de globo. Dice por acá, terminación 4393, número 2, o sea que vota por Hold the Line de Toto. Dice por acá, número 1, 3709, muchísimas gracias por estar ya en contacto en las noches de globo. Dice por acá, número 2, saludos para Isaac, 3204, la terminación. Dice por acá, número 2, terminación 7772. Dice por acá, número 1, terminación 3500. ¿Y qué creen? No sé cuál ha ganado. Entonces es 1, 2, 3, 3. A ver, dice por acá, buenas tardes, saludos Alfred de parte del taxi 663. Yo voto por la número 2. Entonces vamos 1, 2, 3, 4 votos a 1, 4 votos a 2. Señoras y señores, tenemos al primer ganador en las noches de globo. Es nada más y nada menos que Toto con su Hold the Line. No te despegues de las noches de globo porque este versus apenas está comenzando.

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1: Gran elección de rolita esta noche, Hold the Line de Toto. Felicidades a los ganadores porque votaron por su canción y la escucharon esta noche en las noches de Globo. Quiero mandar un saludo también, me dice por acá, buenas noches, excelente programa. Saludos de tu amigo el Taxi 87 de Coyutla. Y hasta Coyutla, para ti que te subiste al Taxi 87 y no lo sabes, este saludo es para ti, deseando que llegues a tu destino con mucho bien y que vayas con Dios siempre. Bendición en nombre del Padre, del Hijo, del Espíritu Santo. Así que esa bendición es para ti. Y si lo sabes, y si no sabes que vas en el taxi número 87 allá en Coyutla, en este momento nuestro buen amigo te lo va a decir para que sepas que este saludo y esta siguiente batalla es dedicada para tu persona. Ahí quedó el saludo. Hasta Coyutla, un abrazo, muchísimas gracias. Dice por acá, siempre te escuchamos en carretera. Saludos para Elo y el Chocoretas. Un saludo para Elo y el Chocoretas, muchísimas gracias. Y vayan con Dios también. Que Dios los bendiga en su camino, que siempre anden en carretera. Que los cuide siempre a donde quiera que vayan. Muchísimas gracias siempre por preferir las noches de Globo con su servilleta, por supuesto. Vámonos rápidamente a la siguiente batalla. ¿Qué? ¿Cómo? ¿Cómo así? ¿Cómo así? Nena, sí. Ya no la voy a seguir cantando porque dice muchas groserías, pero vayan a escucharla. ¿Cómo así? Nena, sí. Ok. Ah, quiero mandar una felicitación antes de todo, así que si la van a grabar, grábenla de una vez. Ya pónganla ahí, grabar sonido, etcétera, etcétera, etcétera. El día de hoy, cumpleaños. El día de hoy cumple años una niña, una pequeñita que yo quiero con todo mi corazón. Ella se llama Regina Marlet. Está cumpliendo añitos el día de hoy. Y mi amor, te mando un abrazo con mucho cariño y espero que te la pases muy bien. Si te van a celebrar, que te la pases excelente. Pero sobre todo tienes que recordar algo. Eres una gran niña, eres la mejor deportista que conozco. Y por supuesto, sabes que cuentas con mi amor siempre en mi vida. Cumple muchísimos años más. Y desde la cabina de Globo 102.7, te mando un abrazo con todo mi cariño y con todo mi amor. Regina Marlet, el día de hoy está cumpliendo años. Y esta felicitación es para ti especialmente. Vámonos a un corte y regresamos con más de las noches de Globo.
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1: Siete de la noche con 33 minutos. Gracias por continuar conmigo en el 102.7 y por supuesto, gracias por estar en esta noche de Versus, donde nos vamos con la siguiente batalla, pero en esta ocasión nos vamos a la década de los 80 y al ring se va a subir nada más y nada menos que de ese lado tenemos al grupo llamado Men at Work con esta canción que se llama Can It Be Now. Y si quieres escucharla completa, tienes que votar por la número uno. 782-217-3490. Si quieres escuchar a Men at Work con este gran tema, Who Can I Beat Me Now? Pedacito más, ok, vamos. Con eso, número uno, si quieres escucharla completa esta noche en las noches de Globo, pero frente a frente, se encuentra nada más y nada menos que Christopher Cross con este tema llamado Best That You Can Do, o también conocida como Arthur's Team, y se enfrenta esta noche a Men at Work con esta rolita, y la tienes que votar número uno si la quieres escuchar completa. Algo más tranquilo, una baladita. Y dijeron que ellos podían con esto. Ok, vamos a ponerlos a prueba.
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1: Entonces, Who Can Be Me Now, número uno de Men at Work. Best You Can Do de Christopher Cross, número dos. Y que empiece entonces la batalla en las noches de Globo a partir de este momento. Otra vez. Ahí está, la batalla empieza. Que empiecen a sonar los votos. ¿Qué quieren escuchar? ¿Número uno o número dos? ¿Who Can It Be Me Now de Men at Work o Best You Can Do de Christopher Cross? La decisión es tuya. El que llegue primero a tres votos es la rolita ganadora. Así que tú decides cuál es la canción que quieres escuchar. ¿Número uno o número dos? La número uno es Who Can Be Me Now. Who Can Be Me Now de Men at Work. O bien Arthur's Team o Best You Can Do de Christopher Cross. Y ya empezó a sonar el Globo Watts. Dice por acá, votó por la número uno, terminación 4532. El buen Tommy vota por la número uno. Llevamos 2-0. 7772 vota por la número dos. Vamos 2-1. Número uno, dice el Chocoretas. Chocoretas ya votó por la número uno y ha empatado el marcador. Entonces vamos 1-2 contra... Ah, no, dijo 1-3-1. 3-1 el voto, los votos, pero siguen llegando y todo puede suceder esta noche. 0-1-76, número 2, 3-2. Terminación 11-85, vota número 1. Entonces vamos 4-2. Vota acá 46-15 por el número 2. 5-2. Entonces esto ha sido una paliza, señoras y señores. Vámonos a escuchar entonces la canción número uno llamada Who Can It Be Me Now de Men at Work en las noches de Globo. Hay más batallas, no te muevas.

se están rifando esa noche, porque de verdad cualquiera de las dos rolitas está muy padre, pero yo creo que en el gusto del público siempre prevalece una que va a dominar la lista de popularidad. Y esta noche, Hold the Line de Toto y Who Can It Be Now de Men at Work han dominado con absoluto dominio en este ring de este versus en estas noches de globo. Nos vamos con la siguiente batalla y yo creo que conforme van pasando las décadas, la música va evolucionando. Y en esta batalla, vámonos hasta la década de los 90. El día de hoy te traigo a dos grandes agrupaciones que quisieron subirse al ring de las noches de globo y presentar su canción para poder ganar esa batalla. Una decisión muy difícil a la cual tú te vas a enfrentar junto a ellos y tienes que votar al 782-217-3490. De este lado, en el lado derecho, tenemos nada más y nada menos que una rolita que se puso muy de moda en los 90 y que estoy seguro que si tienes 90, 2000, 2010, 2020, ya tienes 36. Si fueres de los 90 y andas de treintón, entonces, esta rolita seguro la bailaste en el antro, en la disco, queriendo ligarte a una chava en ese entonces, pero llegan los Venga Boys con su Up and Down.

Si quieres escuchar completa la canción de Up and Down de los Venga Boys, tienes que votar nada más y nada menos que número uno en esa noche de Versus. Ya con eso, porque esa es la parte que les gusta. Y en el número dos tenemos nada más y nada menos que a Mr. President con esta rolita muy famosa de los 90 llamada Coco Jumbo. Si quieres escuchar Coco Jumbo completa, tienes que votar número 2. Y tú eliges qué quieres escuchar. ¿Quieres escuchar a Up and Down de Venga Boys? Hey, ¿qué pasó? ¿Qué pasó? Ya. ¿O quieres escuchar Mr. President? Tú eliges esta noche Venga Boys. ¿O quieres escuchar Coco Jumbo? Que empiece las noches de Globo a sonar, en las noches de Globo que comience a sonar el Globo Watts y que empiece la batalla a partir de... A partir de ese momento se suben al ring y tú vas a elegir quién es el ganador. Se siente como si fueran los monitos estos, ¿se acuerdan? Que se subían a un ring y que nada más subían y bajaban los puños. Así siento esta batalla. Y entonces dice por acá, esta que pasó... Ah, ya la había contado. Dice por acá, ya se puso a bailar el Canelo y el Chocoretas y votan por la número 2. Ya me los imagino como soldaditos, ¿verdad? Pero bueno, votan por la número 2, entonces quieren Coco Jumbo. Dice por acá, Gasparín vota por la número 1. Gasparín ha empatado esto y vamos 1-1. Acá el buen Tommy no se quiere quedar atrás y vota por la número 2. O sea que vota por Coco Jumbo de Mr. President. Entonces vamos 2-1. Por acá dice voto número 2, 3-1. Y con eso nos vamos, señoras y señores. Esta noche, el ganador de la batalla de los 90 es nada más y nada menos que Mr. President con su Coco Jumbo. Y regresamos con más en las noches de Globo.

7:48 y hemos llegado a las batallas en nuestro idioma. Esta siguiente batalla ha sido sugerencia de ustedes porque me han pedido estas rolitas y ¿qué creen? Lamentablemente me las pidieron el miércoles de la semana pasada que no hubo noche de versus, pero el día de hoy se las traigo con muchísimo, muchísimo gusto para que puedan votar el día de hoy por la que quieran escuchar. Y es que tenemos a un grupo español en la siguiente batalla que se quiso, por supuesto, subir al ring de las noches de globo y enfrentarse grupo a grupo en esta batalla. Y este es un grupo que sin duda alguna marcó la época del pop en español. Esta canción se llama Soledad. El grupo se llama La Oreja de Van Gogh y quiso competir esta noche. En un momento te digo contra quién.

Si quieres escuchar Soledad de La Oreja de Van Gogh, este éxito de 1990, tienes que votar nada más que por la número 1, 782-217-3490. Está padre. Esta es la parte que les gusta. Pero no se quedan en el ring solos, porque frente a ellos viene una banda de los 90 que se hizo popular en una telenovela. Hicieron una agrupación que la rompió en todo el mundo, haciendo del pop mexicano un ícono, y se presentan esta noche con esta rolita llamada Empezar Desde Cero, y ellos son RBD.

Si quieres escuchar completa la canción de RBD, Empezar Desde Cero, tienes que votar por la número 2. Y entonces, México contra España en estas noches de Globo y no es fútbol. España, México. México, España. Y que la votación en las noches de Globo empiece a contar a partir de que suene la campana en estas... Espérate tantito, hombre. Se emocionó de más. Entonces empieza la batalla a partir de... Ahora sí, que comience la batalla en las noches de Globo y tú eliges qué es lo que quieres escuchar. Si quieres escuchar a La Oreja de Van Gogh o quieres escuchar a RBD, que comiencen los votos. El que llegue a tres primero gana. Y dice, no puedes cambiar el versus. Yo pensé lo mismo, pero hay que darle gusto a los demás, no nada más al Chocoretas, hombre. Dice por acá, número uno, yo también quería cambiar el versus. Pero pues es lo que hay, uno que hace va. Yo cuando les digo, es mi programa, espérate ya tú con las campanas. Cuando yo les digo, es mi programa, yo, oh, qué lache. Mira, no le gustó la batalla tampoco. Ya, muchas gracias con las campanas. Pero bueno, es lo que hay. Aparte, RBD es una buena banda. Es una buena banda, yo sé lo que les digo. Dice por acá, entonces, número uno, lleva un voto. Número uno, dos votos. Ah, mira, yo pensé que iba a ganar México. Ya no vieron el patriotismo, yo por más que lo quise hacer. Entonces, 77-72, número uno. 74-28, número uno. 46-15, número uno. Y 32-04 por la abstención. Vámonos rápidamente a escuchar a La Oreja de Van Gogh en estas noches de Globo con este éxito llamado

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2: 7:56 p.m.
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0: 8 de la noche en punto, señoras y señores. Debido a un... tengo un inconveniente para continuar con el programa del día de hoy. Voy a tener que dejarlos con mucha, muy buena música. El programa continúa con la música para que ustedes sigan disfrutando de las noches de Globo. Todo muy bien. Muchísimas gracias. Mañana les prometo continuar con este versus. Mañana continuamos con el versus, pero por lo pronto tengo una llamada de última hora y tengo que dejarlos, pero con muy buenas rolitas. Una disculpa de antemano, pero las noches de Globo continúan, así que no se despeguen del 102.7, así que no se muevan de su lugar. Vamos a un corte y regresamos con mucho más de las noches de Globo.
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1: 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Comer de forma saludable y económica es posible cuando tomamos decisiones informadas. Hoy en El Platillo Sabio te enseñaremos a preparar una receta muy rendidora: salchichas a la mexicana.
4: Y para acompañar este y muchos otros platillos, dedicamos nuestra guía de consumo al oro verde de México, el aguacate. Analizaremos sus variedades, cómo elegir el mejor en el mercado y los secretos para conservarlo fresco por más tiempo. Acompáñanos.
5: Bienvenidas y bienvenidos a Revista del Consumidor Radio. Soy Joy Ramírez. Hoy, en el Platillo Sabio Profeco, nos acompaña Mati Vargas, cocinera tradicional queretana, quien nos va a enseñar a preparar unas deliciosas salchichas a la mexicana desde cero. Bienvenida, Mati.
6: Gracias, Joy. Esta receta les va a encantar. Comenzamos. Los ingredientes que necesitamos para hacer las salchichas caseras son 1 kilo de pechuga de pollo, 400 gramos de hielo picado, 200 gramos de lardo de cerdo o lomo de cerdo, 140 gramos de fécula de maíz, 20 gramos de sal, 16 gramos de cebolla en polvo, 8 gramos de fosfato de sodio, 8 gramos de sal cura, una cucharadita cafetera de paprika, agua, funda de celulosa para la salchicha e hilo de algodón. Para nuestra preparación de salchichas a la mexicana, requerimos 2 jitomates medianos en cubos, media cebolla fileteada, un chile verde, un diente de ajo fileteado, cilantro picado, sal al gusto, aceite y 6 de las salchichas que vamos a preparar cortadas en rodajas. Comenzaremos preparando el embutido. Primero, cortamos la carne en cubos pequeños y la ponemos en la licuadora junto con las sales mezcladas. Y mientras se licúa, agregamos una tercera parte del hielo molido. Además, añadimos nuestro colorante natural, que es la paprika. Luego, el lardo de cerdo o lomo de cerdo. Y al final, el resto de los ingredientes, incluyendo el hielo. Licuamos hasta que se integren bien los ingredientes y reservamos la mezcla en un bowl. Ahora, para darle forma a las salchichas, colocamos la mezcla dentro de la manga y embutimos en la funda de celulosa, rellenando a presión las tiras largas y atamos por uno de los extremos. Dividimos las salchichas en porciones atándolas con hilo de algodón. Para cocinarlas, colocamos las tiras de salchichas en las bolsas resellables de grado alimenticio y extraemos la mayor cantidad de aire posible. Calentamos previamente el agua a punto de ebullición, introducimos la bolsa de salchichas y cocinamos de 30 a 40 minutos. Al finalizar la cocción, sumergimos las salchichas en un bol con agua fría y hielos. Esto es para crear un choque térmico y las llevamos a refrigeración por 24 horas. Es muy importante que no retiremos la funda de celulosa hasta que las vayamos a usar. Ya seleccionadas, las colocamos en una bolsa al alto vacío para almacenarlas en el refrigerador. Estas salchichas pueden durar una semana almacenadas en refrigeración dentro de la bolsa. Ahora vamos a llevar estas salchichas caseras a otro nivel. Para su preparación, agregamos aceite en una cazuela y sofreímos la cebolla, el ajo e incorporamos las rodajas de salchicha. Agregamos el chile picado y después el jitomate en cubitos. Sazonamos con una pizca de sal y colocamos un poco de cilantro picado. Por último, dejamos cocinar por 10 minutos aproximadamente hasta que todo quede bien integrado. Recuerden que el platillo sabio Profeco es fácil de preparar, tiene buen sabor, aporta un balance nutricional y rinde para varias porciones. Anímense a prepararlo y cuéntenos en nuestras redes sociales cómo les fue. Yo soy Mati Vargas, cocinera tradicional queretana, y fue un gusto cocinar con ustedes.
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4: El aguacate es una de las grandes aportaciones de México para el mundo. Es un alimento de textura suave y sabor inconfundible que proviene del árbol Persea americana, originario del centro de México y zonas altas de Guatemala.
1: Su nombre proviene del náhuatl aguacatl y, según la región, también se le conoce como abocado, palta, cura o pagua. Este alimento posee una gran versatilidad culinaria, además de aportar un alto contenido de grasas saludables, fibra, vitaminas y minerales.
4: En 2024, el aguacate se consolidó como el tercer producto agroalimentario más exportado por México. Esto lo posiciona como un pilar estratégico del sector agrícola y del comercio exterior nacional. Asimismo, México concentra alrededor del 28% de la producción global, lo que lo convierte en el principal productor a escala internacional.
1: Pero no todos los aguacates son iguales. Cada uno tiene características distintas, por lo que tienen distintos usos. Puede ser aguacate Hass, el más popular en el mercado internacional. Si buscas una textura cremosa, este es el elegido, además de tener un inconfundible sabor a nuez. No te dejes engañar. Cuando su cáscara se torna oscura, casi negra, es que está en su punto. Lo mejor, está disponible todo el año.
4: Aguacate criollo. Tiene una cáscara muy delgada y suave, que en algunos casos es comestible. Además, destaca por su gran resistencia al frío.
1: Aguacate fuerte. Con su forma de pera, este aguacate luce una cáscara gruesa, ligeramente áspera con puntos amarillos. Por dentro, tiene una pulpa muy cremosa. Está disponible desde finales de otoño hasta la primavera.
4: El aguacate es un gran aliado para tu salud. Aquí te contamos cómo te ayuda. Tendrás una salud cardiovascular envidiable, ya que sus grasas monoinsaturadas son expertas en reducir el colesterol malo y elevan el bueno, evitando que se acumule en tus vasos sanguíneos. Tiene poder antioxidante. Gracias a su vitamina E, disminuye el riesgo de enfermedades cardiovasculares y degenerativas.
1: Si buscas mejorar tu salud digestiva, su alto contenido de fibra y agua son la clave. Juntos favorecen el tránsito intestinal y previenen el estreñimiento. Gracias a que es bajo en sodio, pero muy alto en magnesio y potasio, el aguacate es el alimento adecuado para personas con hipertensión arterial.
4: Para que puedas aprovechar todos estos beneficios en tu salud, te compartimos algunas recomendaciones de compra. Observa el color de la piel y prefiere los aguacates de color más oscuro, ya que generalmente indican mayor madurez. Ojo con los golpes. Elige siempre una cáscara sin magulladuras, manchas profundas ni grietas.
1: Haz la prueba de firmeza. Lo ideal es que se sienta firme, pero ceder ligeramente al presionarlo. Para evitar su oxidación, solo aplica unas gotas de limón sobre la pulpa. Guárdalo en un recipiente hermético y directo al refrigerador. Eso sí, si ya está maduro, no esperes mucho. Consúmelo en uno o dos días.
4: Compra aguacates verdes. A temperatura ambiente, estos alcanzarán su punto óptimo de maduración en unos 4 o 5 días. ¿Los necesitas antes? Acelera el proceso. Envuélvelos en papel periódico o colócalos en una bolsa de papel. Siempre a temperatura ambiente.
1: Detén la maduración. Si tu aguacate ya está maduro, pero no lo vas a usar todavía, refrigéralo. Puede conservarse fresco hasta 2 semanas y se mantiene a 7 centígrados. Ahora ya lo sabes. Elige bien. Cuida tu salud y sácale todo el provecho a ese tesoro del campo.
4: No olvides que con la herramienta ¿Quién es quién en los precios? Puedes comparar precios para tomar las mejores decisiones de compra. Entra a qqp.profeco.gob.mx. Recuerda que para ser una persona consumidora responsable, hay que estar bien informada.
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6 de la mañana con 5 minutos. Muy, pero muy buenos días a todiquita la República Mexicana. ¿Cómo está? Oiga, me da muchísimo gusto poderlo saludar en esta mañana. Ya es jueves 21 de mayo, el año 2026. Ahí vamos de gane, ya casi acabando este quinto mes del año, entrando ya casi a la mitad del 2026. Esta canción, que seguramente usted ubica perfectamente bien, a la Cachi Cachi Porra, es que, bueno, pues es el mambo del Politécnico, del gran Dámaso Pérez Prado, porque hoy es Día de los Burros, hoy es Día del Poli. Felicidades a los politécnicos. Hoy se celebra el Día del Instituto Politécnico Nacional. Grandes, grandes profesionistas en todas las áreas, particularmente en las ingenierías, en los desarrollos, en la gran creatividad que representa, en el pensar fuera de la caja, en esa maravilla que caracteriza a México en su ingenio, nos ha dado el Politécnico Nacional. Felicidades, amigos del Politécnico. Hoy es Día del Poli. A la Cachi Cachi Porra, pues felicidades. Felicidades al Poli. Hoy además es Santo de Virginia, Gisela, Cristóbal, Eugenio, Mancio y Timoteo. Hoy es Día Mundial de la Diversidad Cultural para el Diálogo y el Desarrollo. Hoy es Día Marítimo Europeo. Hoy es Día Mundial de Protección de la Lactancia Materna. Y hoy también es el Día Internacional del Té. Si a usted le gusta el té, que hay tés y tisanas, y bueno, creo que tés nada más hay algunos, y los otros ya son tisanas. Pero bueno, pues hoy es Día de los Amantes del Té. Vaya arte que es desde tomar hasta saborear, entender el té. ¡Qué belleza! 21 de mayo, usted y yo llevamos 141 días en este 2026, es decir, este es el 141º día del año, y nos quedan a usted y a mí 224 días, y el 2026, ¡caput!, se nos acaba, se va. 6:07. Soy Luis Cárdenas. Bienvenidas, bienvenidos. Vámonos con todo.

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1: ¿Qué tal, Luis? Los saludo con gusto y les comparto las condiciones para este jueves. Comenzamos por el norte del país, donde una línea seca y una vaguada en altura generarán vientos de hasta 70 kilómetros por hora con posibles tolvaneras en zonas de Sonora, Chihuahua, Coahuila, Durango, Nayarit, Jalisco, Zacatecas, San Luis Potosí y Aguascalientes, así como lluvias fuertes en el noreste de México. En contraste, se mantendrá el ambiente diurno caluroso, prevaleciendo la onda de calor en el centro y sur de Sinaloa y el oeste de Durango. Para el oriente, centro y sur de territorio mexicano, canales de baja presión propiciarán lluvias muy fuertes en zonas de Chiapas y Oaxaca, así como lluvias fuertes en zonas de Querétaro, Hidalgo, Veracruz, Puebla, Tlaxcala, Guerrero y el Estado de México. Asimismo, prevalecerá la onda de calor en zonas de Nayarit, Jalisco, Colima, Michoacán, Guerrero, Morelos, Puebla, Veracruz, Oaxaca, Chiapas, Campeche y Yucatán. Finalmente, para el Valle de México, se prevé una temperatura mínima entre los 13 y 15 grados Celsius, cielo despejado por la mañana y nublado por la tarde con probabilidad de chubascos y lluvias fuertes. La temperatura máxima pronosticada para la Ciudad de México oscilará entre los 26 y 28 grados Celsius. Desde el Servicio Meteorológico Nacional, Araceli García.
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2: A las 7:30 de la mañana, la presidenta Claudia Sheinbaum encabezará su conferencia de prensa matutina. A las 10 de la mañana, el INEGI dará a conocer los resultados de la Encuesta Nacional de Calidad e Impacto Gubernamental 2025. Al mediodía, la Secretaría de Turismo Federal presentará oficialmente la app México Invita. A las 12:30 horas, el Gobierno de México y la Secretaría de Economía llevarán a cabo la cumbre empresarial México-Unión Europea, en la que participará el secretario Marcelo Ebrard. Tras su llegada a México, la presidenta de la Comisión Europea, Ursula von der Leyen, visitará el Bosque de Chapultepec y el Museo Nacional de Antropología. En tanto, el presidente del Consejo Europeo, Antonio Costa, acudirá al Congreso de la Unión y sostendrá algunos encuentros con empresas europeas. El secretario de Seguridad Nacional de Estados Unidos, Mark Wayne Mullan, realizará su primera visita a México. El enviado Donald Trump para Groenlandia, Jeff Landry, inaugurará el nuevo consulado estadounidense en Nuuk. El primer ministro de Suecia, Ulf Kristersson, se reunirá con el secretario general de la OTAN, Mark Rutte. Los ministros de Exteriores de la OTAN se reunirán en Helsingborg, Suecia. Los ministros de Exteriores de la OTAN se reunirán para preparar la cumbre de líderes aliados que tendrá lugar en Ankara en julio. Y el Parlamento Europeo debatirá la preparación de la Unión Europea ante las emergencias sanitarias tras el caso del crucero con un brote de hantavirus.
3: Seis de la mañana con 10 minutos. Bienvenidas y bienvenidos. Estamos en MBS TV, estamos en MBS Noticias, estamos en MBS Radio, estamos en Exa, estamos en La Mejor, estamos en Globo, estamos en todos lados, está en La Sopa. Y no sabe el gusto que es para mí poder estar con usted un ratito en esta mañana. Hoy tenemos un gran programa por delante. Ay, malas noticias en términos económicos. El tema Moody's, que nos ha bajado la calificación. Va a haber reacciones fortísimas, seguramente, pues dada la narrativa que hemos estado viviendo en los últimos días, tendremos por ahí algún agarrón o algún regaño en la mañanera o algo por el estilo. Es mala noticia, lo de Moody's, pues no se ve bien por ningún lado. Nos ha bajado la calificación, ahorita platicamos del tema. Vamos a hablar también hoy de lo que está sucediendo en el marco de todo el México roto, de la violencia en el país, está todo lo que da. Vamos a hablar sobre Chihuahua, vamos a hablar de muchísimas cosas. Le agradezco mucho que estemos hoy aquí y que podamos compartir pues varios temas que se ponen en la mesa, que están en la palestra nacional. Soy Luis Cárdenas, estamos en MBS Noticias y bueno, pues primero vámonos con la información de los estados.
0: Estados. Morelos.
4: Tras la detención del presidente municipal de Atlatahuacán, Agustín N., y el exedil de Yecapixtla, Irving N., y otros 4 funcionarios más de Cuautla, el presidente del Congreso Estatal, Isaac Pimentel Mejía, informó que las síndicas municipales asumirán temporalmente las funciones de los ayuntamientos involucrados. Añadió que si los procesos legales de los imputados superan los 20 días, los cabildos deberán notificar a la gobernadora Margarita González para integrar una terna que será votada en el Congreso. En tanto, los legisladores morenistas señalaron que serán respetuosos con las investigaciones.
0: Sinaloa.
4: Omar Chávez, hijo del exboxeador Julio César Chávez, fue detenido la mañana del miércoles en Sinaloa por agentes de la Policía Estatal Preventiva y trasladado al penal de Aguaruto. De acuerdo con versiones periodísticas, la aprehensión del boxeador fue por violencia familiar y lesiones al negarse a enfrentar la justicia y no atender los llamados ante el juez, luego de ser denunciado presuntamente por golpear a una mujer, quien al parecer sería su pareja sentimental.
0: Sonora.
4: Tras la muerte de 8 personas en Hermosillo por la administración de sueros vitaminados, la Fiscalía Estatal informó que fueron encontrados microorganismos patógenos capaces de provocar infecciones mortales, lo que evidenciaría un mal manejo de estos insumos médicos y fallas en los protocolos de asepsia. En tanto, continúan la búsqueda del médico Jesús Maximiliano N., por quien se ofrece una recompensa de 500,000 pesos.
0: Puebla.
4: Autoridades estatales investigan la desaparición de Blanca Adriana Vázquez Montiel, quien ingresó el pasado lunes a una clínica estética denominada Detox para realizarse un procedimiento quirúrgico. Según el testimonio de sus familiares, el personal pidió a su esposo salir a comprar una faja y durante ese lapso habrían sacado el cuerpo de la mujer en un automóvil, el cual ya fue asegurado. Sin embargo, aún se desconoce el paradero de ella.
0: MBS Noticias con Luis Cárdenas.
4: Durante este tiempo, en 11 de los 12 laboratorios de droga que han sido desmantelados, se encontraban miembros de cárteles mexicanos en el lugar, incluido el mayor laboratorio de drogas que jamás había sido desarticulado en Sudáfrica. A medida que hemos ejercido presión sobre la frontera sur, están encontrando otras formas de introducir esas drogas en nuestro país.
5: Algunos, que por cierto, como tienen elecciones en noviembre, pues ahora quieren meter a México. Pues no, México no es piñata de nadie. Si no fuéramos honestos, no podríamos estar dando resultados.
6: Presidenta Claudia Sheinbaum, su pacto con el crimen organizado. Y eso también lo vamos a seguir denunciando en México y en todos los organismos internacionales. Y ustedes han dejado de combatir al crimen organizado porque ustedes son un cartel del crimen organizado.
7: Se tuvo conocimiento de actividades de extorsión que afectaban directamente a comerciantes, transportistas, familias y sectores productivos. Agustín N., presidente municipal de Atlatahuacán. Irving N., expresidente municipal de Yecapixtla.
8: Lograron identificar la presencia del crimen organizado en por lo menos 8 municipios de Morelos, entre los que se encuentran Yecapixtla, Cuautla y Atlatlaucan.
9: Que la voluntad del pueblo se exprese con eficacia. Por ello se propone que la fecha de la elección al Poder Judicial se modifique para que esa se celebre el 1 de junio del año 2028.
10: Cualquier persona que se va de Morena o cualquier persona que renuncia de nuestro movimiento no es correcto ni es conveniente. No me alegra y ojalá y recapacite.
11: Lo que va a pasar es que vamos a llegar a negociación. Vamos a llegar a negociación y queremos resultados. Y si no hay resultados, nos aventamos 3-4 días aquí.
12: Un llamado a todas las personas que firmaron y votaron, que tenemos como 4.7 millones de firmas. Valdría la pena que ahora visiten Majahual para que conozcan realmente qué es lo que defendieron y salvaron. Porque ahorita lo que se necesita también es salvar toda la economía de Majahual.
13: No es justo que esta doctora haya hecho eso. Y si las autoridades o fiscalía no nos apoya, nosotros vamos a tomar otra decisión. Hola.

0: imprisonment.
1: De la mañana con 17 minutos. Bienvenidas y bienvenidos. Estamos en MBS Noticias. Hoy es 21 de mayo, el año 2026. Me llamo Luis Cárdenas y todos los días se lo digo con el corazón en la mano. Es un privilegio estar trabajando para usted. Gracias por esta increíble oportunidad. Estamos en Exa, la mejor, en FM Globo. Estamos en todos lados, en directo, en vivo, en este preciso instante. Estamos a través de podcast. Quizá usted está escuchando esto en diferido. Quizá lo está escuchando un poquito más tarde. Bueno, pues también estamos en podcast. De recuerdo, la información más actualizada de México y del mundo está en mbsnoticias.com. 6:18. Vámonos con todo. Rocha Boya cuenta con protección estatal y la Fiscalía General de la República revela que el cártel de Sinaloa se infiltró en municipios de Morelos. Ay, lo de la protección estatal de Rocha Boya es una vergüenza, pero pues sí, la tiene. Dice la presidenta de pronto que lo tiene como cualquier ciudadano. Creo que casi cualquier ciudadano pues diferiría de esa opinión. ¿Por qué no? O sea, es un país que se siente inseguro. No lo digo yo, ahí están los datos del INEGI, ¿no? Y mire que el INEGI además hasta pues es comandado y controlado por la 4T. Pero agradecidos estamos de que pues parece que sus estudios siguen siendo independientes con todo y el sesgo político que pudiera llegar a tener. La gente se siente insegura. Rocha Moya no. Rocha Moya tiene a todo el ejército a su disposición. Y sí, pues confirmado, ¿no? O sea, tiene ahí a su protección estatal. También, al parecer, bueno, pues hay elementos de la Marina que lo cuidan. Habló García Harfuch sobre este tema. Pero creo que lo más importante, más allá de Rocha Moya, que seguirá dando mucho ruido hasta que venga el siguiente narcogobernador o narcogobernadora, no tardan, por cierto, pues hubo un tema también importante. Resulta que hay alcaldes extorsionadores, alcaldes ligados al crimen organizado. Algunos en activo, que fueron los que detuvieron ayer, le informábamos aquí en este espacio. Cuéntanos, René Cruz, ¿qué dijo el secretario de Seguridad sobre los alcaldes detenidos, exalcaldes en Morelos detenidos, el alcalde detenido y sobre Rocha Moya? Buen día.
2: Luis, buenos días. El titular de la Secretaría de Seguridad y Protección Ciudadana, Omar García Harfuch, informó que el gobernador con licencia de Sinaloa, Rubén Rocha, no ha salido del país. Detalló que el político mantiene servicio de escoltas proporcionado por el gobierno estatal. En este contexto, la Fiscalía General de la República afirmó que el cártel de Sinaloa logró penetrar la estructura municipal de Morelos a través del financiamiento de campañas de candidatos que hoy ocupan cargos públicos. Detalló que esta penetración derivó en actos de violencia como el asesinato de alcaldes y agresiones contra candidatos. Más adelante, los detalles de la información.
1: Gracias, René. Esta es la voz de Ulises Lara, el vocero y el fiscal de elementos especiales de la Fiscalía General de la República. Así lo dijo.
3: Dichas acciones fueron posibles derivado de las investigaciones llevadas a cabo por la Fiscalía Especializada en Materia de Delincuencia Organizada de esta Fiscalía General, que lograron identificar la presencia del crimen organizado en por lo menos 8 municipios de Morelos, entre los que se encuentran Yecapixtla, Cuautla y Atlatlaucan. Por lo que de manera inmediata se realizaron las indagatorias necesarias a través del Ministerio Público y la participación de los elementos policiales de esta institución. Esta investigación continuará de manera puntual a fin de identificar la comisión de posibles hechos constitutivos de delito, así como desmantelar por completo la estructura delincuencial de la que hoy informamos.
1: Financiamiento de campañas políticas. Por eso, dice la fiscalía, llegaron los narcos a gobernar Morelos. ¿Qué campañas? ¿Cómo le hicieron? ¿A qué partidos? ¿Y no se supone que por eso está prohibido en este país el financiamiento privado? Ah, porque cuando alguien pone sobre la mesa financiamiento privado de política, no, ¿cómo crees? El narco se va a meter. Ajá, ¿se va a meter o se metió? O, al final de cuentas, usted y yo nos gastamos casi 7,000 millones de pesos cada año en pagar a partidos políticos para que nos salgan con la batea de babas de que, de todas maneras, se mete el narco. Oye, pues mejor ya que sea privado, ¿no? O sea, al menos nos ahorramos 6,000 millones de pesos, 7,000 millones prácticamente. Morena, por cierto, es el que más recibe de financiamiento público, porque es el que tiene más votos. Así funciona nuestro sistema. Ahora que tanto hablamos de la reforma electoral, y bueno, ya, eso es historia, lo sé. Pero este era uno de los puntos clave que estaban en la mesa y que le valió cacahuate al gobierno discutir.

0: existir. Financiamiento ilegal de campañas. ¿Qué van a hacer para evitarlo? No, que los candados, que aquello, que no sé qué. Bueno, híjole, ¿cómo lo hicieron? O sea, entró el dinero del narco en las campañas. Omar García Harfuch habló también sobre el tema Rocha Moya. Esto fue lo que dijo.
1: Gobernador está en Sinaloa, no ha sido reservada su ubicación, está como al momento está ahí en su estado. No cuenta con servicio de escolta de ninguna institución del gobierno de México, tiene policía estatal, hasta no es gobernador con licencia, pues cuenta con un servicio de escolta, pero del estado, no tiene escolta por parte del gobierno federal.
0: Bueno, vamos a darle seguimiento, por supuesto, a este tema. Por ahí nos preguntan que qué partidos tenían. Bueno, pues de los alcaldes detenidos, uno estaba postulado por la coalición PRI-PAN-PRD-RSP, que es Dignidad y Seguridad por Morelos. También hablamos de Irving Sánchez, exalcalde de Yecapixtla, detenido, él era del PAN. Está Arisbel Rubí Vázquez Amaro, ella era del PT. Verde y bueno, pues Morena. Y el alcalde de Cuautla, Jesús Corona, al que se le está dando seguimiento y al que se quiere detener, fue postulado por el PAN-PRI-PRD. Esos son algunos de los alcaldes detenidos y en donde, insisto, en donde está la vigilancia al financiamiento de las campañas políticas. Está cañón, ¿no? Si esa es la línea de investigación, pues nos supone que eso es lo que se tiene que evitar. ¿Cómo le hacemos para que para el 2027 no nos lleguen alcaldes narcos que se conviertan en gobernadores o cosas por el estilo? Hay varios. Hay un expediente bastante grueso de este tipo de personajes. ¿Cómo le haremos? Ojalá que no nos estemos lamentando en el 2030 de que, ay, ¿qué crees? Tenemos otros narcogobernadores. O igual y sí. En otros temas, la presidenta de la República descarta la intervención de Donald Trump en México. Esto fue lo que dijo.
2: Nosotros rompimos el pacto criminal, porque el pacto criminal se hizo en la época de Calderón, y a nosotros nadie nos puede acusar de que hacemos pactos con algún criminal, pero sí tenemos que estar muy vigilantes de hasta dónde quieren intervenir algunos, ¿eh? Que por cierto, como tienen elecciones en noviembre, pues ahora quieren meter a México. Pues no, no, México no es piñata de nadie. Si no fuéramos honestos, no podríamos estar dando resultados.
0: En noviembre va a perder el Partido Republicano, eso es un hecho. Y eso pasa prácticamente siempre en los Estados Unidos. La intermedia pierde el presidente, pierde su partido. Es el desgaste natural. Lo que a mí me sigue llamando mucho la atención es que, neta, si en la 4T piensan que esto es un asunto de noviembre, piensan que en Fox News se habla tanto de Rocha Moya. O sea, no, más bien pareciera ser una estrategia mucho más profunda que simplemente una elección de noviembre. Pero bueno, es el problema de ver todo con ojos políticos, más allá de lo que puede llegar a pasar. Entonces vamos a estar ahí muy, muy atentos a ver qué se viene. Tal vez en noviembre sí, ya se detiene todo y como pierde el Partido Republicano, y me imagino en la lógica de la 4T, será que pues ahora volveremos a ser amigos o algo por el estilo. Hay otros expertos que son expertos, que le saben al tema, que dicen justamente lo contrario, esto ya no se detiene. Y por cierto, ahí en el tema narco, demócratas y republicanos por igual en Estados Unidos están a favor de su combate y están a favor también de que se dejen de enviar drogas hacia los Estados Unidos. La cosa, lejos de distensarse, parece lo contrario, parece que se va a estar poniendo peor. Por otro lado, el general Dagvin R.M. Anderson del Comando África reportó al Senado la implicación de cárteles mexicanos, especialmente del Cártel Jalisco Nueva Generación y del Cártel de Sinaloa, en la producción y tráfico de drogas en África mediante la instalación de laboratorios clandestinos. Así lo hizo.
3: Durante este tiempo, en 11 de los 12 laboratorios de droga que han sido desmantelados, se encontraban miembros de cárteles mexicanos en el lugar, incluido el mayor laboratorio de drogas que jamás había sido desarticulado en Sudáfrica, donde había miembros del Cártel de Sinaloa presentes. Así que ahora están produciendo droga en África, además de usar el continente como ruta de tránsito. Estamos observando cómo esto evoluciona y nos preocupa, ya que alimentan tanto a los terroristas como a los cárteles. Esas drogas están destinadas a Oriente Medio y Europa, pero también estamos viendo que luego ingresan por la ruta del norte hacia Estados Unidos. A medida que hemos ejercido presión sobre la frontera sur, están encontrando otras formas de introducir esas drogas en nuestro país.
0: Digo que parece que esto va a ir mucho más allá que solamente la elección de noviembre. Ya hay vínculos de África, cosa que además no es nueva. Ya se ha adelantado, ya se presentaron investigaciones desde hace mucho tiempo. Pero sí, ya los vínculos que hay entre algo tan lejano que uno pudiera pensar como el África y el cártel Jalisco Nueva Generación. No lo digo yo, lo dice el general del ejército estadounidense, del Comando África de los Estados Unidos, Dagvin R.M. Anderson. Y lo dice en el Congreso estadounidense. Por otro lado, ayer Estados Unidos sancionó las redes del cártel de Sinaloa y apunta a su estructura con criptomonedas por tráfico de fentanilo. Lo hablábamos ayer, le adelantábamos todo lo que estaba sucediendo. Y bueno, pues son varios miembros del cártel de Sinaloa y es el primer paso frente a muchos congelamientos que vienen de activos en criptomonedas, que pues utilizaban este tipo de servicios financieros, por decirlo de alguna manera, de este tipo de monedas, este tipo de activos, para poder evitar el rastro del dinero, ¿no? Al final, pues Estados Unidos lo ha dejado muy claro en su nueva estrategia contra el combate al terrorismo a través de su financiamiento, contra el financiamiento, van a ir también por los activos. Estos tipos del cártel de Sinaloa tenían algo bien interesante. Lavaban dinero también a través de unas sucursales de gorditas. De gorditas de las que nos echamos ellos, gorditas de chicharrón. Bueno, pues a partir de ahí empezaron a lavar también su dinero. Tenían también algunos otros negocios, bienes inmuebles, etcétera. Todo eso está congelado y, por supuesto, se abren investigaciones judiciales, penales contra estos miembros del cártel de Sinaloa. Y por cierto, México, gracias a Estados Unidos, ya sé, ¿no? Traidor a la patria, lo que fue. Pues perdón, pero México, gracias a Estados Unidos, pues bueno, ha recuperado dinero vinculado al caso de Genaro García Luna. Cuéntanos, Alberto Zamora, buen día.
4: Luis, buenos días. La Secretaría de Hacienda informó que un tribunal de Florida dictó una sentencia condenatoria a favor del Estado mexicano dentro del procedimiento que promovió para recuperar activos relacionados con un esquema de contratación pública en el que participó Genaro García Luna, exsecretario de Seguridad Pública. Explicó que la resolución condena a integrantes de la familia Weinberg y a empresas relacionadas a pagar 578.5 millones de dólares por reparación del daño patrimonial ocasionado al Estado mexicano por su participación en operaciones de un esquema de corrupción. Luis, los detalles más adelante.
0: Entonces, a lo mejor el tío Sam no está nada más contra la 4T, ¿o sí? Digo, es una buena noticia. Por la lana de García Luna, por el famoso caso García Luna, pues se recupera dinero. Cobrarlo va a ser ya otro boleto, pero al menos tienes ya pues la orden judicial en torno al tema. Lo platicamos más adelante. Trump endurece controles financieros y pone bajo mayor vigilancia el envío de remesas. El presidente Trump firmó una nueva orden ejecutiva para reforzar estos controles sobre el sistema financiero estadounidense, con medidas que endurecen la identificación para el envío de dinero al extranjero y el acceso a créditos por parte de migrantes en situación irregular. Rosa Isela Rodríguez es la secretaria de Gobernación, entregó a la Comisión Permanente del Congreso de la Unión una iniciativa constitucional para aplazar la elección de juzgadores hasta el 1 de junio del 2028. ¡Qué bueno! Óscar Palacios, cuéntanos, buen día.
5: Gracias, Luis. Buenos días. La secretaria de Gobernación, Rosa Isela Rodríguez, entregó al Congreso de la Unión la iniciativa de reforma constitucional para aplazar la elección de juzgadores hasta junio de 2028. En compañía de Luisa María Alcalde, consejera jurídica de la presidencia, Rosa Isela Rodríguez hizo entrega del proyecto ante la presencia de los coordinadores de Morena en la Cámara de Diputados, Ricardo Monreal, y del Senado, Ignacio Mier, con quienes sostuvo un encuentro privado. Rosa Isela Rodríguez destacó que la iniciativa atiende los señalamientos sobre los desafíos logísticos que representaba llevar a cabo la elección en 2027, por lo que busca que la voluntad del pueblo se exprese con eficacia. Luis, los detalles más adelante.
0: En otras noticias, gracias Oscar, Estados Unidos da el beneplácito a Roberto Lasseri como embajador de México. Se tardaron casi 30 días, pero al final da el beneplácito. Esto también empieza a mandar algunas señales de que probablemente más allá del discurso para las gradas y para los fanáticos de la 4T, hay una vía de negociación importante con Washington que puede ser que nos esté abriendo ciertas puertas. Platicaremos del tema también más adelante. Oiga, y por cierto, sobre la salida de Sergio Mayer, Ricardo Monreal habló del tema. Esto fue lo que dijo.
6: A mí me duele siempre que una persona renuncia a Morena. Me duele en lo personal. No me alegra ni lo aplaudo, porque cualquier persona que se va de Morena o cualquier persona que renuncia de nuestro movimiento no es correcto ni es conveniente. No me alegra y ojalá y recapacite.
7: Ojalá, pero dice Ricardo Monreal, pero ya ahí está firmada la renuncia. Y además se siente pues muy dolido también Mayers, no me quieren aquí. Estoy viendo a Cuauhtémoc Blanco que no le hace nada. Ya ni te digo, ¿no? O sea, ya sé que pues, disco rayado, pero pues Rocha Moya no le hace nada. Pues, el cuate es actor, ¿no? Entonces se fue al tema de la actuación. Botó la chamba, tampoco es que fuera súper necesario. Por cierto, no cobró en ese momento. En fin, y no estoy defendiendo a Mayer, solamente que pues el tipo lo ha dicho públicamente. Oye, tienes a todos estos narcopolíticos corruptos, no les hacen nada. Y el otro pues se fue a la casa de los famosos Telemundo, que por cierto le fue del nabo, y ya. O sea, lo querían linchar, ¿no? Y fue así como hasta una catarsis por parte de la 4T. No, ¿cómo se atreve a irse? Pues, mira, donde no te quieren, pues mejor decir adiós. En fin, fue la salida de Sergio Mayer. Oiga, y en otros temas, rápidamente, Moody's baja la calificación crediticia de México. Es una muy mala noticia. Hacienda defiende la sostenibilidad del país. Pero la nota es preocupante. Alberto Zamora, buen día.
4: Luis, muy buenos días. Moody's rebajó la calificación de la deuda soberana de México de Baa2 a Baa3 y modificó la perspectiva a estable, lo que coloca al país en el límite inferior del grado de inversión, un escalón apenas por encima del nivel especulativo. De acuerdo con la calificadora, los factores clave fueron el debilitamiento del marco institucional y de la formulación de políticas públicas, lo que podría afectar los resultados fiscales y económicos. Los detalles más adelante.
7: Vamos a una pausa. Estos son los titulares del planeta. Soy Luis Cárdenas. Estamos en MBS Noticias. No me tardo.
8: Titulares del mundo. Times, Estados Unidos.
9: Estados Unidos acusa a Raúl Castro del derribo de aviones en 1996.
8: Washington Post, Estados Unidos.
9: Raúl Castro acusado en Estados Unidos.
8: El País, España.
9: Sánchez respalda a Zapatero y descarta un adelanto electoral.
8: Le Monde, Francia.
9: Impuestos a la producción, un nuevo tema político.
8: The Guardian, Reino Unido.
9: Burnham respalda los planes de Mahmoud para endurecer las normas de inmigración.
8: Der Spiegel, Alemania.
9: Esto es lo que hay detrás de los informes sobre jubilación a los 70 años.
8: Corriere della Sera, Italia.
9: Flotilla, la indignación, la ira de Italia.
8: Funcho de São Paulo, Brasil.
9: La Policía Federal Brasileña rechaza el acuerdo de culpabilidad de Daniel Borcaro por falta de información relevante que justifique dicho acuerdo.
8: El Clarín, Argentina.
9: Quitan subsidios al gas en Buenos Aires y otras 14 provincias.
8: Al Jazeera, Medio Oriente.
9: Irán dice que está revisando la respuesta de Estados Unidos a la propuesta.

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0: continuamos. Primeras planas. El Universal.
1: Sedena releva mandos en 9 estados. En medio de las presiones de Estados Unidos, la Defensa Nacional decidió relevar a comandantes de distintas zonas militares, 6 de ellas con altos índices criminales, como las de Culiacán, Sinaloa, Guadalupe, Zacatecas, San Luis Potosí, La Mojonera y Puerto Vallarta, Jalisco, Chilpancingo, Guerrero y Santa Lucía, Estado de México. La defensa aseguró que solo se trata de una rotación.
0: Milenio.
1: Desarman en Morelos red municipal ligada al narco. Captura García Harfuch a un alcalde en funciones, ex autoridades y otros servidores de Atlatlahuacán, Yecapixtla y Cuautla. FGR ve dinero del cártel de Sinaloa.
0: Reforma.
1: Operaban extorsiones alcaldes de Morelos. Detienen a ediles y funcionarios por ligas con cártel de Sinaloa. Financió el crimen a candidatos que luego ganaron y asumieron cargos.
0: Excelsior.
1: Iremos por ti. Estados Unidos amenaza a Castro. Acusan red de espionaje cubana. La justicia estadounidense imputó 7 cargos al expresidente cubano, entre ellos homicidio y conspiración por el derribo de 2 avionetas en 1996.
0: Animal político.
1: Crimen organizado financió campañas electorales en Morelos. Funcionarios estarían relacionados. FGR.
0: La jornada.
1: Presidencia va por nueva reforma al Poder Judicial. Será avalada la próxima semana. Reducirán de 10 a 2 los candidatos por plaza y plantean una nueva división distrital.
0: El financiero.
1: Advierte la Fed riesgo en Estados Unidos por inflación persistente. Banco Central tendría que considerar alza de tasas si precios se mantienen sobre el objetivo de 2%.
0: El economista.
1: Moody's recorta la calificación de la nota soberana de México. La dejó en Baa3 con perspectiva estable. El débil crecimiento de la economía reduce la capacidad para generar ingresos y el presupuesto es cada vez más rígido, explicó.
0: Reporte Índigo.
1: Morelos, atrapado en la criminalidad. Casos de extorsión, violencia y señalamientos contra autoridades profundiza la percepción de que Morelos enfrenta una crisis de inseguridad cada vez más extendida, marcada incluso por denuncias de presunto cobro de piso para habitar viviendas.
0: El Sol de México.
1: Estados Unidos acusa a Raúl Castro de asesinato. Donald Trump descarta acciones en Cuba. Los cargos se derivan en un incidente ocurrido en 1996, cuando derribaron aviones de exiliados.
0: La prensa.
1: Caos. Campesinos y transportistas paralizan la zona centro de la Ciudad de México con manifestación y exigen apoyos al gobierno federal. Policías encapsulan a un contingente.
0: La crónica.
1: Por operativo enjambre en Morelos, caen alcalde y exedil. La UIF bloqueará cuentas de 22 personas y 10 empresas por red de corrupción en la entidad.

de la mañana con 43 minutos. Decía el gran Asimov. Seguramente usted conoce a Isaac Asimov, quizá el maestro de la ciencia ficción. Las leyes de la robótica, dicen el gran Asimov. Bueno, pues decía el gran Asimov: lo más triste de hoy es que la ciencia acumula conocimiento más rápido de lo que la sociedad acumula sabiduría. Sabemos mucho, pero parece que entre más avances científicos, entre más tecnología incluso, también hay más ignorancia. Es curioso, estamos en uno de los momentos más maravillosos en cuanto a la información, en cuanto a la posibilidad del conocimiento, y tenemos una especie de nuevo oscurantismo. Y esto ya lo veía desde hace más de 100 años Isaac Asimov. Lo más triste de hoy es que la ciencia acumula conocimiento más rápido de lo que la sociedad acumula sabiduría. Pásala bonito. Quiérete mucho. Vales un buen solamente por estar, por existir. Date un gran abrazo. Y recuerda que al final estamos aquí para aprender. Al final nada es tan en serio. Disfruta lo que vale la pena. Abrázalo mucho. Todo pasa. Esto también pasará. 6:44.

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1: Ayer, la presidenta Claudia Sheinbaum entregó viviendas en San José Iturbide, en Guanajuato, a trabajadores con o sin seguridad social que ganaran hasta 2 salarios mínimos. La Sedatu informó que en total se entregaron 111 viviendas en el conjunto habitacional Real San José Iturbide 2 y detalló que la meta original en el estado es pasar de 21.000 a 75.997 casas nuevas, de las cuales 65.000 están a cargo del Infonavit, 6.000 de la Conavi y 4.997 del Fobiste. La mandataria destacó que en Guanajuato existen 25 proyectos iniciados con 15.742 viviendas en proceso, representando un avance del 20.7%. IMSS-Bienestar informó que durante este sexenio, el organismo proyecta 81 hospitales y la expansión de servicios médicos gratuitos para la población sin seguridad social, además de alcanzar la meta de 100 millones de consultas anuales para 2030. Detallaron que el Plan Nacional de Infraestructura contempla 18 hospitales inaugurados, 13 unidades en construcción y 50 más en planeación. Asimismo, informó que en los próximos 10 días serán inauguradas 10 unidades médicas del IMSS-Bienestar, entre las que destacan el Hospital General de Jiutepec, Morelos, el Centro Especializado en Partería en San Miguel de Allende, Guanajuato, el Hospital General de Cárdenas, Tabasco y el Hospital General de Ciudad Madero, Tamaulipas. La Secretaría de Turismo destacó que Jalisco es un destino turístico de talla mundial y uno de los motores más importantes del turismo nacional al recibir 12 millones de turistas durante el año pasado y mantener un crecimiento sostenido en conectividad, inversión y llegada de visitantes internacionales. La titular de Sectur, Josefina Rodríguez Zamora, señaló que la entidad concentra algunos de los principales íconos turísticos y culturales de México reconocidos internacionalmente, como el mariachi, el tequila, la gastronomía y el folclore. La Secretaría detalló que entre enero y marzo de 2021 la entidad registró la llegada estimada de más de 2 millones de turistas, ubicándose en el tercer lugar nacional, solo por debajo de Quintana Roo y Ciudad de México. Para MBS Noticias, Paola Hinojosa Mira.

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0: trascendió en la prensa. Reforma Templo Mayor.
1: Por fin llegó el beneplácito de Estados Unidos al nombramiento de Roberto Lacerri como nuevo embajador mexicano en Washington. La espera fue de casi un mes, pero el visto bueno se dio justo a tiempo para las visitas que eran el titular de Seguridad Nacional, Mark Gwen Mullin, y el representante comercial, Jamison Greer. Lo que extraña es la intempestiva cancelación de Sarah Carter, directora de la Oficina de Política Nacional Antidrogas, cuya presencia había sido confirmada por la propia presidenta Claudia Sheinbaum. No se ha explicado dicha cancelación, aunque se especula que tiene que ver con la resistencia del gobierno mexicano a detener con fines de extradición a los acusados de Sinaloa, empezando por el gobernador con licencia Rubén Rocha Moya. Ya se estrenará Lacerri con estos encuentros que, en el contexto prevaleciente, no auguran ser tersos.
0: Bajo reserva del Universal.
2: Nos comentan que en Morelos hay alegría por el operativo federal Enjambre que produjo la detención del presidente municipal de Atlatlaucan, el expresidente municipal de Yecapixtla y la orden de aprehensión del alcalde de Cuautla, quien está prófugo. Sin embargo, nos dicen que quedó la duda de si será investigado el exgobernador y actual diputado federal de Morena, Cuauhtémoc Blanco. ¿Será que podrá disfrutar el mundial sin preocuparse?
0: Confidencial, el financiero.
1: En las últimas horas se hizo viral en redes sociales un video que muestra cómo sujetos que viajaban en una motocicleta sin placas hicieron disparos con un arma de fuego de fabricación casera cuando circulaban sobre Paseo de la Reforma frente a las instalaciones de la Fiscalía Especializada en Materia de Delincuencia Organizada de la FGR. Ello prendió los focos rojos en la capital y por ello la policía ya busca a los responsables para aplicar la sanción correspondiente y evitar que esta provocación se repita.
0: Trascendió de Milenio.
2: Que contrarreloj, a solo 13 días de vencer el plazo para aprobar una reforma electoral, la mayoría de Morena en la Cámara de Diputados aceleró la iniciativa de la presidenta Claudia Sheinbaum para aplazar la elección judicial de 2027-2028 y la Comisión de Puntos Constitucionales encabezada por Leonel Godoy. Distribuirá hoy el proyecto de dictamen para estar en tiempo y forma de discutirlo el martes, incluso con la expectativa de llevarlo al pleno por la noche o, a más tardar, el miércoles por la mañana.
0: Razones de la razón.
1: Los que ya tienen más que puesta la camiseta, pero para no perderse el mundial, son las y los trabajadores del INE, a quienes nos dicen ya les llegó el memo firmado por la secretaria ejecutiva del organismo, Claudia Espino, en el que se establece que a partir del 1 de junio y hasta el 12 de julio, el trabajo será desde casa, en virtud de la realización de los partidos correspondientes a la Copa Mundial de la FIFA y en consideración de la alta afluencia de personas en la capital mexicana, la principal sede del país, donde se prevé la llegada de más de 1 millón de turistas. La medida aplica para el personal que labora en el edificio central del instituto y otras 3 instalaciones cercanas al Estadio Ciudad de México, aunque nos comentan que precisamente la ubicación de estas oficinas hace que el equipo del INE enfrente serias complicaciones de movilidad, sobre todo en los días mundialistas. Una de las razones de peso para decretar el home office es que el INE prestará sus estacionamientos para apoyar el desfogue vehicular en la zona sur de la Ciudad de México. Ahí el dato.
0: Pepe Grillo, de Crónica.
2: En medio de tantos brincos, en Palacio Nacional hay pleno respaldo al gobernador de Tamaulipas, Américo Villarreal. La presidenta Claudia Sheinbaum ha dejado claro que hay plena coordinación con el gobierno estatal y soltó una frase que definió con claridad su relación con el tamaulipeco. Está trabajando muy bien el gobernador y tenemos mucha coordinación. Y anunció que en breve visitará la entidad.
0: Rayuela, de La Jornada.
1: Justifica el sufrimiento vivido, el envilecimiento de un pueblo que permite vejaciones humanas como las registradas ayer y todos los días en Gaza.
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1: Más o menos en un año exactamente, sobre elecciones. Estaremos platicando sobre, pues, la jornada intermedia, la elección del 2027. Se van a renovar 17 estados de la República, diputados, se van a en la Cámara Federal, diputados locales. Va a ser una elección impresionante en cuanto al tema de cantidad de cargos a elegir. Pero será una elección en donde el eje central tendrá que ver con los candidatos y candidatas y con su pasado. Y con su gestión, más allá de lo que hayan hecho, para bien o para mal, de su carrera en el servicio público. Eso. Y hay muchos candidatos. Hay muchos. Gobernadores. Vea usted Sinaloa. Pública, en donde los antecedentes están ahí, en donde se advierte, en donde se señala, en donde se insiste, pero la necedad y el dinero terminan por imponerse. Operativo que se llama el operativo Enjambre, que ha detenido a más de 70 servidores públicos bajo el comando de Omar García Harfuch. Ayer se detuvieron a dos exalcaldes y a un alcalde en funciones. Y sigue prófugo el alcalde de Cuautla. Cuando estaban de candidatos, que tenían nexos con el crimen organizado. Porque gran parte de los alcaldes que han sido detenidos son de otros partidos, no solamente de Morena, pero también se han detenido a muchos de Morena, y eso se reconoce al gobierno de la República. Insisto, particularmente a la gestión de Omar García Harfuch, que clarito dejó muy atrás y enterrado eso de los abrazos no balazos. Narcos. Ahora son solo beneficiarios del crimen organizado. Son miembros de los cárteles en activo. Estados Unidos lo está viendo, lo está señalando y además le impacta en su economía, en el tráfico de drogas, en muchas cosas. Y acá, bueno, pues nos enojamos y la soberanía, y sí, Juan Escutia, viva México. ¿Qué deberíamos de hacer frente a la elección más importante en la historia, que es la que viene el año que viene? En 2027. Antecedentes de muchos candidatos o precandidatos en estos momentos que corren el riesgo de, bueno, que corremos el riesgo de que se conviertan en personas muy peligrosas, en políticos muy peligrosos. Esto, pues realmente tenga eco, esto que estamos viviendo, el caso Rochamoya, tenga eco en lo que necesitamos todos, que es construir un mejor país. Yo creo que nadie quiere ser gobernado por narcos. Al menos yo no. ¿Usted sí? Estamos muy a tiempo de poderlo evitar, de poder cambiar. Del partido político más importante de este país, lo dice la misma Ariadna Montiel, tendrán que ser intachables los perfiles. Hay mucho trecho. Ojalá que sí, ¿eh? 7:04. Me llamo Luis Cárdenas, bienvenidas y bienvenidos. Estamos en MBS Noticias. Se lo digo todos los días, con el corazón en la mano, es un privilegio trabajar para usted. Gracias por esta increíble, por esta formidable oportunidad. Vámonos con todo.

0: Rocha Moya cuenta con una protección estatal. Ya lo han dicho en varias ocasiones. Ayer lo confirma de nueva cuenta Omar García Harfuch. Él está protegido, a diferencia de la mayor parte de los mexicanos que no lo estamos, ¿no? O sea, que no tienes una escolta o que no tienes ahí a gente del gobierno que te está cuidando. Nomás échale un ojo a la percepción de inseguridad que marca el INEGI, ¿no? O sea, la mayor parte de este país se siente inseguro. Pero bueno, Rocha Moya no, él está protegido. Ayer lo confirma García Harfuch. Pero el tema central de su conferencia fue lo que le acabo de contar. Los narcoalcaldes detenidos en el operativo Enjambre, que ya lleva a más de 70 funcionarios de distintos niveles detenidos, particularmente presidencias municipales, que lo mismo se dedicaban a extorsionar, que a tener negocios con la delincuencia organizada, que a temas del narco, que a temas de tráfico, que a temas de secuestro. Y no son banditas, son alcaldes, carajo. Eso es lo que impacta. Y, insisto, enhorabuena que se estén deteniendo, pero qué peligroso. El año que entra tenemos elecciones. Hagamos algo para que no se repitan más narcoalcaldes. Adelante, René Cruz, buen día.
1: Luis, buenos días. El titular de la Secretaría de Seguridad y Protección Ciudadana, Omar García Harfuch, aseguró que el gobernador con licencia de Sinaloa, Rubén Rocha Moya, no ha salido del país. En conferencia de prensa detalló que el político morenista se encuentra en Sinaloa con protección por parte del gobierno estatal.
2: Primero, el gobernador está en Sinaloa, no ha sido reservada su ubicación, está como al momento está ahí en su estado. No cuenta con servicio de escolta de ninguna institución del gobierno de México. Tiene policía estatal, hasta donde tenemos entendido. La escolta corre a cargo del estado. Como es gobernador con licencia, pues cuenta con un servicio de escolta, pero del estado. No tiene escolta por parte del gobierno federal.
1: En este contexto, la Fiscalía General de la República afirmó que el cártel de Sinaloa penetró la estructura municipal de Morelos a través del financiamiento de campañas de candidatos que hoy ocupan puestos públicos. Lo anterior lo señaló la titular de la institución, Ernestina Godoy Ramos, al referirse a las detenciones de Agustín Toledano Amaro, presidente municipal de Atlatlahuacán, y de Irving Sánchez Zavala, expresidente municipal de Yecapixtla, así como de otros servidores públicos de Cuautla. En tanto, en un mensaje a medios, Ulises Lara López, titular de la Fiscalía Especial de Investigación de Asuntos Relevantes y vocero de la institución, detalló que las indagatorias de la Fiscalía Especializada en Materia de Delincuencia Organizada, la FEMDO, permitieron identificar la presencia del crimen organizado en por lo menos 8 municipios de Morelos, entre los que se encuentran Yecapixtla, Cuautla y Atlatlahuacán.
3: La coordinación permanente con la Secretaría de Seguridad del Gobierno de México, una vez más, fue fundamental para cumplimentar las órdenes de aprehensión en contra de servidores y exservidores públicos de la entidad, posiblemente relacionados con un grupo delictivo, el cual logró penetrar la estructura municipal por medio del financiamiento de campañas de personas candidatas que hoy fungen como funcionarias o funcionarios públicos, sin dejar atrás que se tiene información que intimidaban a actores políticos contrarios.
1: Mencionó que la filtración del crimen organizado derivó en actos de violencia.
3: Que en 2024, a consecuencia de dichas infiltraciones a estructuras municipales que tenían el objetivo de obtener permisividad y libertad para cometer actividades delictivas en el estado de Morelos, enfrentó diversas situaciones de violencia. Los hechos incluyeron las muertes de exalcaldes morelenses acontecidas en 2022 y otra más en 2023, además de agresiones en contra de aspirantes a candidatos o cargos de elección popular durante el proceso electoral 2023-2024.
1: Lara López refirió que estas detenciones también son resultado de la investigación que se inició en torno a Júpiter Araujo Bernard, el Barbas, operador regional del cártel de Sinaloa, quien es señalado de cooptar e imponer alcaldes y funcionarios municipales. Luis, el reporte que tengo, muy buenos días.
0: Gracias, querido René. Bueno, pues ahí el tema. Caen narcoalcaldes en Morelos. Y llegaron ahí gracias al financiamiento ilegal de campañas políticas. Bueno, pues no se supone que ese era el gran tema de la reforma electoral. Ah, bueno, no fue lo que no se quiso discutir justamente. Ay, en fin, vámonos a otros asuntos también sobre el México roto. Le cuento. Primero, Han detenido a Omar Chávez, y él quien es el hijo de Julio César Chávez. Fue detenido ayer por la mañana miércoles en Sinaloa por agentes de la Policía Estatal Preventiva y trasladado al penal en Aguaruto, allá en Sinaloa. De acuerdo con diversas versiones, la aprehensión fue por violencia familiar y por lesiones. No quiso enfrentar la justicia, no atendió los llamados ante el juez, tenía que ir a comparecer, y bueno, pues agarraron al hijo de Julio César Chávez, justamente por un asunto de denuncia por violencia contra quien, pues al parecer era su, o es, era, creo que era su novia, al parecer era su pareja, ¿no? No sé si continúen de parejas pues de estas denuncias, pero bueno, al parecer era su novia, lo había denunciado por violencia, no acudió, y por eso lo detuvieron. En otros temas sobre el México roto, le cuento que la comunidad Nahua de Santa María Ostula, en Michoacán, denunció la creciente guerra criminal y la complicidad de los gobiernos luego de un nuevo ataque el martes contra la cofradía de Ostula por un comando fuertemente armado del cártel Jalisco Nueva Generación. En el pueblo de Sevina, en Nahuatzén, policías comunitarios resisten los embates del cártel Jalisco Nueva Generación. Hay guerra, escuche.
4: Una caja de munición de 30 tiros por elemento, mientras que estos personajes traen rodeada la cintura de cargadores, traen armas que funcionan con abastecimiento de cajas que te emanan 250, 300 tiros por cargador, pistolas automáticas.
0: Exportamos criminales, exportamos droga a lugares tan distantes como el mismo África. Fíjese que 3 ciudadanos mexicanos fueron detenidos el sábado en el mayor narcolaboratorio de metanfetamina hallado en la historia de Nigeria. ¡De Nigeria! Sí, detuvieron a 3 mexicanos en una operación que reveló la expansión de los cárteles, particularmente Cártel Jalisco Nueva Generación y Cártel de Sinaloa en Nigeria, en África. Y esto pues ya llegó al Congreso estadounidense. Ayer, el general Dagvin R. M. Anderson, del Comando África, así como hay un Comando Norte, hay un Comando África, habló en el Congreso estadounidense sobre, pues, esta expansión de los cárteles de México en África. Escuche.
5: Durante este tiempo, en 11 de los 12 laboratorios de droga que han sido desmantelados, se encontraban miembros de cárteles mexicanos en el lugar, incluido el mayor laboratorio de drogas que jamás había sido desarticulado en Sudáfrica, donde había miembros del cártel de Sinaloa presentes. Así que ahora están produciendo droga en África, además de usar el continente como ruta de tránsito. Estamos observando cómo esto evoluciona y nos preocupa, ya que alimentan tanto a los terroristas como a los cárteles. Esas drogas están destinadas a Oriente Medio y Europa, pero también estamos viendo que luego ingresan por la ruta del norte hacia Estados Unidos. A medida que hemos ejercido presión sobre la frontera sur, están encontrando otras formas de introducir esas drogas en nuestro país.
0: Está cañón este tema, seguramente va a tener reacciones. Oiga, y le cuento, una buena para el gobierno mexicano, una buena para los mexicanos a fin de cuentas. En el caso García Luna, un juez en los Estados Unidos ha fallado a favor del Estado mexicano para que recupere más de 500 millones de dólares que habrían sido pues parte de la red de corrupción de García Luna. Alberto Zamora, buen día.
6: Luis, muy buenos días. La Secretaría de Hacienda informó que un tribunal de Florida, Estados Unidos, dictó una sentencia condenatoria en favor del Estado mexicano dentro del procedimiento que promovió para recuperar activos relacionados con un esquema de contratación pública en el que participó Genaro García Luna, exsecretario de Seguridad Pública. Explicó que la resolución condena a integrantes de la familia Weinberg y a empresas relacionadas a pagar 578.5 millones de dólares por reparación del daño patrimonial ocasionado al Estado mexicano por su participación en operaciones de un esquema de corrupción. La dependencia sostiene que se acreditó la intervención de personas físicas y morales en mecanismos para obtener de manera indebida contratos públicos y posteriormente en la transferencia y ocultamiento de recursos. Resaltó que esta resolución se suma a las sentencias obtenidas previamente contra García Luna y su esposa en 2025 por un monto superior a los 2.448 millones de dólares. La Secretaría dijo que el monto total de las condenas en favor del Estado mexicano es de más de 3.067 millones de dólares. Luis, mi reporte, buenos días.
0: Gracias, Alberto, muy buenos días. En otros temas, le cuento, a agricultores y transportistas acordaron una mesa de diálogo con Sader y Segov. Al final, lo que ayer era una amenaza de un bloqueo y una parálisis brutal de la ciudad, terminó solamente en un conflicto vial severo, pero realmente en las calles del centro. La ciudad, además, déjeme decirle algo, pues estaba muy transitable. Como desde muy temprano se informó, había bloqueos y iba a ser un día de caos, pues muchos se resguardaron, es la realidad. Mucha gente no salió, mucha gente trató de hacer lo que tenía que hacer y regresarse. Entonces, bueno, pues la ciudad de ayer más o menos tenía un flujo interesante, ¿no? De se podía circular, no había tanto tráfico. Al final, insisto, ayer pues encapsularon a los manifestantes y, bueno, pues no pudieron hacer lo que ya habían planeado, que era un bloqueo. Tampoco se bloquearon las carreteras, como había dicho aquí, por ejemplo, David Esteves, el líder de los transportistas. No lograron llegar a acuerdos para bloquear ni las carreteras de Michoacán, decían, ni las de Guanajuato. Sin embargo, luego de las protestas, las organizaciones alcanzaron este acuerdo con agricultura. Dejaron en claro que de no encontrar solución, van a volver a bloquear. Escuche.
7: Lo que va a pasar es que vamos a llegar a negociación. Vamos a llegar a negociación y queremos resultados. Y si no hay resultados, nos aventamos 3-4 días aquí.
8: No podemos postergar más las fechas para empezar a platicar y, por supuesto, con toda la intención de resolver. Claro está, y lo hemos dicho y lo hemos ratificado, que necesitamos soluciones al campo, por lo que ustedes ya saben. Si no hay una solución, la misma comunidad, los mismos campesinos, pues optaremos por otras acciones de mayor presión.
0: Moody's, la calificadora Moody's ha bajado la calificación crediticia de México. Hacienda defiende la sostenibilidad del país. Moody's redujo la calificación soberana de México de Baa2 a Baa3. Este es el último escalón antes de entrar a grado especulativo. ¿Por qué? Dice Moody's que la decisión responde a 1. Debilitamiento sostenido de las finanzas públicas. 2. El aumento de deuda. 3. Las presiones fiscales generadas por el apoyo continuo del gobierno a Pemex. Los factores han reducido la capacidad del gobierno para estabilizar el nivel de deuda en un contexto de bajo crecimiento económico. No es para nada buena noticia, aunque digan que Moody's es neoliberal y que fifí, que quiere irse contra la 4T. Sí, lo que quiera. Es muy mala noticia que el bajón se dé ya de Moody's y que, además, recordemos, Standard & Poor's nos tiene con perspectiva negativa. Ojalá que esto vaya componiéndose, pero de momento pues la baja de calificación es algo realmente muy serio. Hacienda, evidentemente, que respondió inmediatamente y señaló que defiende la sostenibilidad del país, que hay sostenibilidad.

0: lo que pues parece, así lo decía Mafalda, el empezóse del acabóse de la dictadura cubana. Dijo el fiscal interino de Estados Unidos, el Scott Blanch, lo siguiente, escuche.
1: Estamos anunciando la presentación de una acusación formal contra Raúl Castro y otras personas por conspiración para asesinar a ciudadanos estadounidenses. Mi mensaje hoy es claro. Estados Unidos y el presidente Trump no olvidan ni olvidarán a sus ciudadanos.
2: And will not forget its citizens.
0: Ashley Moody es una republicana, una senadora republicana, y lo dijo ayer en Miami, en la Freedom Tower, la Torre de la Libertad, que es emblemática para la comunidad cubana. Raúl Castro puede enfrentar la pena de muerte. Realmente es un hombre ya muy grande. Es complicado. Hay realmente un debate en torno a si entrarán por Raúl Castro como lo hicieron con Maduro, o si más bien a lo que apunta pues la racionalidad, será una transición tersa y como nos decía ayer Manuel Cuesta, el presidente de los comités de liberación en Cuba, un proceso complejo. El nieto de Raúl Castro, el famoso cangrejo, ha pactado ya con CIA, ha estado allá la CIA, la misma CIA pues ha estado hablando con el gerente de los dictadores que se llama Díaz-Canel, porque el presidente no tiene nada, por ese tipo no votó nadie. Y parece que lo que viene es una transición muy tersa, o sea, pianito hacia pues lo que vuelve a ser democracia. La democracia la destruyes en segundos, la reconstruyes en décadas. Pero esto fue lo que dijo la senadora republicana Ashley Moody.
3: In the Southern District of Florida, United States District Court.
4: En el Distrito Sur de Florida, el Tribunal de Distrito de los Estados Unidos informa que Raúl Castro enfrentará el cargo 1, conspiración para matar a ciudadanos estadounidenses, enfrentando una pena máxima de prisión de cadena perpetua. Cargo 2 y 3, destrucción de aeronaves, enfrentando una pena máxima de prisión de hasta 5 años por cada cargo. Y cargos 4 al 7, los cargos de asesinato, enfrentando una pena máxima de prisión de muerte o cadena perpetua por cada cargo.
3: Each count of death or life imprisonment.
0: Mientras tanto, el secretario de Estado, Marco Rubio, uno de los hombres más poderosos en este planeta, además de ascendencia cubana, dijo esto sobre la transición en Cuba. Interesantes y creo que también históricas las palabras de Marco Rubio. Escuche usted.
5: Hoy en Cuba, solo aquellos cercanos al élite de Gaesa o que forman parte de ella pueden tener negocios rentables. Pero el presidente Trump ofrece una nueva vía entre Estados Unidos y una nueva Cuba. Una nueva Cuba donde ustedes, los cubanos de a pie, no solo Gaesa, pueda ser dueño de una gasolinera o de una tienda de ropa o de un restaurante. Una nueva Cuba donde ustedes, no solo Gaesa, pueden abrir un banco o tener una constructora. Una nueva Cuba donde ustedes, y no solo el Partido Comunista de Cuba, pueda ser dueño de una estación de televisión o de un periódico. Una nueva Cuba donde pueda quejarse de un sistema que falla sin temor a ir a la cárcel o ser forzado a irse de su isla. Y una nueva Cuba donde tengan la oportunidad real de elegir a quienes gobiernan su país y votar para reemplazarlos si no están haciendo un buen trabajo. En Estados Unidos estamos listos para abrir un nuevo capítulo en la relación entre nuestra gente y nuestros países. Y actualmente, lo único que se interpone en el camino hacia un mejor futuro son quienes controlan su país.
0: Es Marco Rubio, secretario de Estado, uno de los hombres más poderosos en el mundo, también uno de los aspirantes cada vez más fuertes a suceder a Donald Trump en la elección del 28. Y esto que usted acaba de escuchar, esto que acaba de ver, si me sigue a través de MBS TV, empezó a difundirse de una manera brutal entre las redes de Cuba. Por eso lo hace en español Marco Rubio. Por eso les está diciendo a los cubanos, y por Dios, solamente póngase por un momento en los zapatos de los cubanos. Es que, a ver, ¿cómo que puedo tener yo un negocio? ¿Cómo que puedo quejarme del gobierno y no me meten a la cárcel? ¿Eso existe? Sí, sí existe. Por eso la transición, insisto, es tersa. Tiene que ir pian pianito. Hay gente en Cuba que no tiene idea, pero ni idea, de que puedes tener un negocio. Porque han vivido así, porque sus abuelos vivieron así, porque sus padres vivieron así, y porque siguen, pues, en esta ignorancia del mundo, en esta cerrazón. Hay otros en Cuba que no, pues por el contrario, están tratando de hacer muchas cosas. Ha venido una especie de capitalismo ahí, ilegal, porque pues, es ilegal traer dólares. Y a ver, más fácil, es ilegal pescar en Cuba y comerte el pescado que pescaste

0: en Cuba, porque todo eso le pertenece a los dictadores, hoy condenados y señalados como asesinos por el gobierno estadounidense. Es histórico lo que pasó ayer. El mensaje de Rubio es clave en muchos aspectos, difundido, insisto, entre la red cubana. Lo pasaban, lo estaban moviendo, lo enseñaban así en las plazas. No, mira lo que está diciendo Marco Rubio hoy. Una transición a la democracia que va a tardar, pero que parece comenzó y no tiene vuelta atrás. Hoy Raúl Castro morirá. Hoy no morirá, pues, pero pasará la historia como lo que es: un asesino, un dictador deleznable, una paria de la historia. 7:23.
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0: Qué buena rola estamos escuchando en estos momentos. Hoy cumple 54 años el músico mexicano Paco Ayala. Es bajista y vocalista de Molotov. La canción Marciano de Molotov. Regresamos. Felicidades.

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0: 7:28, regresamos a MBS Noticias. Gracias por todos los comentarios y los mensajes que nos hace llegar a nuestro WhatsApp. Oiga, pues una mala, creo que muy mala, en torno pues a temas económicos. De entrada, bueno, pues hoy amanecemos con esta noticia, la baja de calificación de Moody's. Por otro lado, también tenemos el problema de las remesas y lo que sucedió ayer con estos pues nuevas medidas que tendrán los norteamericanos para los envíos de remesas, además de pues también ya la novedad de poder hacer congelamientos. Ya lo podían hacer, pero bueno, pues ahora será muchísimo más intenso a distintos activos, como los criptos, etcétera. Tengo en la línea y le aprecio muchísimo, es un honor para mí poder platicar con ella, con Gabriela Schiller. Ella es directora de análisis económico en Banco Base. Gabriela, un honor platicar contigo. Gracias por estos minutos en MBS. ¿Cómo estás?
1: Muy buenos días, al contrario, muchas gracias por tenerme en tu programa. ¿Tú cómo estás?
0: Pues muy bien, un poco preocupado porque también como que las noticias no parecen muy halagüeñas, muy alentadoras. Déjame entrar primero con lo que pues hoy está prácticamente en todos lados, ¿no? O sea, nuestra baja de calificación, Moody's nos baja la calificación. ¿Qué representa eso? ¿Qué significa? Te lo preguntaría así, ¿por qué tendría o no que preocuparnos?
1: Se fijan en el rendimiento que dan los activos, pero también en el riesgo, y entonces voltean a ver a las agencias calificadoras para ver qué tanto riesgo tiene una entidad de emitir deuda, en este caso el gobierno de México. Y luego estas calificaciones se rankean diciendo, bueno, pues este es grado de inversión, como si fuera, si lo comparamos con la universidad, sería como estar aprobados. Y luego ya cuando empieza el grado especulativo y basura, pues sería como estar reprobado, ¿no? Que es el caso de Pemex, que no tiene grado de inversión. En el caso de la deuda soberana de México, ya con Fitch y con Moody's estamos a un nodo de perder el grado de inversión. Es como si estuviéramos a nada de estar reprobados. Mientras con Standard & Poor's estamos a dos nodos, a dos escalones, pero con una perspectiva negativa que implica que la agencia calificadora podría recortar su calificación en los próximos meses. Esto sí preocupa, ya se veía venir, porque la deuda del gobierno de México se ha venido incrementando, no han logrado la consolidación fiscal, o sea, no han reducido el déficit a como se esperaba, y además cada vez es una mayor proporción del gasto público que se destina a programas sociales, costo financiero de la deuda, lo que se denomina gasto rígido, y menos lo que se denomina, lo que se destina a gasto en infraestructura, y además, bueno, pues que siguen las continuas ayudas a Pemex. Y bueno, con todo esto, ¿qué es lo que va a pasar? Pues que si el gobierno de México no corrige el camino, pues a lo mejor en 2 o 3 años México podría perder el grado de inversión. Y como esto implica un mayor riesgo, pues habría grandes inversionistas que sacarían su dinero de México y por lo tanto también implicaría una mayor tasa de interés, que para palabras comunes y corrientes, pues significa que tanto para las personas, empresas y hasta para el mismo gobierno costaría más financiarse, también implicaría depreciaciones aceleradas del peso mexicano y un contexto económico mucho más deteriorado para México.
0: Aquí es muy interesante también la respuesta que de pronto da Hacienda, y de pronto me refiero a prácticamente inmediatamente después de esta calificación, de esta baja de calificación, y en donde siguen ellos en Hacienda defendiendo la sostenibilidad financiera, la sostenibilidad fiscal. ¿Qué tanto pesa o no lo que dice, por ejemplo, el gobierno mexicano en torno a la calificadora? Tú nos pones este ejemplo que es maravilloso de la universidad, por ejemplo. Bueno, pues estás a un nodo de reprobar, o sea, te das cuenta que estás en 6, ¿no? O sea, estás a punto de tronar y de irte al 5 y tronaste. ¿Qué tanto importa, pues ahora sí que lo que dice el alumno en este, en esta analogía, Gabriela?
1: Pues mira, más bien yo creo que las agencias calificadoras tienen sus propios modelos y entonces ellos van evaluando. Hay una parte que es cuantitativa con los indicadores económicos, que el bajo crecimiento también ha tenido que ver en este recorte en la calificación, y un bajo crecimiento que ya viene de varios años, porque inclusive el PIB por habitante pues está por debajo de los niveles observados en el 2018. Pero creo que la Secretaría de Hacienda a lo mejor hace esto para que la gente no se preocupe tanto, no sé, pero me da la impresión que no tiene ningún impacto sobre las agencias calificadoras, porque finalmente pues se sube la deuda y sube la deuda, ¿no? Y el déficit no se ha podido reducir a los niveles, no nada más el 3%, sino a lo que inclusive la misma Secretaría de Hacienda proyectaba al inicio. Y además también, pues la Secretaría de Hacienda trae un pronóstico de crecimiento muy optimista para este año, 2.3%, Yo no he visto a nadie más, ningún analista o agencia internacional que traiga una estimación así de fuerte para México. Y con esto, pues es probable que los ingresos tributarios este año no crezcan como se estimaban y que inclusive pues el déficit termine siendo más alto de lo que está proyectando la misma Secretaría de Hacienda. Y bueno, pues si a esto le agregamos también que no están invirtiendo en infraestructura, entonces se hace como un círculo vicioso porque pues no destinan gasto a lo que genera un efecto multiplicador sobre la economía, y entonces esto termina frenando la economía, el menor crecimiento, con el menor crecimiento ingresan, pues se tienen menos ingresos tributarios y pues se sigue haciendo un hueco, ¿no?, en las finanzas públicas.
0: Por si algo faltara, el día de ayer, bueno, pues se da a conocer, ya se sabía que algo así iba a suceder, pero bueno, se da a conocer esto que ha llamado Estados Unidos restaurando la integridad del sistema financiero norteamericano. Es la orden ejecutiva firmada por Trump y que endurece la vigilancia bancaria en torno a las transferencias internacionales, particularmente para los migrantes. Me llamaba la atención por ahí alguien que lo decía en redes y lo analizaba el día de ayer. Es algo así como si fuera el ICE, o estas redadas que hay contra los migrantes sin papeles allá en los Estados Unidos, pero ahora también desde el punto de vista financiero. No sé si es algo por ahí. ¿Qué estás viendo tú, pues, con los riesgos que implica? Y recordando que además uno de los ingresos más importantes de México eran o son todavía las remesas, que han venido bajando sistemáticamente en el último año. ¿Qué ves, Gabriela?
1: Mira, yo creo que con esta medida Trump está cerrando el círculo financiero, tanto para el crimen organizado que quiere enviar dinero a México, así como en pequeños montos, como para los trabajadores que están en Estados Unidos de manera irregular o ilegal y que quieren enviar su dinero a México, porque lo que él quiere es, bueno, pues que ya no vaya más gente a trabajar de manera ilegal a Estados Unidos. Esto sí representa un riesgo para México, porque las remesas que se reciben en nuestro país representan aproximadamente el 5% del consumo y el 3.5% del PIB. Hay entidades federativas como Michoacán, Oaxaca, Chiapas, Zacatecas, y las remesas representan más del 10% del PIB estatal, y hay familias que dependen directamente de estas remesas que llegan del exterior. Entonces, si se bloquea el envío de remesas, pues lo que vamos a ver es que se va a ver afectado el consumo y el crecimiento económico. Y bueno, pues yo creo que al principio, como es una medida que va a entrar en vigor en 90 días, pues a lo mejor algunos migrantes que viven en Estados Unidos van a tratar de adelantar el envío de remesas y vamos a ver que llegan más y que a lo mejor inclusive repunte el crecimiento económico en los meses de junio y julio, que coincide inclusive también con el Mundial, donde suele haber como más optimismo para comprar. Pero luego a partir de septiembre es donde pueden venir los problemas, porque ahí si realmente hay un bloqueo del envío de remesas, pues podrían empezar a disminuir entre 10 y 20%, que esto va a depender de qué tan estrictamente se ha aplicado la medida, porque luego también Trump dice alguna cosa y luego se retracta, no la aplica de manera tan severa. Pero si es muy estricta la medida, sí puede causar un desplome en las remesas y obviamente pues con esto poner en dificultad a muchas familias de México y bueno, pues a nivel país generar un menor crecimiento económico. Supongamos que realmente caen 20% las remesas, entonces el crecimiento este año no va a alcanzar ni el 1% en el PIB.
0: Qué cosa. Ahora, hay aquí también un tema en el punto de remesas, y es que, digo, independientemente del famoso taco del Trump Always Chickens Out, que no sé si vaya a ser el caso en esta medida en particular, quisiera preguntarte, Gabriela, ¿qué tanto le pega también al sistema financiero estadounidense? O sea, también le complicas a los bancos allá, desde el due diligence hasta varias cosas que tienen que hacer, y son más gastos y es complicado. O sea, no solamente es que le pega y le pega fortísimo a la economía mexicana, sino también a los bancos estadounidenses.
1: Sí, así es, porque pues al pedirles pues más documentos para que ellos vean que realmente están de manera legal y que se puede enviar este dinero, además también va a haber como más vigilancia, ¿no? Porque si no, pues lo que harían los migrantes que están de manera ilegal sería decirles a sus familiares y amigos, bueno, pues envíame tú esto, ¿no? Entonces también creo que inclusive la vigilancia de los montos que regularmente se envían, a dónde se envían, etcétera, o sea, va a subir, entonces esto sube el costo para el sistema financiero en Estados Unidos. Y creo que también va a estar bloqueado el acceso a créditos y demás. Entonces, sí es un cambio, pero creo que entre las dos economías, o sea, México va a estar más afectada, y era un riesgo que ya tenía mucho tiempo sobre la mesa, porque la economía de México no puede estar dependiendo de flujos que llegan del exterior, y al final de cuentas, esas remesas, pues aunque ayudan al crecimiento económico, no son un logro de la economía mexicana, más bien son resultado de que mucha gente tiene que ir a trabajar al exterior porque en México no hay condiciones laborales, pues que puedan ayudar a la gente a que para que puedan sostener a su familia. De hecho, tanto en el 2025 y en lo que va del 2026, los empleos que se han creado en México son en la informalidad. El empleo formal más bien ha caído.
0: Vamos a seguir pues muy de cerca todos estos temas. Gabriela, te aprecio mucho que nos hayas regalado estos minutos aquí en MBS y estamos al habla, si nos permites. Es Gabriela Siller, directora de análisis económico en Banco Base. Muchas gracias, Gaby.
1: Con mucho gusto. Que tengas bonito día. Hasta pronto.
0: Igualmente. Gracias. Es Gabriela Siller. Son las 7:39.
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0: Oiga, por cierto, si quieres saber un poquito más de este tema, está bien interesante, aunque también es muy, muy técnico, pero este tema de las remesas, échele un ojo a la columna que publica el día de hoy Jorge Andrés Castañeda, está en El Economista, es gratis, puede usted entrar, ahorita lo pongo en mi red social, en @LuisCárdenasMX, ahorita le mando por ahí la columna de Jorge Andrés Castañeda, porque justamente dice Jorge hoy, ahora vienen por las remesas. Y pues todo lo que puede llegar a suceder, y esto va más allá de pues simplemente una medida de presión o algo por el estilo. Es al final de cuentas una política del nuevo estado norteamericano, pues que sí quiere tener un control mucho más férreo en torno al hemisferio, que le quiere pegar también al tema de crimen organizado, que le quiere pegar también al tema de lavado de dinero que se ha utilizado a través de remesas. Échele un ojo, la verdad es un texto que vale mucho la pena. Está hoy en El Economista. 7:40. Estamos escuchando en estos momentos nada más y nada menos que a los Beatles, Drive My Car. Fíjense nada más que, bueno, ¿y por qué un tipo metió intencionalmente su Tesla en un lago para probar una función del vehículo? Pues obviamente valió cacahuate, pero ahí le dejo más información en nuestras redes. Es un tipo en Texas. Y luego se hizo un tanto viral la nota de ayer. Mete el coche ahí al lago porque quería probar el weight mode.
3: Gente rara.
0: Es que decía, bueno, pues esto se supone que es para atravesar masas de agua poco profundas. Se le puso ahí weight mode, pues se metió a todo el lago, pues obviamente se inundó. Todavía no hacen que sean anfibios, pero igual y no tarda mucho. 7:41, Drive My Car de los Beatles, no me tardó.

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0: Presidenta de la mesa directiva del Senado tiene guardado, escondido en un cajón, esta declaratoria de constitucionalidad. 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
2: Son las 7:46. Vámonos con la politiquería de todos los días. Oiga, le informábamos el día de ayer. Hay riesgo de una huelga entre los controladores aéreos. Y esto no es nadititita menor. Tengo en la línea a José Alfredo Covarrubias, el secretario del Sindicato Nacional de Controladores de Tránsito Aéreo. José Alfredo, gracias por tomar esta comunicación en MBS. ¿Cómo estás? Muy buenos días.
3: Muy buenos días, Luis. Muchas gracias. Estoy bien y vamos avanzando. Ayer tuvimos reunión con el presidente del Tribunal Federal de Conciliación y Arbitraje, uh-huh, al cual le pedimos una mediación como autoridad laboral, privilegiando el diálogo. No se trata de afectar, más nuestro compromiso como controladores es no afectar el servicio, no afectar la población, uh-huh, de ninguna manera, y lo que más nos preocupa es garantizar la seguridad en el espacio aéreo. Por eso pedimos la mediación y aceptaron, se pusieron en contacto con la Secretaría de Comunicaciones y Transportes. Hoy se reúnen ellos y más tarde nos informarán en qué avanzamos una agenda de trabajo. También hablamos con el director de Servicio de Navegación del Espacio Mexicano, uh-huh, ingeniero, el maestro Javier Regador, y escuchó los planteamientos que están pendientes de los trabajos que habíamos iniciado. Está de acuerdo, vamos a estar trabajando en mesa para ir revisando los avances y van a hacer todo lo posible porque por las condiciones de las estaciones mejoren y garanticen el mínimo.
2: Claro.
3: Otra parte de las cosas positivas que logramos es que los 42 controladores que contrataron recientemente, uh-huh, ya se les entregó su nombramiento y ya se comprometieron a que les paguen, para que les paguen desde que fueron llamados,
2: ya,
3: para que puedan realizar sus funciones correctamente.
2: No hay un riesgo. Enhorabuena, pues los están recibiendo, están tratando ahí de llegar a alguna mediación, algún arreglo. Algo que llamaba la atención es que, bueno, pues si hay una huelga de controladores aéreos, pues me imagino que se para la aviación, ¿no? O sea, no puedes poner a sustitutos, o sea, son un asunto incluso de seguridad nacional. ¿Qué pasa si se van a huelga ustedes?
3: Pues sí, sería caótico. La intención es no llegar a la huelga.
2: Ajá.
3: La intención es resolver los asuntos. Si una huelga es necesaria para avanzar en ese sentido, pues no tendríamos otra alternativa. Pero nosotros estamos convencidos que hay que resolver los problemas. No hay que patearlos y esperar a ver qué sucede, ¿no? O sea, la intención no es de ninguna manera afectar el servicio, sino al contrario, garantizar que ese servicio sea con la calidad y la seguridad, sobre todo, que debe de garantizarse.
2: Aquí hay un tema muy importante que tiene que ver con el Mundial. Hay posibilidades, si no se llegan a acuerdos, de que entraran ustedes a huelga en lo que son 20 días, o sea, de aquí a que empiece el Mundial o en el marco del Mundial. Digo, es que no imagino el caos que podría llegar a ser en un evento de este tamaño, pues sin controladores aéreos en el país. ¿Está eso en la mesa?
3: Pues existe el riesgo. Sin embargo, pues vamos a hacer todos los esfuerzos y sobre todo que se garantice todos los elementos necesarios para que podamos nosotros dar el servicio con toda seguridad.
2: Le aprecio mucho, José Alfredo Covarrubias, es secretario del Sindicato Nacional de Controladores de Tránsito Aéreo, por estos minutos aquí en MBS Noticias. Y bueno, pues vamos a seguir de cerca el tema. Ojalá que se logre una solución muy pronto, José Alfredo.
3: Esperamos, sí. Por eso nuestros compañeros delegados que asistieron a la reunión en representación de todos los controladores del país, uh-huh, pues estamos esperando que esto avance de manera positiva.
2: Gracias, don José Alfredo. Él es secretario del Sindicato Nacional de Controladores de Tránsito Aéreo. Muy buenos días.
3: Muy buenos días, muchas gracias.
2: 7:51. Óscar Palacios, cuéntanos, ayer se entregó en el Congreso la iniciativa para aplazar la elección judicial hasta junio de 2028. Muy buenos días, Óscar.
4: Gracias, Luis. Buenos días. La secretaria de Gobernación, Rosa Isela Rodríguez, entregó al Congreso de la Unión la iniciativa de reforma constitucional para aplazar la elección de juzgadores hasta junio de 2028. En compañía de Luisa María Alcalde, consejera jurídica de la presidencia, Rosa Isela Rodríguez hizo entrega del proyecto ante la presencia de los coordinadores de Morena en la Cámara de Diputados, Ricardo Monreal, y en el Senado, Ignacio Mier, con quienes sostuvo un encuentro privado. Rosa Isela Rodríguez destacó que la iniciativa atiende los señalamientos sobre los desafíos logísticos que representaba llevar a cabo la elección en 2027, por lo que busca que la voluntad del pueblo se exprese con eficacia.
5: El propósito de la iniciativa que envía la presidenta Claudia Sheinbaum es fortalecer los mecanismos que permite que la voluntad del pueblo se exprese con eficacia. Por ello se propone que la fecha de la elección al Poder Judicial se modifique para que esta se celebre el primero de junio del año 2028.
4: La secretaria de Gobernación detalló que la propuesta plantea también la creación de una comisión coordinadora para homologar los criterios de los comités de evaluación de los tres poderes. Además, contempla una reducción en el número de candidatos, así como una simplificación de la boleta electoral. Subrayó que el cambio en el Poder Judicial sigue siendo indispensable.
5: El cambio de este poder, donde había excesos, era y sigue siendo indispensable para cerrar el paso a diversas formas de injusticia, corrupción, delincuencia organizada, delincuencia de cuello blanco, para que no haya impunidad. Hoy confiamos en que el Poder Judicial, emanado del pueblo, trabajará con integridad y vocación de servicio, porque defender la reforma significa reconocerla como una conquista democrática.
4: Por su parte, el coordinador de Morena en la Cámara de Diputados, Ricardo Monreal, informó que la iniciativa fue turnada de inmediato a comisiones en San Lázaro, a fin de que pueda ser discutida por el Pleno el miércoles de la próxima semana. Luis, es el reporte. Buenos días.
2: Gracias, Óscar. Bueno, pues, ¿qué cree? Acaba de hablar la presidenta de la República sobre este tema que tiene que ver con el asunto, pues, de aprovechar el periodo extraordinario para presentar una propuesta que tenga que ver con evitar que haya narcocandidatos en la siguiente elección. Escuche lo que dijo la presidenta.
6: Venimos trabajando ya una propuesta desde hace tiempo que vamos a aprovechar que se reúne el periodo extraordinario para presentarla. Esta propuesta en realidad venía en el plan A, si se acuerdan, hicimos varias propuestas para fortalecer la democracia y fortalecer la elección del 2027 en el país. Ahí hablábamos de democracia participativa y muchos temas que al no aprobarse el plan A ya no pudieron presentarse posteriormente. Pero hay un tema de relevancia que tiene que ver con evitar que haya algún candidato o candidata de cualquier partido político que hubiera algún riesgo de vínculo con la delincuencia organizada. Es algo que se ha estado trabajando, platicando desde hace tiempo, y Luisa María tenía ya preparada esta propuesta, y ayer tomamos la decisión de que sea enviada de una vez, porque tiene que tomarse en cuenta para el periodo electoral del 2027. A lo mejor después ya no estaría dentro del periodo electoral o de los periodos previos al periodo electoral.
2: Va a ser interesante este punto porque, bueno, pues va a ampliar la discusión. Ya no solamente es pasar la reforma electoral o pasar la elección judicial, perdón, hacia el 2028, sino también incluir una reforma que tiene que ver con la protección de financiamiento ilegal en campañas. La consejera jurídica de la Presidencia de la República está explicando más o menos en qué consistiría esta propuesta, y bueno, pues sí tiene que ver con monitoreos en tiempo real del sistema financiero, tiene que ver con debidas diligencias, que no es tan fácil, ¿eh? Tú lo puedes poner en la ley, pero no porque esté en la ley esto cambiaría o esto se haría pues una cosa inmediata. De hecho, proponen la creación de una comisión de verificación de integridad de candidaturas dependiente del INE. Híjole, es que al INE te encárgale también ir por los chescos, o sea, tiene que hacer todo, y no está mal que haga todo, el problema es que no tiene dinero para hacer ese todo, y no puedes poner ahí a gente que te cobre dos pesos y ya. Es un asunto profesional, que independientemente de tener que organizar una elección grandísima como la del 2027, va a tener que hacer una comisión de verificación de integridad de candidaturas. Esa comisión va a estar integrada por 5 consejeros electorales, un periodo de 3 años por el Consejo General. Va a ser un vínculo entre los partidos políticos que quieran participar y las autoridades de seguridad, inteligencia y procuración de justicia. Recibirían los nombres y entonces tendrían que verificar esos nombres con Consejo Nacional de con el Centro Nacional de Inteligencia, el de Harfus, el CNI, la FGR, la UIF y la CNBB. Y bueno, pues ahí podría venir si hay un riesgo razonable o no de vínculos con la delincuencia organizada. ¿Es buena la idea? Creo que van a faltar muchos recursos para llevarla a cabo y que también van a faltar tiempos. Ya no les va a dar. Hay otro tema. Los partidos políticos no estarían obligados, porque obviamente si los obligan, saben que les van a votar la iniciativa, que les las van a sacar. Y los partidos políticos tendrían que entregar voluntariamente a la comisión la lista de aspirantes. O sea, igual te entrego unos, pero unos no. ¿No? Ay, este municipio no. Bueno, este sí, pero este municipio no. Puede pasar, o sea, porque no es voluntario. Y no pueden hacerlo obligatorio, porque si lo hacen obligatorio, pues a lo mejor el Verde, el PT... rompen y ya no entran. Es buena la intención, definitivamente. Qué bueno que se está haciendo la propuesta. Vamos a ver si pasa en el Congreso. Mientras tanto, este es un especial de nuestra jefa de información, Diana Alcaraz, en torno a esto que viene, la elección judicial hacia el 2028.
7: La presidencia de la República se sumó esta semana a la discusión sobre la elección judicial, que de acuerdo a la ley actual debe realizarse en 2027. Este miércoles el Congreso recibió la iniciativa de reforma judicial de la presidenta Claudia Sheinbaum para modificar la fecha de la elección de jueces y magistrados y llevarla hasta el 2028. La propuesta llega en medio de crecientes advertencias sobre la complejidad del proceso, ya que los comicios judiciales coincidirían con la renovación de 500 diputaciones federales, gubernaturas, más de 2,000 alcaldías y 31 congresos locales. Apenas la semana pasada, el INE alertó sobre un posible colapso operativo por las exigencias logísticas, tecnológicas y presupuestales que implicaría organizar ambas elecciones el mismo día, el 6 de junio del siguiente año, como actualmente lo establece la ley.
8: La jornada electoral del 2027 pasará de ser aprobada la reforma a el domingo 4 de junio de 2028, tanto a nivel federal como a nivel local. Las elecciones judiciales posteriores seguirán siendo concurrentes con procesos ordinarios 2030, 2033, 2036 para renovar las vacantes que se vayan generando. Como sabemos, se eligió la mitad de jueces, magistrados, Suprema Corte, Tribunal de Disciplina y Tribunal Electoral. Ahora elegiríamos la otra mitad y a partir de ahí únicamente las vacantes que se vayan generando.
7: Y es que estamos hablando que en la próxima elección judicial se elegirán 386 jueces, 463 magistrados de circuito y 5 magistraturas de la Sala Superior del Tribunal Electoral del Poder Judicial de la Federación, así como los jueces y magistrados de 17 entidades federativas. En pocas palabras, estamos hablando de más boletas, más casillas, más funcionarios, más capacitación, más conteo y más probabilidades de error, si es que la elección se realiza junto a la concurrencia del 2027. Pongamos los números sobre la mesa. Según estimaciones del mismo Instituto Nacional Electoral, el costo de la elección podría llegar a casi 21,000 millones de pesos. Además, se tendría que pasar de 415 millones de boletas para la elección federal ordinaria a cerca de 1,000 millones si se agrega la judicial. También se habla de alrededor de 750,000 casillas y casi 100,000 capacitadores y asistentes electorales.
9: Si lo hacemos como está la Constitución, no hay ahorro. No, tendríamos que estar instalando más o menos 354,000 casillas. Eso significa que el costo se dobla en instalación de casillas.
7: Pero no es el único riesgo. A esto se suma la confusión ciudadana. En una misma jornada, los ciudadanos tendrían que decidir entre diferentes partidos políticos, gubernaturas, diputaciones federales y en algunos casos locales, alcaldía y además jueces y magistrados que en muchos casos no son conocidos por la población. El resultado más abstencionismo, votos mal emitidos o una participación poco informada. Y algo aún más preocupante, debido a que la reforma electoral fue construida y aprobada en medio de presiones políticas y tiempos acelerados, se dejaron vacíos importantes en el mecanismo de selección de candidatos. Especialistas advierten que el modelo aún carece de criterios técnicos sólidos y de filtros suficientes rigurosos para garantizar perfiles verdaderamente preparados, imparciales y principalmente independientes. Y es que los ciudadanos no queremos ver nuevamente una elección judicial que se defina a través de los famosos acordeones. El balón está ahora en la cancha del Congreso de la Unión, ya que serán los legisladores quienes tomen la decisión de posponer o no la elección. Para la primera emisión de MBS Noticias, Diana Alcaraz.
2: Con 2 minutos, estamos escuchando La Ventanita de Garibaldi, y en ese Garibaldi pues estaba Sergio Mayer. ¿Qué creo? Hice el cumpleaños de Sergio Mayer. Felicidades a Sergio Mayer, cumple 60 años de edad. A los 60 años pues ya ha decidido dejar Morena en toda esta polémica que hemos estado viviendo en los últimos días. Pero bueno, pues hoy es su cumpleaños, sesentero ya, el actor, el diputado Sergio Mayer. Regreso

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0: 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Continuamos. Primeras planas. El Universal.
1: Sedena releva mandos en 9 estados. En medio de las presiones de Estados Unidos, la Defensa Nacional decidió relevar a comandantes de distintas zonas militares, 6 de ellas con altos índices criminales, como las de Culiacán, Sinaloa, Guadalupe, Zacatecas, San Luis Potosí, La Mojonera y Puerto Vallarta, Jalisco, Chilpancingo, Guerrero y Santa Lucía, Estado de México. La defensa aseguró que solo se trata de una rotación.
0: Milenio.
1: Desarman en Morelos red municipal ligada al narco. Captura García Harfuch a un alcalde en funciones, ex autoridades y otros servidores de Atlatlahuacán, Yecapixtla y Cuautla. FGR ve dinero del cártel de Sinaloa.
0: Reforma.
1: Operaban extorsiones a alcaldes de Morelos. Detienen a ediles y funcionarios por ligas con cártel de Sinaloa. Financió el crimen a candidatos que luego ganaron y asumieron cargos.
0: El financiero.
1: Advierte la Fed riesgo en Estados Unidos por inflación persistente. Banco Central tendría que considerar alza de tasas si precios se mantienen sobre el objetivo de 2%.
0: El economista.
1: Moody's recorta la calificación de la nota soberana de México. La dejó en Baa3 con perspectiva estable. El débil crecimiento de la economía reduce la capacidad para generar ingresos y el presupuesto es cada vez más rígido, explicó.
2: Son las 8:09 a.m. Regresamos, estamos en MBS Noticias. Hoy aquí en el estudio de MBS está la gobernadora de Chihuahua, está Maru Campos. Chihuahua. ¿Cómo estás? Qué gusto, Maru.
3: Chihuahua,
2: gobernadora, ¿cómo estás?
3: Sushi, ¿verdad?
2: Sushi. Son las 8:08. Bueno, ahorita son 8:10. Pero me da mucho gusto verte. ¿Cómo
3: desde
2: estás?
3: Chihuahua, muy bien. Muchas gracias. Gracias por recibirnos.
2: No, hombre,
3: y gracias por tu tiempo. Y bueno, un abrazo fuerte a todas las personas que nos están escuchando y viendo a estas horas de la mañana.
2: Siento que estoy platicando con alguien extremadamente poderosa, con alguien que puede tomar un teléfono, marcarle a la CIA, que puede hablar con gente y hacer pactos en los Estados Unidos, que puede extraditar, que bueno, tiene un control que, no sé, ya lo quisiera Obama, porque así te han estado señalando. O sea, eres la culpable de varios males que están ocurriendo.
3: Rebajo de la mesa. ¿Dónde están los botones para apretarlos?
2: hay unos, pero son los de la botonera aquí al micrófono. ¿Qué ha pasado? Te han señalado de tener ese poder, de poder de verdad hacer un pacto, por ejemplo, con la CIA, de poder pues tener una relación con los norteamericanos a un nivel que, de acuerdo a la narrativa hoy oficialista, raya en la traición a la patria. ¿Qué ha pasado, Maru? ¿Por qué?
3: Pues mira, yo creo que se ha hecho esta bola de nieve justamente porque pues no nos han permitido tener comunicación directamente con la titular del Ejecutivo Federal.
2: ¿Con la presidenta?
3: Sí, las instrucciones fueron, hablas con el secretario de Seguridad y Protección Ciudadana, con Omar, que fue una reunión y es una relación creo que muy cordial, de mucho entendimiento, donde se generan acuerdos, se cumplen y en ese acuerdo vamos trabajando al día de hoy. Y ese acuerdo es básicamente el hacer un espejo de las investigaciones entre la Fiscalía General de la República y la Fiscalía General del Estado, ¿no? Y bueno, pues ahí vamos. ¿Qué pasa con la CIA? Bueno, pues yo lo único que sé de la CIA es que, porque todo mundo lo sabe, yo viví muchos años en Washington y en Virginia, justamente. Y bueno, sé que las instalaciones de la CIA están en Langley, Virginia, ¿no? Pero es lo único que sé de la CIA. Una servidora, cuando se da este tema de laboratorio, bueno, pues quiero dejar muy claro a quienes nos escuchan que yo nunca operé, nunca autoricé y mucho menos tuve conocimiento de que estos agentes norteamericanos estaban en suelo chihuahuense.
2: Déjame ir primero con lo que nos dices. La presidenta de la República no te toma llamada, no la puedes ver, porque ella ha dicho, lo contrario, ¿no? Que tiene su celular, que le podrías marcar. En alguna ocasión dijo que intentó contactarte, pero que no estabas o que no le tomabas la llamada. Lo que me dices me parece trascendental, muy importante. La presidenta no te toma llamada, no te recibe, no te ve.
3: Mira, la regla del juego con la presidenta es, como con algunos de sus secretarios, que ellos te llaman por el teléfono rojo. El teléfono rojo existe todavía.
2: Sí, claro. Sí,
3: alguien decía ayer, ya no hay, no existen cargadores para esos teléfonos ya tan obsoletos, ¿no? Pero bueno, me llamó por el teléfono rojo, se le contestó, yo estaba afuera atendiendo reuniones, no estaba en Palacio de Gobierno, y me contactó de vuelta. Y digo, bueno, pues aquí estoy a sus órdenes, me estoy reportando la llamada de la presidenta. Bueno, muchas gracias, aquí le avisamos. Me vine a la Ciudad de México, dejé el recado, oigan, estoy en la Ciudad de México, en cualquier momento, a la hora que ella diga, paso a platicar con ella. Si está de viaje en algún estado de la República, voy a visitarla a ese estado de la República. Pues el interés tiene pies, ¿no? Yo quería hablar con ella y platicar sobre la situación. Y bueno, pues no hubo respuesta. Al día siguiente, por la mañana, después de estos esfuerzos, es cuando ella dice, se va a contactar con, o la reunión va a ser con Omar García Harfuch, ¿no?
2: ¿Cómo te recibe Omar García Harfuch? ¿De qué hablan en ese momento? ¿Se pone en la mesa en la reunión con García Harfuch el tema de la cooperación que puede existir entre el gobierno de Chihuahua y agencias estadounidenses? Porque hay una cooperación, como hay en otros estados de la República, entiendo.
3: Y sobre todo cuando eres el estado con la frontera más grande del país y tienes que tener justamente bajo un protocolo fronterizo, pues sí, las reglas del juego institucionales, que no vulneren la Constitución, que no vulneren las leyes que emanan de la Constitución. Eres un gobernador, juraste cumplir y hacer cumplir la Constitución y las leyes. Y bueno, no hablamos de la cooperación, hablamos de lo que había sucedido en Pinal, Morelos, Chihuahua. Hablamos de las acciones a tomar más adelante, que fue las investigaciones. Le ofrecí crear esta unidad especializada con una mujer fiscal que tiene servicio profesional de carrera, tiene casi 20 años en la Fiscalía General del Estado, que ahora sí que han pasado varios gobernadores, ella ha trabajado con varios gobernadores, y que la gente le tiene mucha confianza en general en el estado de Chihuahua. Entonces, ella se ha dedicado 24/7 a llevar estas investigaciones, estamos muy contentos con su trabajo, y ese fue el acuerdo.
2: Lo que nos
3: llevaba yo alguna información, él se quedó interesado en esa información, dijo que se la iba a llevar a la presidenta y que al día siguiente me iba a llamar y me iba a decir pues qué pensaba la presidenta de esa información y si seguíamos en el mismo canal. La información era, fíjate qué interesante, ahora que hablas del poderío que pudiese tener la gobernadora de Chihuahua con Estados Unidos, eran las solicitudes de audiencia de una servidora al embajador de Estados Unidos en México.
2: Ronald Johnson.
3: Sí, tres solicitudes de audiencia que pues nunca sucedieron.
2: ¿No te has reunido con el gobernador Johnson, con el embajador Johnson?
3: No. Entonces esto llamó mucho la atención del secretario de Seguridad, porque dijo, bueno, pues entonces si creíamos que tenías una relación con la CIA, pues entonces ¿cómo tienes la relación con la CIA si no tienes relación con el embajador, no?
2: ¿Por qué no te has podido reunir con el embajador?
3: No hay una relación, pues, de sentarnos. Porque la relación con Estados Unidos está más bien dirigida o nos están acotando, y bueno, entiendo las reglas que pueden ser por parte del gobierno de los Estados Unidos, el estar contactándonos directamente con el cónsul de Estados Unidos en Ciudad Juárez. Entonces, ahí ha sido pues toda la comunicación. De repente viajan ministros de parte de la embajada de Estados Unidos a Ciudad Juárez. Ciudad Juárez es una ciudad muy visitada por miembros de la embajada. Y bueno, pues ahí se dan muchos de los... Exacto.
2: ¿Qué le dirías a Johnson? O sea, al embajador, tú te quieres reunir, has intentado reunirte tres veces
3: hablamos por teléfono. Ajá. Hemos estado hablando por teléfono, sí, después del accidente. Ajá. Dando el pésame, siendo sí. muy sensibles con lo que Ajá. sucedió con esos agentes norteamericanos, y bueno, hablando justamente de que si hay colaboración, esta colaboración tiene que ser muy Ajá. institucional.
2: El tema de no saber que había agentes norteamericanos es un poco complicado. La primera versión que tal fiscal, o ya no es fiscal, pues tuvo que ver con que se encontraron ahí en el monte, se echaron un raid, que estaban entrenando unos drones, etcétera, y eso fue mermando credibilidad política en un momento en donde la credibilidad vale oro sí. por todo lo que estamos viviendo.
3: Sí.
2: ¿Por qué se manejaron estas versiones, Maru?

0: El entonces fiscal es una persona muy hábil, es una persona muy inteligente, es una persona muy capaz, pero creo que pues sí, mediáticamente fallaron, falló el posicionamiento.
1: Sí,
0: pero lo
1: chocó.
0: Importante, Luis, pues es contarles la verdad hasta dónde vamos ahorita en materia de investigaciones, decirles que la gobernadora otra vez no tenía conocimiento, que el operativo fue hecho por personas de amplia experiencia, con atribuciones para realizar ese operativo, con una larga carrera y formación policial e investigación criminal también. O sea, era gente que estaba preparado en esos
1: sentidos. Estaba el ejército.
0: Estaba el ejército también.
1: Estaba enterado de este operativo, el ejército mexicano.
0: El ejército mexicano estaba enterado de
1: ¿Y ellos, de acuerdo a lo que tú sabes, ellos sabían que había agentes estadounidenses?
0: Eso sí, no te lo puedo decir.
1: Ok.
0: Porque, pues, no sé qué deriven de las investigaciones. Y, bueno, sé que están trabajando con... realizando audiencias con los agentes del Ministerio Público que estuvieron de la Agencia Estatal de Investigación, que estuvieron en contacto con este operativo, que estuvieron in situ, y bueno, tuvieron estas audiencias en Chihuahua y después la tuvieron aquí in situ con la Fiscalía General de la República.
1: Estos agentes, y está ahí la unidad especializada, lo ha dicho la misma fiscal, Wendy, muy complicado entender que nadie se dio cuenta que había agentes estadounidenses. Se ha hablado de estas instalaciones allá en Chihuahua, en donde pues ahora, de acuerdo a la narrativa, están operando varios agentes estadounidenses de diversas agencias. ¿Cuál es la relación, la cooperación que tiene Chihuahua, tu gobierno, con los Estados Unidos? ¿Qué acuerdos hay?
0: Es una relación de protocolo fronterizo nada más. Es muy difícil decir si se ha firmado o no se ha firmado. Yo te puedo decir que pues, casi estoy segura que no se ha firmado nada, más que lo que hay en estos protocolos fronterizos, porque obviamente como frontera, la frontera más grande del país, necesitas tener esos acuerdos y necesitas tener esa relación, por supuesto, con Estados Unidos. Y yo te puedo decir que bajo ese protocolo fronterizo, las reuniones fronterizas que se tienen cada semana o que se tenían cada 15 días, pues estaba presente siempre el cónsul de Estados Unidos, de México, en Ciudad Juárez, también, de vuelta, ¿no? Que es un cónsul del Servicio Profesional de Carrera, de Cancillería, y del Servicio Exterior Mexicano, perdón. Y bueno, pues hemos hecho todo conforme a la ley y a la institucionalidad, a lo que marcan las leyes. Siempre he sido una mujer apegada a derecho, Luis. Siempre he sido una mujer que, a ver, si por ahí sacan un desaguisado, como lo hicieron hace 4 años, una mentira vieja de que Maru es culpable de no sé qué, no sé qué. Bueno, pues ahí estaría, estuvo Maru en las audiencias, estuvo Maru dando la cara, estuvo Maru contestando las solicitudes de información, todo lo que se nos pidió en esa persecución que realizó Javier Corral contra una servidora. Entonces, hoy día estoy aquí contigo, ayer en la noche estaba en otro lugar, pero ¿saben dónde está Maru Campos? Y saben dónde encontrarla. Y yo me pregunto hoy, ¿sabemos dónde está el gobernador de Sinaloa? Y me parece inconcebible, Luis, que den por hecho que, pues dé por hecho la jefa, la titular del Ejecutivo Federal, dé por hecho que yo sí sabía de lo que estaba pasando con los agentes norteamericanos. Y ellos no sabían nada cuando ellos realmente pues son los que tienen, dirigen y operan el Instituto Nacional de Migración, la Secretaría de Relaciones Exteriores y los que tienen una relación fluida con la Embajada de Estados Unidos. Entonces, bueno, hay dos varas aquí para medir y hay mucha inconsistencia en el decir y el hacer. Ayer decían la libre manifestación. Y se referían a una servidora. ¿Cómo es posible la marcha del sábado pasado, la libre manifestación? Hay que ser coherentes.
1: Las carreteras, te decían que tú mandaste gente a bloquear las carreteras y por eso no entraron.
0: Otra vez muy poderosa la gobernadora Maru de Chihuahua. Bueno, y entonces, la libre manifestación, ¿cómo cerró las carreteras? Y la libre manifestación.

0: Pues si ayer el contingente que venía de varios estados de la República, incluyendo el estado de Chihuahua, peleando por los subsidios del precio del frijol, del maíz, los transportistas que no tienen seguridad en las carreteras, no los dejaron pasar. Y es más, los detuvieron con policías. Entonces, yo creo que estamos disasociando la realidad, Luis, y es importante decirle a los mexicanos y a los chihuahuenses que no normalicemos estas cosas que están sucediendo en nuestro país.
1: Esta recepción que has tenido ha sido interesantísima, ha sido fuerte. Es un México sumamente polarizado, lo sabes, lo vives. Es un Chihuahua polarizado también. Hay quien puede apoyarte brutalmente, quien te candidatea a ser presidenta de la República, quien te está detrás de ti, y hay quien, al contrario, te considera una traidora a la patria y dice que tienes que ser juzgada y que tienes que terminar en la cárcel, ¿no? En esta polarización, ¿qué es lo que rescatas, Maru? O sea, porque en medio de la polarización tenemos un narcolaboratorio desmantelado. Agentes estadounidenses que participaron en el desmantelamiento de este narcolaboratorio. Tenemos también, por desgracia, un estado que, como muchos otros, ha sido víctima de la violencia provocada por las guerras de cárteles.
0: 2,500 laboratorios desmantelados también por el gobierno federal. Dicho también por presidencia de la República. Imagínate nada más, pues, cuántos narcolaboratorios pudiste desmantelar en dos años de gobierno, ¿no? Que antes había un presidente que decía que no había ningún narcolaboratorio. Perdón, te interrumpo.
1: No, por favor, dime.
0: No, bueno, pues, ¿qué es lo que sucede en este México dividido, en este México polarizado? Pues es lo peor que nos puede pasar, porque justamente los totalitarismos y los grandes sistemas o regímenes políticos que disminuyen o eliminan la democracia, más allá del populismo, yo creo que más nefastos todavía que el populismo, justamente lo que buscan es dividir a la población. Dividir a la población y acabar con la oposición. Entonces yo creo que este es un punto muy importante. Yo creo que este es un hito también en nuestro país para decir basta de esta división. Justamente, Luis, se han encargado de dividirnos entre chairos y fifís, entre liberales y conservadores, entre de izquierda y de derecha, entre buenos y malos, y esto no le hace bueno al país. Somos un país que ha salido adelante, y te lo digo yo vengo de un estado donde justamente por vivir en el desierto, nos unimos como chihuahuenses y salimos adelante y llegamos a ser, pues, un grupo importante en materia de desarrollo económico en el país. Cuando recién se formó el sistema financiero en México, a los 10 años ya teníamos dos bancos, ya teníamos nuestro propio sistema financiero en el estado de Chihuahua. Quiero decir que la comunidad, el estar juntos, el ayudarnos, el solidarizarnos, pues hace que bloqueemos estas malas prácticas, estas prácticas totalitarias contra los mismos mexicanos, ¿no? Entonces, justo esta división, esta polarización, hay que empezar a cerrarla ya. Y la causa es justamente la libertad y los derechos que nos están quitando. Porque ya cuando no te dejan decidir la educación de tus hijos a través de los libros de texto, cuando te quitan el agua, cuando te quitan las posibilidades de cuidar el ganado que entra a tu estado para seguir manteniendo tu estatus fitosanitario, y cuando te quitan otras libertades más como las cuentas con la UIF y el Poder Judicial, la posibilidad del amparo, bueno.
1: Dime algo, Maru, ¿tienes miedo, te preocupa el juicio político? Porque nos hablas de este México polarizado, de esto que tienes muy claro, ha sido el blanco de la narrativa oficialista en el último mes de menos, ¿no? Has estado ahí en el centro, diario. Te mandaron esta manifestación, la viste, en fin, eres blanco. Y
0: estoy segura que vienen muchas otras cosas
1: y
0: más.
1: Y aquí viene un hecho, y es que tienen la mayoría en las cámaras. Si te quieren quitar el fuero, lo pueden hacer ya. El Congreso en Chihuahua, bueno, podría llegar a ser por ahí un escudo, pero tampoco es que esté tan fácil, pues. O sea, te pueden quitar el fuero relativamente sencillo. te pueden meter a la cárcel relativamente sencillo. Digo, no imagino el escándalo que eso sería. Pero en un momento como el que estamos viviendo, en donde hay acusaciones, como nos dices, contra Rocha Moya, y probablemente vengan otros narcogobernadores señalados muy pronto, y vengan otros narcosenadores.
0: No, actores políticos de Morena, un Andrea Chávez. Mira, los chihuahuenses no quieren a Andrea que venga en la boleta porque saben que va a la barredora a Chihuahua. Uh-huh. O sea, Andrea es igual a la barredora, igual a Adán Augusto López. No la quieren en la boleta. Puede salir
1: Andrea
0: muy linda.
1: ¿Andrea es narco? ¿Está metida en
0: Andrea
1: eso?
0: Andrea Chávez, claro, es cómplice de Adán Augusto, uh-huh. Usa recursos también del crimen organizado, uh-huh. Y lo que ella hace, bueno, es tener este acuerdo de cuando sea gobernadora, bueno, cuando sea gobernadora, uh-huh. Yo te voy a cuidar a ti para que hagas lo que quieras al interior del estado, uh-huh. Pero a mí me ayudas en la campaña electoral. ¿No?
1: Te voy entonces, a cuidar a ti, te refieres a Adán Augusto.
0: Te voy a cuidar a ti, crimen organizado.
1: Crimen pero tú organizado,
0: me,
1: al narco,
0: pero tú
1: la
0: me ayudas en la movilización el día de la elección.
1: Es que eso. No, y pones eso en pasa, la mesa ahorita está cañón. ¿Eso puede suceder el año que entra? O sea, que Chihuahua sea otro Sinaloa.
0: Y eso pasa en la mayoría de los estados. Bueno, es que a ellos les encantaría, ajá, que fuera Sinaloa. Le acabas de dar, ajá, en el clavo.
1: O sea, que los levanten, que los secuestren, que les digan tú no puedes salir a votar, que los amenacen.
0: Exacto.
1: Eso pasó en
0: sí,
1: Sinaloa. En el
0: trasladar
1: 2021.
0: Sinaloa a Chihuahua. ¿Y qué es lo, uh-huh, que es más? Si ellos lo pudieran hacer antes para decir, mire, nada más, pues no nada más en un gobierno de Morena, también en un gobierno de Acción Nacional, uh-huh, o sea, el sabotaje puro y contundente de parte de Morena. El juicio político, bueno, pues no te puedo negar que sí, uh-huh, siento claro que tengo preocupación y algo de miedo, pero me preocupa más el que suceda o se genere este sabotaje en el estado de Chihuahua antes de la elección y que digan, bueno, mira, es que está pasando esto por la gobernadora y la gobernadora y la gobernadora. Y entonces, claro, sí demos pie para que entre en su totalidad la señora Chávez con la barredora, ¿no?
1: ¿Te preocupa más Chávez que Cruz Pérez Cuellar, por ejemplo?
0: Pues me preocupan los dos. No tengo confianza en ninguno de los, uh-huh, dos. Confianza ninguna.
1: No son de tu partido, obviamente.
0: ¿Mande?
1: Digo, no son de tu partido, obviamente, pero por eso te lo
0: fíjate
1: pregunto.
0: Que Cruz Pérez Cuellar fue panista, uh-huh, fue presidente del partido dos, uh-huh, veces, fue diputado federal creo que en dos ocasiones, creo que fue senador de la, uh-huh, República. Todo por el PAN. Y de repente saltó a Morena, ¿no?
1: Pues como Javier Corral en su momento.
0: Sí, pero bueno, Javier Corral es tan cobarde que luego se esconde en las faldas de quien puede. Uh-huh. Y bueno, pues eso es por cobardía, porque sabe que no hizo nada por Chihuahua, porque sabe que la gente de Chihuahua también pues lo odia, lo menosprecia. Y bueno, pues es una persona, soy muy creyente y hay que rezar por él para que le pase lo menos peor, porque es una persona enferma.
1: Dime algo, Maru, para cerrar esta conversación que te agradezco mucho tener aquí en MBS Noticias. Dentro de todo lo que ha pasado, ¿habrías hecho algo distinto? ¿Te arrepientes de algo en estos momentos? O sea, frente a todo lo que te han señalado, frente a todo lo que has estado viviendo, ¿dirías esto lo hubiéramos hecho de otra forma? ¿Estás consciente? ¿Estás tranquila en tu conciencia?
0: Estoy tremendamente tranquila y, uh-huh, estoy en paz. Ayer me preguntaban que si hubiera preferido saber o no saber. Uh-huh. Y bueno, pues no te puedo contestar esa pregunta porque realmente yo hice las cosas conforme al deber ser, Luis. Yo hice las cosas de buena fe, con voluntad, con buena voluntad, y lo que es más importante, apegada al derecho, uh-huh, apegada a la legalidad, apegada a lo que la ley me permite hacer y lo que la ley no me permite hacer, no lo hago. Siempre he sido una persona otra vez de derecho, y si la Suprema Corte de Justicia me dice, oye, gobernadora, uh-huh, pues ni modo, vas a tener que distribuir los libros de texto de la Secretaría de Educación Pública, bueno, pues lo cato. Y si me dice el Poder Judicial del estado de Chihuahua en aquel momento, con este infame senador, antes gobernador, tienes que ir a esta audiencia y a esta audiencia y a esta audiencia y a esta audiencia. Me presento en las audiencias. Y, y entonces me estoy muy en paz porque he cumplido con el deber ser y porque así seguiré cumpliendo. Y voy a seguir trabajando por el estado de Chihuahua, voy a seguir dando resultados. Tenemos, Luis, un programa médico, un programa de salud que ha dado resultados extraordinarios entre la población. Yo lo veo único en el país. Un programa que te da la oportunidad de que tengas atención médica, de que tengas exámenes médicos completamente gratis y que tengas el abasto de medicamento que necesitas de acuerdo a la enfermedad que pudieses tener en estos diagnósticos médicos. Entonces, el MediChihuahua, bueno, vamos a seguir reforzando una red de carretera de más de 4,000 kilómetros en el estado. Vamos a seguir haciendo lo que no hace la Federación por el Estado de Chihuahua, ayudando a los productores, a los ganaderos, a la gente que nos pide, porque nosotros no somos omisos ante el dolor, ante la injusticia y ante la pobreza.
1: Es Maru Campos, la gobernadora de Chihuahua. Gracias, Maru, por estar
0: gracias,
1: aquí con nosotros.
0: Gracias, Luis, es un gusto, gracias por todo.
1: No, hombre, gracias.
0: Buen día.
1: 8:34, regresamos.
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0: 8:38, ya regresamos, estamos aquí en MBS Noticias. Gracias por los comentarios que nos hace en nuestra red social, ya se la sabe, WhatsApp 5640-05125. Oiga, el día de ayer se presenta un indictment, una acusación contra Raúl Castro. Tengo en la línea a José Basulto, él es fundador de Hermanos al Rescate. José, es un honor platicar contigo. Gracias, te aprecio en el alma que me tomes estos minutos en MBS. ¿Cómo estás?
1: Bien, bien. El gusto es mío. Y de poder hablar con nuestros hermanos mexicanos.
0: A ti, José. Gracias, gracias por estos minutos. Cuéntanos un poco primero, hemos hablado ya del contexto de todo lo que sucedió. Era ese 1996, si no me equivoco. Y Raúl Castro ordena tumbar un avión de ayuda humanitaria matando a norteamericanos y era un avión justamente de Hermanos al Rescate. Es la clave de esta acusación contra Raúl Castro. ¿Qué pasaba en ese 96? ¿Qué es Hermanos al Rescate?
1: Bueno, déjame decirte primero que no era un solo avión. Yo estaba volando, estaban otros dos aviones más volando y ese día les tocó a los dos que venían conmigo, con el escuadrón. Y un día muy triste, un día muy sobrio, si quieres ponerle. Nosotros cumplíamos con nuestra obligación infundida por nosotros mismos, que fue una obligación aceptada sin dirección ninguna de ningún gobierno. Fue una decisión tomada por Hermanos al Rescate, la directiva de Hermanos al Rescate y sus pilotos.
0: José, en este momento, cuando sucede esto, cuando estaban ahí, ¿cuál es la primera reacción? ¿Qué es lo que piensan que está pasando? O sea, mataron, tumban un avión. Por ahí tenemos ahorita el audio de Raúl Castro, que además se ha difundido. Quiero preguntarle también, cuando usted escuchó esto, ¿qué fue lo que pensó? ¿Cuál fue primero su reacción?
1: Mira, dígame. Yo no escuché a Raúl Castro.
0: No, bueno, ya que lo escuchó tiempo después, ¿no? Esto que se ha difundido.
1: Sí. Yo estaba en el avión con otras personas más, con Silvia Iriondo y con su esposo, Andrés Iriondo, y en el momento en que yo veo humo, una nube de humo que se forma del lado de estribor del avión nuestro, me doy cuenta que ya faltaba poco para nosotros, y le dije a Silvia, nosotros somos los próximos. Ajá. Y esas fueron mis palabras en ese momento.
0: Se acusa formalmente a Raúl Castro como un asesino. Hay crímenes por los cuales tendrá que pagar. Al mismo tiempo vemos ahora pues un cambio que comienza a sentirse en la isla. Vimos el mensaje de Marco Rubio. ¿Qué piensa de todo esto que ha estado ocurriendo? ¿Qué piensa de esta acusación frente a Raúl Castro, el que pues termina dando la orden para asesinar a sus compañeros?
1: Esta acusación era justa y necesaria, y hacía años que nosotros estábamos pidiéndole al gobierno de Estados Unidos, que fueron los que estaban más involucrados, porque los aviones eran de matrícula norteamericana, eran propiedad nuestra, pero eran matrícula norteamericana, y fuimos atacados a traición, que es como único el gobierno de Cuba sabe atacar. Con odio y tratando de hacer el mayor daño posible. Aparentemente lo que nosotros hacíamos, que era, por así llamarle, la guerra no violenta, que era mandar mensajes a Cuba, dejar caer volantes con la declaración de los derechos humanos, en fin, información que el pueblo de Cuba le es negada, o le fue negada por el propio gobierno cubano, y eso era nuestra misión, levantar el espíritu, el sentimiento de la necesidad de libertad del pueblo cubano, y ahí estábamos con nuestra presencia, estábamos formalizando, claro, nuestra petición porque, óigame, estar ahí, usted no se puede imaginar el peligro y las amenazas que había en contra de nosotros.
0: ¿Cree que termine por hacerse justicia? Porque lo de ayer es un símbolo importantísimo. Platicaba ayer con un dirigente cubano en la isla, bueno, en torno a esta pues asociación de liberación de Cuba, con Manuel Cuesta, y nos decía ayer, Manuel, en este espacio es importante sí el símbolo, pero es más importante el proceso, y el proceso de liberación de Cuba, el proceso para pasar a la democracia, es todavía arduo, es difícil, y es un camino para el cual pues quizá todavía falte un buen tiempo. Se están dando los primeros pasos. ¿Usted cree que se haga esta justicia? ¿Qué ve usted?
1: Yo espero que el buen tiempo ese sea bien corto. Creo que la justicia está de nuestro lado. Finalmente logramos lo que queríamos, que era el encauzamiento criminal de Raúl Castro. Y creo que los próximos pasos irán más rápido. Espero ver que esto se haga sin que nosotros nos convirtamos en una estrella de odio como fue el gobierno cubano, porque nosotros no somos capaces de sentir odio. Somos capaces solamente de amar a nuestro pueblo, y por ello estamos ahí. Así que claro. No le puedo dar otra.
0: Lo entiendo, don José.
1: Otra razón.
0: No lo entiendo, y esto que decía Marco Rubio, a lo mejor es muy difícil entenderlo para quien no ha vivido y sufrido la dictadura. Cuando Marco Rubio decía ayer en su mensaje que pueden tener algún negocio, que pueden tener un periódico, que pueden hablar en contra del gobierno sin temor a que terminen presos, a que terminen asesinados. Es algo que usted lo sabe, muchos de sus hermanos cubanos no lo conocen, no saben qué es eso.
1: No saben qué es la libertad. Nosotros estamos pendientes de que ese pueblo cubano sea el castigo de Raúl Castro, que sea llevado ante el jurado humano de la nación cubana, y que ellos tengan oportunidad de hacerlo vivir las vicisitudes que han vivido todos estos años a este señor, que lo pongan en una casa ahí a ver cómo vivían los cubanos, para que sufra lo mismo que sufrió nuestro pueblo. Y si sirve que él aprenda algo, que aprenda por lo menos eso.
0: Don José, le quiero agradecer mucho estos minutos aquí en MBS Noticias, y estaremos muy atentos de lo que venga en Cuba, por supuesto. Le agradezco que nos comparta también esta emoción que se siente, y cierro preguntándole un poco, a veces tarda muchísimo, pero al final de cuentas parece que la justicia llega, ¿no? De alguna u otra manera.
1: Sí. Creemos eso, estamos esperando por eso desde hace más de 30 años, y se puede imaginar qué justicia tardía ha sido, pero aparentemente ya la vamos a tener.
0: ¿Qué dejó usted en Cuba?
1: Mi corazón.
0: Gracias, don José. Le mando un abrazo con todo cariño.
1: Un abrazo, salud.
0: Saludos, gracias. Es José Basulto. Él iba en un avión de los hermanos al rescate. Era 1996. ¿Qué pasaba? El dictador, el asesino Raúl Castro, daba esta orden. Tenemos por ahí el audio de Raúl Castro, escuchemos.
2: Tiempo y un violado le pase las aguas a la República. Lo aclare, que eso hay que descentralizarlo si queremos que eso juegue su papel, y a 5 generales tener la facultad. Yo decía que traten de tumbarlo arriba del territorio. Pero yo entraba en La Habana y se iba. La ciudad, claro que un cuetazo de eso. Había un avión, lo que viene para abajo, una bola de fuego, y que va a caer arriba en la ciudad. Y bueno, túmbelo a donde, túmbelo en el mar, no se parezca. Y no consulten lo que tiene la facultad.
0: Tumbar los aviones. Mató a 4 personas el 24 de febrero de 1996. Por eso, el día de ayer, desde Miami, desde Florida, oficialmente se convirtió Raúl Castro en un criminal estadounidense, porque mató a 4 estadounidenses. Bueno, a 3 estadounidenses y un residente. Junto con quien acabamos de platicar iba en otra avioneta. Me impacta lo que nos decía hace un momento. Dice, bueno, pues vi cómo le disparaban, vi lo que pasaba y dije, me va a tocar a mí, nosotros somos los siguientes. No eran espías, no era la CIA, no era el imperialismo yanqui, no, eran ciudadanos que iban en un avión. Dictadores y a los protectadores les molestan mucho las organizaciones civiles y las organizaciones no gubernamentales, como Hermanos al Rescate, al grado de que las matan. Raúl Castro, como muchos otros dictadores, va a pasar al basurero de la historia. Y van a terminar, a final de cuentas, pues haciendo esa justicia quizá en muchos años. Quizá en los libros se hable de lo que fue esa dictadura cubana. Eso que algunos imbéciles todavía celebran y aplauden. ¿Por qué no la viven? ¿Por qué lo hacen con un Starbucks? ¿Por qué lo hacen con su iPhone? ¿Por qué lo hacen desde la Condesa? Eso que algunos estúpidos todavía aplauden. ¿Cuánto les gusta? Va contra el gobierno en Cuba, a ver cómo les va. Vivan un ratito lo que es una cárcel cubana. Vivan un ratito lo que es no tener posibilidades de nada. Vivan un ratito sin libertad, a ver si tanto lo aplauden. Pasos que se están dando hacia esa transición complicada, difícil, dura. Esto que hizo ayer Marco Rubio, el mensaje que manda Marco Rubio, de ascendencia cubana, y que lo hace en español, y que se empieza a difundir en Cuba, me parece importantísimo. Lo quiero compartir con usted. Tenemos por ahí, creo que este audio es Marco Rubio hablándole a los cubanos, al final de cuentas, y explicándoles un poco, oigan, el mundo es distinto. Escuche esto.
3: Hoy en Cuba, solo aquellos cercanos al élite de Gaesa o que forman parte de ella pueden tener negocios rentables. Pero el presidente Trump ofrece una nueva vía entre Estados Unidos y una nueva Cuba. Una nueva Cuba donde ustedes, los cubanos de a pie, no solo Gaesa, pueda ser dueño de una gasolinera o de una tienda de ropa o de un restaurante. Una nueva Cuba donde ustedes, no solo Gaesa, pueden abrir un banco o tener una constructora. Una nueva Cuba donde ustedes, y no solo el Partido Comunista de Cuba, pueda ser dueño de una estación de televisión o de un periódico. Una nueva Cuba donde pueda quejarse de un sistema que falla sin temor a ir a la cárcel o ser forzado a irse de su isla. Y una nueva Cuba donde tengan la oportunidad real de elegir a quienes gobiernan su país y votar para reemplazarlos si no están haciendo un buen trabajo. En Estados Unidos estamos listos para abrir un nuevo capítulo en la relación entre nuestra gente y nuestros países. Y actualmente, lo único que se interpone en el camino hacia un mejor futuro son quienes controlan su país.
0: Mi WhatsApp es el 5640-05-1025. Voy de nuevo, 5640-05-1025. Y una vez más, 5640-05-1025 es nuestro WhatsApp abierto para todo el mundo. 8:51, regresamos.
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Luis, ¿cómo estás? Saludos, saludos, muy buenos días para todos. Hoy comienza la final del fútbol mexicano entre Cruz Azul y Pumas, prácticamente con boletaje agotado, con unos precios estratosféricos para ver la serie. Esta noche a las 8 en punto en el Estadio de la Ciudad de los Deportes, si puede evite la zona porque va a ser un caos vial. Es un estadio pues que no tiene estacionamiento, que tiene problemas para el acceso, tampoco es muy grande, no lo permiten abrir en su totalidad. Esperemos que no haya sobrecupo y bueno, que sea una jornada en paz. El Cruz Azul busca su 10º campeonato de liga. Su último título fue en el Guardianes 2021. Ha tenido aproximaciones, no ha podido ganar el campeonato a pesar de que levantó el trofeo de la CONCACAF. Y Pumas, el equipo de los Pumas de la universidad, busca su 8º título, pero tiene 15 años sin conseguir el trofeo. Ayer pasaron por el día de medios. Hay confianza tanto en Efraín Juárez, el entrenador del equipo de los Pumas, que dice que la liguilla se juega diferente, así que no esperen que sea un Pumas ofensivo esta noche. Y Joel Wiki, que sabe muy bien que el equipo tendrá que ir con una renta, pues si no importante, sí con una renta, sacar una ventaja hoy como local. No es el estadio al que está habituado Cruz Azul, que ha estado como nómada de estadio en el último año, pero administrativamente hoy es local y seguramente habrá hoy más aficionados de Cruz Azul que del conjunto de los Pumas. Así que empieza una final muy esperada, porque son dos equipos con una gran, gran convocatoria e historia en el fútbol mexicano. Bueno, el América Femenil continúa en gran forma. Ayer derrotó en Pachuca 4-1 al Gotham de la Liga de los Estados Unidos y pasó a la gran final de la CONCACAF. Está en la final de la CONCACAF. 3 anotaciones de Scarlett Camberos pusieron al equipo de Ángel Villacampa, que recién el domingo había levantado el título frente a Rayadas de Monterrey de la Liga MX Femenil. En esta ocasión la ponen en la final de CONCACAF. Van a enfrentar al ganador del duelo entre las Tuzas del Pachuca y el Washington Spirit, otro equipo de el conjunto, o mejor dicho, de la liga de los Estados Unidos, la liga profesional de fútbol de los Estados Unidos. Bueno, a menos de 30 días del inicio de la Copa del Mundo, más problemas. Los hoteles en la ciudad de sede en Estados Unidos siguen sufriendo cancelaciones masivas por la lenta venta del boletaje. Como muchos aficionados no pueden conseguir boleto, pues cancelan los hoteles. La Asociación de Hoteles y Alojamientos de Estados Unidos reveló que FIFA devolvió bloques de habitaciones que tenía reservadas en varias ciudades sede. Entre ellas está Boston, está Nueva York, está Filadelfia, San Francisco, Seattle, Los Ángeles. Vamos a ver qué resulta de este mundial, que parecía un gran, gran negocio y que por una u otra razón se ha ido complicando. Y hablando de complicaciones de cara a la Copa del Mundo, cuando hoy faltan 21 días para la inauguración, la selección de la República Democrática del Congo suspendió la concentración de 3 días y el evento de despedida en la ciudad de Kinshasa. La resolución atiende al registro de contagios del virus del ébola en la zona de la frontera este del país y para evitar cualquier contratiempo para ingresar a Estados Unidos y México, donde va a competir en el Campeonato Mundial de Fútbol. El Congo está en el grupo K, junto con Portugal, Uzbekistán y Colombia, y va a jugar un partido en el estadio Akron, el estadio de las Chivas Rayadas del Guadalajara, el 23 de junio contra la selección de Colombia. Vamos a ver qué dicen, y ya están obviamente trabajando las autoridades sanitarias en México con respecto a este tema, que no es un tema menor y que ya se convirtió en un asunto que tendrá que resolver, por supuesto, la FIFA. La selección mexicana de fútbol juega mañana por la noche en Puebla. Hoy viajará a Puebla desde el centro de alto rendimiento. Aguirre tiene por ahora 18 futbolistas de los que van a ir al mundial y seguramente los va a utilizar y probar frente a la selección de Ghana, una selección de Ghana que está clasificada para el mundial, pero que viene sin sus principales figuras. Y terminamos con un tema de la NBA. En la NBA se están jugando las finales de la conferencia. Anoche el equipo de los el Thunder de Oklahoma ganó 122-113 a los Spurs de San Antonio, con lo cual esa serie de la conferencia del oeste se ha empatado a un triunfo por bando. Hoy juega el este
el equipo de los Knicks de Nueva York se está ganando 1-0, enfrenta a los Cavaliers de Cleveland en el segundo juego dentro del compromiso. Y tenemos esta noche, por supuesto, la gran final del fútbol mexicano, Cruz Azul contra Pumas. Buen partido. 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
1: Estamos de regreso con más información vial. Norte, buen avance en ambos sentidos de Avenida Vidrio Plano, entre Avenida Instituto Politécnico Nacional y Avenida Río de los Remedios. Sur, rezagada la circulación sobre Avenida Cafetales, desde Periférico hasta Calzada del Hueso. La alternativa es Avenida Sauzales. Poniente, lento el avance en ambos sentidos de Calzada de las Águilas, entre Rómulo Farril y calle Alcanfores. Permanecerás en este tramo aproximadamente 11 minutos. En breve, más información vial. 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
9: El promedio de la regular es de 23.74 pesos, premium 28.44 y diésel 26.77 pesos por litro. Luis, amigos del auditorio, muy buenos días.
10: Voy de nuevo, 5640-05-125 es nuestro WhatsApp, está abierto absolutamente para todo nuestro auditorio. Y me voy con muchos de los mensajes que nos están llegando. Gracias. Empiezo con estos. Ay, empezaron a llegar muchos. Maru y los pirianistas quieren declarar Chihuahua como el Estado 51 de Estados Unidos porque traen a la CIA para ejecutar el plan. La CIA no desarma laboratorios, desarma países, eso es lo que quieren, por eso quieren meter a militares en de Estados Unidos y les van a dar asilo a ustedes, los prianistas, pero vas a ver que se van a quedar sin nada en el 2030, nos dice aquí una persona que evidentemente es simpatizante de la 4T. Aquí hay simpatizantes de Maru Campos, también muchos, por cierto. Yo apoyo totalmente a Maru Campos, se nota la educación de la gobernadora, se agradece la entrevista. A mí sí me gustó la entrevista, sin miedo, sin mentiras, muy directa, bien, Maru Campos. Que Maru Campos pruebe lo que dijo de Andrea Chávez y no solamente está atacando sin pruebas. Ahora, Luis, hablen, a ver, de lo que está pasando. Nos dicen, no le creo nada a Maru Campos, cada vez cambia su versión. Nos dicen aquí también en el WhatsApp, no hay servicio médico, no es bueno, no hay medicamentos, el magisterio está mal, todo está fatal, investiguen en Chihuahua realmente lo que está sucediendo, nos dice aquí una persona, gracias. Excelente lo que dice Maru Campos, una duda, ¿qué hay con la gobernadora de Morelos? ¿Por qué no ha salido a dar una conferencia en relación a la situación del estado? Detuvieron a los alcaldes y no ha dicho nada. Nos dicen aquí, excelente la conversación con Maru Campos, tengo muchos mensajes de lo de Maru Campos. Hola Luis, yo no soy de Chihuahua, pero apoyo a Maru. Si fuera de Morena, ahorita la estarían justificando y defendiendo. Pero bueno, parece que a los morenos se les está acabando su poder. Claro, eres muy blandito con Maru Campos, hasta le ayudas. Ah, pero no fuera Noroña, porque ahí sí no lo dejas ni hablar. Nos dice aquí una persona, eres igual que todos, entras en la misma bolsa, aunque te enojes haciendo entrevistas a modo, entrevistas de terciopelo, nos dicen aquí. Hola Luis, esa represión que hay en Cuba, eso lo vemos con la narcodictadura de Morena, pero no lo entendemos. Yo no creo que haya llegado esto a Cuba. Creo que estamos muy, muy lejos de que llegue algo como Cuba o como Venezuela. Es cierto que hay algunos personajes como Noroña, por ejemplo, pues que sí aspiran a eso, ¿no? A una dictadura, a un sistema totalitario, a un sistema con cero libertad de todo. Pero no, en Cuba yo no podría hablar como le estoy hablando. O sea, en Cuba yo estaría detenido, probablemente muerto. En Cuba, al ver que muchas personas son detenidas o muertas, pues ya tampoco te da mucho por hablar así. Tampoco quieres estar en contra del régimen, ¿no? Tampoco te puedes quejar porque te tienes que adaptar a todo. Creo que sí hay mucha gente en la 4T que quisiera llegar a ese extremo totalitario, pero que no lo han logrado, ¿no? Y que dudo que lo logren por la diversidad, por la fuerza, por la economía, por la cercanía con Estados Unidos, por todo lo que representa México. Nos dice aquí una persona, igual en la misma situación, nos dice, lo de Marco Rubio podría repetirse que solamente diga que es México y no Cuba. Nos dicen aquí en el WhatsApp, muy fuerte lo que dijiste, pero es cierto de los que apoyan a Cuba. Gracias por el mensaje. Luis, excelente entrevista con el cubano. Muy fuerte lo que nos decía don José hace un momento, ahí se le fue la lágrima un poquito a don José, pues con toda razón. Escuchemos, mexicanos, esto nos puede pasar, cuidado, no sigamos pasos como de Cuba. Nos dicen aquí, ¿por qué no hablan de lo de Zapatero? Sí, hablamos ayer de lo de Zapatero, dicen, señalan a Zapatero por lavado de dinero, financió a Cuba, a AMLO, a Colombia y a algunos otros países de izquierda. No, lo que hoy tiene a Zapatero es una, y está como testigo, tampoco indiciado al fin, es un esquema de corrupción que se había hecho con el rescate de una aerolínea por lo de COVID-19, cuando fue COVID, trona una aerolínea, le ayuda el gobierno, y bueno, pues al parecer estuvo ahí un tema de corrupción que se está investigando. En tu lógica, súbete a una avioneta en misión humanitaria, invades un espacio aéreo, por ejemplo, de Estados Unidos, y vas a ver cómo te va. Por lo regular te invitan a bajar, llega gente, te dice bájate, te identifican, no necesariamente te bombardean en ese momento, si vas a una zona militar probablemente sí, pero pues aquí era muy claro que eran ayudas humanitarias y que pues eran unos asesinos al final de cuentas, y ahí está el audio de Castro lo que quería era matarlos, y además aquí hay un punto bien importante que pones en la mesa, porque Castro justificaba haberlos matado porque habían pisado suelo o espacio aéreo cubano, y bueno, pues de acuerdo a las investigaciones de la fiscalía en Estados Unidos fue en aguas internacionales, lo cual pues sí, lo hace un crimen. Hola Luis, respecto a Cuba, felicidades por lo que dijiste, muchos pensamos eso. Que tengas un excelente día, Luis, te lo mereces. Ay, muchas gracias. Ay, muchas gracias, me quedo con eso muy, muy de corazón, gracias. Claro, tu odio hacia la libre determinación de un pueblo como Cuba, ¿cómo se nota cuando hablas de su gobierno? ¿Cuál libre determinación, carnal? ¿Cuál? No puedes votar. A ver, cambien el gobierno de Cuba. ¿Cuándo son las elecciones? No me digas que las tonterías que hacen de elecciones son elecciones. O sea, ponen a quien ellos quieran, manejan ellos quieran. Eso no es libre determinación. Ese es el pretexto que utilizan los populistas para defender a otros populistas de derechas y de izquierdas. ¿Pero eso de la libre determinación? ¿Cuál libre determinación del pueblo cubano? ¡Por Dios! Llevan más de 60 años sin poder determinar cuál es su destino. Presas de una dictadura. Cuando el anterior gobierno en Morelos con Cuauhtémoc Blanco dejó entrar a la narcopolítica, me dicen aquí en el WhatsApp, 5640-05-125, nos dicen aquí en el WhatsApp, bueno, nos mandan aquí muchas fotos de Rocha Moya, 65 años nos dicen aquí en el WhatsApp. Aquí alguien nos dice, del TikTok, urge que pongan un moderador en los comentarios, que si se ponen bien gruesos, ¿no? Luego los comentarios en TikTok también. Hay que leer luego los de TikTok y los de YouTube. También tenemos ahí una comunidad muy activa. 5640-05-125 es mi WhatsApp abierto para usted. Y también estamos en TikTok y estamos en Instagram y estamos en todos lados, aquí en MBS Noticias. Los que quieren que triunfe un régimen como el de Cuba es solo porque quieren robar todo sin freno. Sí, de hecho les va muy bien a los dictadores cubanos. Muy, muy, muy bien. Por lo regular los dictadores viven a veces mejor que los jeques árabes. Ahí tiene a Maduro con toda la lana que movió, con el oro que sacó. Ni modo, ya no lo puede disfrutar. Se está pudriendo en una cárcel gritando todas las noches que él es el presidente de Venezuela. Pobrecito, está loquito. 9:13. Luego de que su homólogo estadounidense Donald Trump estableció una vigilancia más estricta sobre las remesas, la presidenta de la República dijo hace unos momentos que, bueno, pues se encuentra realizando un análisis del posible impacto que podría tener la orden ejecutiva contra las remesas. No es tanto contra las remesas en sí mismo, pero pues sí, es una revisión que estaría haciendo el sistema financiero estadounidense y que va a limitar brutalmente las remesas que llegan a nuestro país, y brutalmente no lo digo solamente por decir. Platiqué más temprano con Gabriela Siller de Banco Base y me quedé con el dato en la cabeza, me impactó mucho porque nos dice Gabriela, esto aplica de aquí a unos 3 meses y puede empezar a notarse el impacto a partir de septiembre, y el impacto puede ser de hasta el 20% en las remesas. Es una brutalidad, pero una brutalidad de dinero eso. Escuche lo que dijo la presidenta.
6: ¿Qué es lo que plantea? Que tiene que investigarse un número a través del cual las personas que no tienen documentos en Estados Unidos puedan abrir una cuenta o enviar o tener un envío. Recuerden que hemos hablado nosotros, aquí lo mencionamos hace como 15 días, que el 95% de las personas, ya sea que nacieron en México, son hijos de mexicanos en segunda o tercera generación, la mayoría tienen papeles, la gran mayoría. De 40 millones de mexicanos, son alrededor de 4 millones, solo el 10%, que no tiene algún documento en Estados Unidos, y de ellos la gran mayoría lleva 10 años en Estados Unidos. Entonces, se está haciendo el análisis de qué posibles implicaciones pueda tener para el envío de recursos a sus familias, y también la solicitud, a todo caso, al Departamento del Tesoro, para que pueda ser mucho más claro. Pero hasta ahora no vemos un gran riesgo, pero de todas maneras es importante hacer el análisis.
10: Le cuento también que hoy en la mañanera la presidenta de la República habló sobre la reunión que va a tener con autoridades norteamericanas. Adelantó que es posible que se posponga la reunión programada para el próximo lunes con la SAR antidrogas, con la SAR Carter, enviada pues del presidente Trump. Escuche usted.
6: Ayer me comentó Roberto en el tema de Sarah Carter que a lo mejor no viene el lunes, que se pospondría la reunión por asuntos de agenda esencialmente. Hoy sí recibimos al secretario de Seguridad de Estados Unidos. Se reúne primero conmigo y el gabinete de seguridad, y después ya se queda con el gabinete de seguridad trabajando. ¿Qué es lo relevante para nosotros? Recuerden que se firmó un entendimiento con Estados Unidos, o se logró un entendimiento con Estados Unidos, con el que venimos trabajando muy bien. Entonces, lo que queremos es que sigamos trabajando en el marco de ese entendimiento.
10: otros temas en torno a Maru Campos. De hecho, la presidenta de la República dio declaraciones. Esto fue lo que dijo hace un momento.
6: Son dos visiones, más allá de lo que tenga que ver con lo legal, lo jurídico y eso, que no lo determinamos nosotros, lo determina la Fiscalía General de la República y el Poder Judicial. Eso no me voy a meter porque no me corresponde. Desde mi punto de vista, hay una violación a la ley de seguridad al permitir que personas de otros países operen en territorio, pero eso no lo determino yo. Más allá de eso, es o regresar a la época de Calderón, donde agencias de Estados Unidos opinaban, planeaban, decidían y operaban con los intereses de ellos. No todos los intereses son comunes, ¿eh? Claro que tenemos intereses comunes, muchísimos, y por eso trabajamos para evitar que el fentanilo llegue a cualquier lugar, evidentemente, para bajar la violencia en el país. Por eso pedimos que allá disminuyan la entrada de armas, y nosotros seguimos apoyando en muchísimos temas para beneficio del pueblo de Estados Unidos. En lo que podamos ayudar al pueblo de Estados Unidos mientras apoyamos a nuestro pueblo, lo vamos a hacer. Eso no está en duda. El problema es quién decide cómo.
10: 17 minutos.
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10: ¿Se acuerda de la senadora de la República, Mariela Gutiérrez Escalante? A lo mejor el nombre no les suena tanto, pero si le digo que es la senadora que entró en una controversia por el tema de los perros que mató cuando era presidenta municipal en Tecámac, que tuvo que sacrificar, pues ella decía que por razones humanitarias, hubo gente que dijo que sí, hubo gente que no, se generó ahí buena polémica, ¿no? En torno a pues, qué hacer con los perros callejeros, que algunos ya entran inclusive en tema feral y en fin, fue un debate interesante, ¿no? En las redes en torno a eso que bueno, pues salió de la senadora de Morena y exalcaldesa de Tecámac, Mariela Gutiérrez Escalante. ¿Qué cree? Ser escándalo tototote. Entrar como el nopal una propiedad, pero buena. 36 millones de pesos vale la mansión que se hizo en Tecámac. Y la impunidad acaba de publicar esta información. 36.5 millones de pesos. Es una lujosa propiedad de casi media hectárea.

0: hoy alberga construcciones pues de lujo, es un caso, no. En las declaraciones, y esta es la bronca, no declaró Mariela Gutiérrez esa propiedad. De hecho, dijo que no tenía propiedades, ni vehículos, ni inversiones, ni nada. Solo declaró ingresos como senadora por 1,027,000 pesos del año 2024. Pues el tema es que ahí está publicado hoy en la página de mexicanoscontralacorrupcion.mx. Impresionante ahí el predio, el render que hacen, etcétera. Bueno, pues ahí lo puede usted consultar. Se ha ido construyendo, también hay que decirlo, a lo largo de varios años. Y seguramente la senadora pues va a reaccionar en los próximos horas, minutos. Vamos a ver si reacciona en estos momentos, si llega a tomar alguna llamada. Aquí pues la estamos buscando también, está abierto el micrófono, porque sí está fuerte, está interesante lo que publica hoy Mexicanos contra la Corrupción. Y al ser esta senadora, que además hizo tan polémica por el asunto de los perros, pues creo que va a tener una reacción y seguramente estará explotando en redes en los próximos minutos. Las 9:20, una vuelta al mundo con Leire Batalla. Regreso.
1: Vámonos con una rápida vuelta al mundo. Entre amenazas y ultimátums, Washington aprieta a Irán. Este miércoles, el presidente Donald Trump fue muy claro respecto al futuro de la guerra en Medio Oriente. O Teherán acepta un acuerdo para frenar el conflicto, o Estados Unidos reanudará los ataques. Esta semana, el mandatario republicano suspendió una ofensiva prevista contra Irán y dio al régimen islamista un nuevo plazo de algunos días para avanzar en las negociaciones.
2: Estamos muy cerca, créeme. Si la respuesta no es la indicada, estamos listos. Tiene que haber una respuesta satisfactoria.
1: Mientras crece la presión de Washington, Teherán analiza una nueva propuesta de paz estadounidense. Según el Ministerio de Exteriores iraní, las negociaciones giran en torno a un plan de 14 puntos presentado por Irán hace semanas, que contempla la reapertura del estrecho de Hormuz y el fin del bloqueo naval estadounidense como un paso previo a negociaciones más profundas sobre el programa nuclear iraní. Mientras tanto, Estados Unidos e Israel mantienen diferencias sobre cómo proceder en el conflicto. CNN reportó que Trump sostuvo una llamada tensa el martes con el primer ministro israelí Benjamin Netanyahu, quien lo presionó para reanudar los ataques contra Irán. A esto se suma un reporte de The New York Times, según el cual Washington y Tel Aviv habrían evaluado un posible cambio de régimen en Irán, que incluía impulsar al expresidente Mahmoud Ahmadinejad, quien en su momento fue uno de los principales rostros antioccidentales de Teherán, pero en los últimos años se distanció del actual liderazgo iraní. Sin embargo, la iniciativa habría fracasado tras la escalada del conflicto. Washington reabre una de las heridas más delicadas entre Estados Unidos y Cuba. El Departamento de Justicia estadounidense imputó al expresidente cubano Raúl Castro, de 94 años, por asesinato, conspiración para matar ciudadanos estadounidenses y destrucción de aeronaves por un caso ocurrido hace 30 años que desató entonces una de las mayores crisis diplomáticas entre Washington y La Habana. El fiscal general interino Todd Blanche aseguró que espera que Castro comparezca ante la justicia estadounidense por voluntad propia o de alguna otra manera. El 24 de febrero de 1996, dos cazas cubanos derribaron frente a las costas de la isla a dos aeronaves de Hermanos al Rescate, una organización de exiliados con base en Miami que auxiliaba a balseros cubanos y lanzaba mensajes contra el gobierno de La Habana. Según la acusación, Castro, quien se desempeñaba como ministro de Defensa, habría tenido conocimiento y participación en la operación militar que dejó 4 muertos, entre ellos 3 ciudadanos cubano-estadounidenses. Este miércoles, el presidente Donald Trump calificó el caso como un momento muy importante, aunque descartó una escalada contra La Habana y adelantó nuevos anuncios sobre el bloqueo petrolero.
2: No habrá una escalada, no lo creo necesario. El lugar se está cayendo a pedazos. Es un desastre. Han perdido el control.
1: Desde La Habana, el presidente Miguel Díaz-Canel respondió que la acusación es una acción política destinada a justificar una posible agresión militar contra la isla y acusó a Washington de actuar por frustración frente a la resistencia cubana. Bolivia entra en una nueva etapa de tensión social y desgaste político. A solo 6 meses de haber asumido la presidencia, Rodrigo Paz enfrenta la peor crisis económica del país en 4 décadas y una creciente presión en las calles. Desde hace 3 semanas, indígenas, campesinos, mineros y grupos afines al exmandatario Evo Morales mantienen bloqueos en diversas carreteras del país, exigiendo la renuncia del gobierno actual. Frente a este escenario, Paz anunció cambios en su gabinete para incorporar a sectores sociales que reclaman mayor participación política en su administración. Pese a la presión, el presidente boliviano descartó renunciar al cargo y endureció el tono contra los manifestantes. Afirmó que no negociará con vándalos, aunque aclaró que su gobierno mantendrá abiertas las puertas del diálogo para quienes respetan la democracia. Las movilizaciones reflejan el malestar social acumulado por la inflación, el encarecimiento de los combustibles y el deterioro de las condiciones económicas. También responden al rechazo a una polémica ley de tierras que permitía modificar la categorización de propiedades agrarias. Pero mientras los bloqueos buscan presionar al gobierno, el impacto ya golpea directamente a la población. Mercados y gasolineras reportan desabastecimiento mientras en varios hospitales comienzan a escasear los medicamentos. Esta fue la vuelta al mundo de hoy. Yo soy Leire Batalla y puedes encontrarme en X como @Leire_Batalla.

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1: De Reforma con Andrés Oppenheimer. ¿Atacará Estados Unidos a Cuba o solo es teatro? El autor señala que la creciente tensión entre Estados Unidos y Cuba responde más a una presión política y a una negociación forzada que a una decisión definitiva de guerra. Aunque reconoce que Donald Trump ha endurecido significativamente su postura contra la isla, señala que el mandatario estadounidense necesita una victoria internacional para fortalecer su imagen tras conflictos externos y ante la cercanía de las elecciones legislativas. Agrega que Cuba atraviesa una crisis económica mayor, aunado a que ya no cuenta con figuras como Fidel Castro ni el respaldo regional que tuvo por décadas, por lo que plantea la posibilidad de un acuerdo de mutua convivencia, pero advierte un riesgo ante decisiones impulsivas de ambos países. Del Universal con Salvador García Soto. El PBM. ¿En la mira de Estados Unidos por alianza con Morena? El autor expone que en las dirigencias del Partido Verde Ecologista de México existe una preocupación por los mensajes enviados desde Estados Unidos en los que les advierte sobre los riesgos de mantener alianzas políticas con Morena ante los señalamientos de posibles vínculos con el narcotráfico y el narcoterrorismo. Asegura que la propia embajada estadounidense habría recomendado al partido ser cuidadoso con los candidatos que apoyarán. El autor finaliza argumentando que aunque el Partido Verde ha señalado que irá en coalición para argumentar al menos 15 de las gubernaturas el próximo año, podrían reconsiderar su permanencia en el oficialismo y esto afectaría la estrategia electoral hacia las elecciones intermedias. Finalmente, del Heraldo de México con Laura Puente. Cuauhtémoc para Cuauhtémoc. La autora analiza el escenario político que podría surgir en la alcaldía Cuauhtémoc en la Ciudad de México, si Cuauhtémoc Blanco decide competir contra Alessandra Rojo de la Vega. Explica que dentro de los sectores cercanos a la dirigente nacional de Morena, Ariadna Montiel, empieza a consolidarse la idea de que el exfutbolista podría ser el único aspirante con suficiente reconocimiento público y conexión territorial, pese a las acusaciones y polémicas en su contra. Señala que ahora las elecciones se ganan mediante la confrontación mediática y la capacidad de mantener la narrativa de cercanía con la gente, y ambos políticos las poseen. Soy Coco García y estas fueron las columnas del día.
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0: Las 9:30 a.m. Ya regresamos. Estamos en MBS Noticias. Lo que viene nos urge particularmente a los que nos dedicamos a los medios, ¿verdad? Pero nos urge a todos. Estamos en una pandemia de estrés. Todos estamos hasta el gorro de todo. No sé si ya le pasó. Y uno piensa que, pues me voy de vacaciones 2 semanas y ya con eso regreso, pues a lo mejor un ratito, pero si no cambias hábitos, si no te das cuenta de todo lo que está sucediendo, si no entendemos el estrés como lo que es, va a estar cañón poderlo cambiar. Hoy tengo aquí a una eminencia y me quiere llevar a internar, yo creo que ahí en su clínica y me va a dejar unas semanas. Pero bueno, está con nosotros el doctor Javier Cuandro, siempre tengo problemas pronunciando tu apellido, no, me acaba de renunciar, de aquí me regañaron. Javier, qué gusto verte, doctor. ¿Cómo estás? Muy buenos días.
1: Muchísimas gracias, Luis, verte otra vez y gracias, hombre, por invitarme aquí a platicar con tu auditorio. Gracias.
0: Oye, a ver, primero, eres director cofundador del Centro de Ciencias Médicas de Longevidad.
1: Así es.
0: Eres médico de profesión, eres, si no mal recuerdo, internista, ¿no?
1: Sí, así es. Así es. Soy médico de profesión, internista y reumatólogo.
0: Ok.
1: Y durante 25 años me he dedicado a hacer investigación buscando nuevos tratamientos para padecimientos crónicos en los Estados Unidos. Y en los últimos años, por una experiencia incluso personal, por un susto que tuve yo con mi propia salud, decidí enfocarme desde el 2024 para especializarme en medicina de longevidad, que es un área de la medicina emergente, sumamente interesante, es un tema que está en boca de todos.
0: ¿Qué es la medicina de la longevidad?
1: La voy a resumir de la siguiente manera. Es una disciplina, no es una especialidad aún. Yo creo que con el tiempo se va a convertir en una especialidad. Es una disciplina de la medicina que busca evitar una muerte prematura antes que nada. Evitar una muerte prematura. Yo defino una muerte prematura, Luis, como aquella muerte que no debía haber sucedido.
0: Claro.
1: Si a esta persona que murió a los 61 años de un cáncer de colon se le hubiera detectado a tiempo y se le hubiera tratado,
0: no hubiera muerto a los 61 años.
1: Exactamente. Y en este ejemplo, el cáncer de colon es uno de los cánceres más curables que hay. Entonces, antes que nada, la medicina de longevidad busca el evitar una muerte prematura, buscando cualquier problema que pudiera causarse en un problema crónico y detectarlo y tratarlo ultra tempranamente.
0: Okay.
1: Y después, lo que hace es que lo que hacemos es que principalmente con cambios de estilo de vida, ejercicio, nutrición, calidad del sueño, control de estrés y vida emocional, mantener esa salud. Entonces, los pacientes que entran a estos programas, los vigilamos para que eficienticen su sueño, que tiene un rol importantísimo, el ejercicio, que probablemente es el más importante de todos,
0: sí, claro,
1: la nutrición que te lleve hacia una vejez larga y saludable, bien importante.
0: Porque se trata de vivir más, pero además de vivir bien.
1: Claro.
0: Porque hoy vemos frecuentemente en nuestro país, en muchos lugares, que a lo mejor vives hasta los 85, a lo mejor hasta los 90, a lo mejor hasta los 100, algunos, pero los últimos años, a veces la última década, es una tortura.
1: Tú lo has dicho, una cosa es la expectativa de vida y otra cosa es la expectativa de calidad de vida.
0: Sí, claro.
1: Y hoy en día, hoy, en el año 2026, hay una brecha de aproximadamente 10 años en los cuales la expectativa de calidad de vida no es la misma que la expectativa de vida, que el tiempo. En otras palabras, los últimos 10 años de una persona longeva tienden a ser de malos a muy malos y a veces miserables. Si bien no podemos hacer muchísimo por alargar la vida, se va a lograr en los próximos 10 años, pero no estamos entendiendo cómo cómo envejece el cuerpo, cómo envejece nuestras células con nuestro DNA. Y yo creo que en los próximos 10 años vamos a poder intervenir en
0: ¿tan
1: eso?
0: ¿Tan rápido?
1: Los expertos dicen que si sobrevives los próximos 10 años, probablemente agregues 20 a tu vida. Los expertos que se dedican a los genes que tenemos programados, Luis, que nos hacen envejecer. Pero esa parte es difícil, alargar, y lo vamos a lograr en los próximos 10 años. La parte que no es tan difícil, realmente es mucho menos compleja de lo que la gente piensa, es el mejorar la calidad de la vida. Y si voy a vivir 90 años, no quiero ser dependiente desde los 77.
0: Sí, no quiero que espante.
1: Si voy a vivir 90 años, quiero llegar hasta los 88, 89, independiente. O si voy a vivir 75, quiero llegar independiente lo más posible.
0: Sí, claro.
1: Y las medidas que se tienen que hacer para que esa independencia y esa calidad de vida suceda son relativamente simples.
0: Son tan simples, pero ¿por qué son tan difíciles? Es muy interesante lo que nos acabas de decir, que uno diría, bueno, pues sí, ¿no? Ay, pues claro, come bien, duerme bien, haz ejercicio, no te estreses. Pero no sé si es la calidad de vida a lo que estamos metidos, el problema de las mismas redes. No sé, es muy difícil hacer eso que parece tan simple, doctor.
1: Me encanta tu pregunta. La razón por la que no es fácil a pesar de serlo, yo creo que es una combinación de factores. Y la primera es cultural. Yo voy al médico cuando estoy enfermo, cuando me duele. Es más, a veces ni cuando me duele. Hago mil cosas y hasta que ya no hay de otra, entonces voy al médico. Ah, era el corazón. Y ahora ya no hay nada que hacer.
0: Sí, hasta que me llevan en la ambulancia voy al médico.
1: O hasta que me lleven en la ambulancia, ¿no? Entonces, una es cultural. E incluso, sin ser acusatorio, yo creo que los médicos estamos preparados para lo que yo llamo medicina resolutiva. Es que es atender y resolver problemas. Esa es la parte cultural. Y somos, por cierto, muy buenos en resolver problemas agudos, ¿no? Infecciones, una fractura, una apendicitis. En el siglo XXI somos extraordinarios resolviendo problemas agudos. Y algunos crónicos también los controlamos muy bien. Entonces, yo siento que el primer factor es cultural. No pensamos en prevenir la enfermedad, pensamos en tratarla. Y tratarla bien y tratarla rápido en el mejor de los casos. El segundo factor es que yo creo que en nuestra sociedad, como en todas, pero mucho más ahora, los cambios que tenemos que hacer en nuestro estilo de vida, en el ejercicio, que es, por ejemplo, desarrollar músculo, desarrollar masa muscular, llevar una dieta antioxidante, llevar una dieta que evite la inflamación sistémica, etcétera, requiere cambios. Y nos encanta nuestra zona de confort.
0: Hay un tema emocional también, me imagino, muy, muy involucrado, ¿no? ¿No lo crees? O sea, pensemos en bebo mucho, ¿por qué bebes mucho? O sea, fumo, bueno, porque fumas.
1: Así es.
0: Porque tengo mucho estrés, porque tienes mucho estrés.
1: Sí.
0: Y algo que vemos como peccata minuta, tengo estrés, ay, cálmate, hombre, al rato se te pasa, puede convertirse en un problema que derive en un paro cardíaco, en una muerte prematura o en un cáncer incluso.
1: Absolutamente, absolutamente. Uno de mis autores favoritos, que es el doctor Gabor Maté, que estudia trauma y estrés crónico. Ha documentado a través, no solo su trabajo, sino de muchas universidades, cómo el estrés y una vida emocional y social, Luis, ahorita vamos a eso, y social pobre, desde la infancia afecta en la vejez. Por ejemplo, los niños que crecen en zonas marginadas en los Estados Unidos y después salen de esa zona marginada y son exitosos, cargan el daño mental y físico que hizo el periodo de marginación en la infancia hasta la vejez, y tienen mayor incidencia de diabetes, de cáncer, etcétera. Es decir, no es nada más el estrés que tenemos hoy, es el que tenemos acumulado.
0: ¿Cómo haces, uno, para detectarlo y dos, para empezar a tratarlo? Déjame poner esto también en la mesa. Cuando nos duele mucho la panza, vamos al doctor. Cuando nos está doliendo la cabeza, como nos dices, vamos al doctor. Si te rompes una pierna, claramente vas al doctor. Por estrés no vamos al doctor.
1: Correcto.
0: Y es un asunto de alerta, de alarma. Tendríamos que estar vigilando esto.
1: Y yo iría más lejos. Hasta nos sentimos orgullosos. Mi vida es súper intensa. Ah, claro. Nos duermo 5 horas. Soy muy trabajador.
0: Sí.
1: Una cultura.
0: Eso nomás es parte dormí 3 horas y con eso ya la libramos.
1: Y con eso ya la libramos. Yo siento que eso es parte de la cultura occidental, de decir yo no necesito más sueño, soy muy fuerte, puedo lograrlo, etcétera. Fíjate que de todos los factores que se requieren para tener una vida larga, que es desarrollo de músculo, salud cardiovascular, nutrición, etcétera, hay dos que son particularmente interesantes. Uno de ellos es el manejo de estrés, porque tú no puedes controlar muchísimos estresores, ¿no? Antes de iniciar la entrevista me estabas platicando de todos los estresores que están en el mundo y que a ti, como periodista, pues te afectan, los tienes que procesar, etcétera. No puedes controlar el tráfico, ¿no? Hice 1 hora y media para llegar aquí y son 11 kilómetros nada más, ¿no? No puedes controlar a lo mejor al jefe o un problema familiar. Lo que sí podemos controlar es cómo enfrentamos ese estrés, cómo eliminamos aquellas cosas que están fuera de nuestro control y logramos la capacidad de ignorarlas. Si no lo puedo controlar, lo ignoro. Y lo que puedo controlar, lo controlo lo mejor que pueda, fijándome sí estoy haciendo independientemente del resultado. Es complejo, es complejo, pero en el Centro de Ciencias Médicas de Longevidad lo hacemos y hemos aprendido a controlar el estrés de nuestros pacientes con muy buenos resultados.
0: Es complejo y al mismo tiempo, me atrevo, lo digo, es un tanto ancestral. Esto es estoico, al final de cuentas. O sea, no puedes controlar muchas cosas, lo que puedes controlar es cómo reaccionas a esas cosas que te van pasando.
2: Sí.
0: Y entenderlo es un proceso que tú nos dices es más fácil de lo que uno podría pensar.
1: La parte del estrés es más compleja.
0: Ok.
1: Lo que es más fácil de lo que uno podría pensar es llegar a la vejez con salud y con independencia y prevenir las enfermedades más, las que más matan a los mexicanos, ¿no? Diabetes, infarto del miocardio, cáncer y demencias.
0: Dime algo, Doc, ¿cómo podemos hoy tratar de entrarle al tema, particularmente no solo de longevidad? Digo, está tu clínica, estás abriendo clínicas y me da muchísimo gusto porque además, pues es un mexicano, es un orgullo al final de cuentas que le estemos entrando a estos temas, que son los temas que hoy revolucionan en gran parte la medicina en el mundo. Esto que será disciplina seguramente muy pronto, la especialidad, perdón, la medicina de la longevidad. Pero, ¿cómo podemos entrarle al estrés? Mucha gente nos está diciendo, ¿qué hago? O sea, ¿qué tendríamos que hacer? Es, cuenta hasta 10, funciona, puedo respirar, ¿cómo me doy cuenta de que ya estoy hasta las manitas? ¿En qué momento hay una alarma? No sé.
1: Hay muchos métodos que son algunos más simples e inmediatos que otros. Incluso se oyen, podría decirlo, hasta simplistas, Luis, que dicen, ¿cómo de verdad pararme y respirar 10 segundos, etcétera? Sí existen muchos métodos. Te voy a decir lo que hago yo. Por ejemplo, yo todas las mañanas medito al menos 15 minutos. Y puedo entrar en este estado de trance de la meditación en 10 segundos, por práctica. La meditación en las mañanas cambia la vida, de verdad, y los invito a que lo hagan. No es complejo, no es difícil aprender a meditar. Hay que salirse de la burbuja del estrés del día, y el mejor momento es cuando despiertas. Despierta 10 minutos antes y aprende a meditar. Ese es un área importantísima. El ejercicio tiene un rol poderosísimo en el control del estrés. Poderosísimo, particularmente el ejercicio aeróbico, por ejemplo. Y no estoy hablando de corramos maratones, estoy hablando de 150 minutos de ejercicio aeróbico moderado a la semana.
0: ¿A la semana?
1: A la semana, salir a caminar, darte el tiempo.
0: Moverte.
1: Moverte, así de simple. Ajá. Moverte es importantísimo. Hay un autor extraordinario en el área de medicina y longevidad, el doctor Eric Topol, que dice, la base de todo es el sueño. Si duermes 8 horas al día, tu cerebro se acostumbra a manejar el estrés sin que te haga daño. Y luego tenemos muchísimas otras métodos que pueden ser ancestrales, como tú dices, ¿no? Meditación budista. Yo soy un estudioso de la filosofía estoica, etcétera, que nos pueden ayudar. Pero simplemente el hacer una pausa, el tiempo es clave, hacer una pausa, respirar 4 segundos hacia adentro,
0: retener.
1: 7 segundos retener. Y lentamente expirar 11 segundos y mientras vamos expirando, sentir la relajación de los músculos 3 veces. Toma 2 minutos. Y eso simplemente tiene efectos inmediatos en el sistema inmunológico. Eso tan simple que acabo de decir, en 2 minutos, tiene efectos inmediatos en el sistema inmunológico, cardiovascular, metabólico, etcétera.
0: Esto creo que es fundamental en lo que estamos viviendo con este cambio. Todo está cambiando, es una era de cambios al final de cuentas. Nos estamos dando cuenta de que a veces queremos o pensamos que sabemos muchas cosas, pero no sabemos ni siquiera respirar.
1: Es cierto.
0: Y yo creo que tú lo viviste cuando estudiabas medicina. Te lo pregunto porque aquí han venido muchos médicos y lo platicamos. Rechazaban antes tajantemente esto y decían, es pura basura. Ay, ¿cómo meditar? No, meditar te va a ayudar a respirar. No, hombre, tómate tu pastilla, medicinas y todo. Y hoy nos estamos dando cuenta de que sí es sumamente importante y de que tendríamos que aprender a respirar, a meditar, a estar en el tiempo presente, en el aquí y ahora, desde que somos chiquititos.
1: En el aquí y ahora, Luis, lo que estás diciendo que suena tan obvio, estamos pensando en otra cosa y ahora tenemos un instrumento en la mano, ¿verdad? Que nos hace estar en otra parte y que está diseñado para que no estemos en el aquí y ahora. Es la única vida que tenemos. El futuro es imaginario, el pasado es un recuerdo. Es la única vida que tenemos, el aquí y ahora. Y una de las, en la psicología positiva, una de las cosas a las que invita es aprender a absorber y a abrazar el aquí y ahora, cualquiera que este sea. Y tomamos mejores decisiones, planeamos mejor, vivimos más tranquilos.
0: ¿Cómo podemos entrar a tus clínicas, doctor? Vale muchísimo la pena, de verdad.
1: Muchísimas gracias. Mira, la forma más fácil es en nuestra página web, uh-huh. en donde tenemos un blog y estamos arrancando uh-huh. un podcast, porque una de las partes más importantes que para nosotros en el Centro de Ciencias Médicas de la Longevidad es la parte educativa. No uh-huh. podemos atender a millones de personas, pero sí podemos educar a millones de personas, uh-huh. ¿no? Entonces, la primera es en nuestra página web, que es medicinadelongevidad.com.
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0: En nuestro Instagram, como siempre, y como todos nuestros invitados, puede usted ver los datos también del doctor. Estamos en @LuisCárdenasMX, ahí en nuestro Instagram. Ahí ahorita grabamos un video, no sé si ya lo grabaste, no, todavía no, ¿verdad? Bueno, ahorita grabamos un videito, ese videito lo estamos subiendo, y usted lo sabe, nuestras historias, ahí aparecen todos nuestros invitados y vienen también todos los datos. Es el doctor Javier Cuandro, lo dije bien al fin. Qué gusto verte, Doc, de verdad. Qué gusto verte, y además, híjole, nos das la oportunidad de podernos relajar un momento, de poder tomar aire y pues estar en el aquí y ahora,
1: así
0: sea por un instante.
1: Y mi mensaje final sería, Luis, nuestra salud futura, nuestra independencia uh-huh. está 90% en nuestras manos. Es cuestión de decidirlo y hacer los cambios en nuestra vida que nos lo van a permitir.
0: Muchas gracias, doctor.
1: Muchas gracias,
0: Luis. Gracias. 9:46, me voy a una pausa. Regresamos, esto es MBS.

el 21 de mayo, el Museo Nacional de Arte albergará la exposición México, Ruta y Destino. A través de obras y documentos, la muestra propone un análisis sobre la relación entre el arte, política cultural y diplomacia desde la postrevolución hasta el llamado Milagro Mexicano. El horario disponible es de martes a domingo de 10 de la mañana a 18 horas. La entrada tiene un costo de 95 pesos. Como parte del Circuito Nacional de Festividades por la Paz, la banda mexicana Panteón Rococó dará un concierto gratis en el municipio de Nezahualcóyotl, Estado de México. La presentación está programada para el sábado 30 de mayo a las 20:30 horas en el Deportivo Ciudad Jardín.

El 23 de mayo, el Palacio de Bellas Artes celebrará el 30 aniversario de Alas y Raíces, un programa especial enfocado a la niñez y adolescencia, por lo que se realizarán varias actividades que incluyen talleres, narraciones orales, así como obras escénicas. Las actividades iniciarán a las 10 de la mañana con entrada libre.

Después de varios días de especulaciones, el Corona Capital 2026 presentó el lineup oficial de su próxima edición. Gorillaz, 21 Pilots, The Strokes, The Offspring, The XX y muchos más serán algunos de los artistas que encabezarán el festival. El evento se llevará a cabo del 20 al 22 de noviembre en el Autódromo Hermanos Rodríguez. La preventa Banamex será el próximo 26 de mayo y la venta general estará disponible a partir del 27 de mayo en taquillas del recinto y a través de Ticketmaster.

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1: Muy feliz jueves, ¿cómo le están pasando el día de hoy? Espero que increíble, y si no, ahorita le cambiamos el mood al día. Como siempre, te acompaño de lunes a viernes de 10 de la mañana a las 12 del día. Me encuentras en Instagram como Atena-locutora. Soy Atena Fénix, transmitiendo de Poza Rica para el mundo aquí a través de Globo 102.7, éxitos todo el día. Del otro lado, en los controles, se encuentra Fabi. Hola Fabi, ¿cómo estás? Buen día. También saludamos a Brau Vargas, nuestro productor general. Como siempre, tenemos buena música y entre todos construimos la programación, así que mándame un mensajito de texto a través de WhatsApp y dime qué quieres escuchar hoy. Y también, ¿desde dónde nos escuchas? ¿Qué andas haciendo? ¿Quieres un saludo? Nuestro WhatsApp en cabina 782-217-3490. Y vamos a hablar el día de hoy de caricaturas. Hay caricaturas que ya tenemos bien olvidadas. Pues hay una que ahora va a cobrar vida. Vamos a platicar de eso. Y también, ¿por qué a los adultos nos gustan las caricaturas? ¿Sí? Este fenómeno ocurre. Ahorita también lo vamos a estar platicando. Mientras tanto, vamos con esto de Pitbull. Así abrimos el programa con Fireball. Esto es Globo 102.7, éxitos todo el día.
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Esto es Globo 102.7, éxitos todo el día, y escuchamos Adventure of a Lifetime con Coldplay y también a Magneto. Y si tú quieres escuchar algo, pídelo en WhatsApp 782-217-3490. Las caricaturas nos encantan también a los adultos. Y cuando uno piensa en caricaturas de adulto, obviamente uno piensa en Los Simpson, en South Park, en Family Guy. Pero vámonos más atrás en el tiempo. Betty Boop. Betty Boop salió en 1930 y fue un personaje que llegó para quedarse y que en su época escandalizó a muchos porque tenía un estilo muy sensual y porque era una mujer que pues vivía sola y andaba en el mundo del espectáculo. Sin embargo, también era una caricatura. Ya después como que le modificaron un poquito porque sí había gente que decía que Betty Boop para hacer una caricatura estaba muy subida de tono y entonces tuvieron que adaptarla y pues hacer en lugar de algo tan atrevido, algo más psicodélico. Pero ahí fue perdiendo fuerza la caricatura y ya para 1940 era solo un recuerdo. Este es un personaje de Max Fleischer y este personaje de Max Fleischer va a regresar ahora a la pantalla grande. Así es, la hemos visto en un sinfín de lugares representada, pero va a tener su propia película y quien la va a interpretar es la también productora Quinta Brunson, que me encanta su actuación porque ella salió en esta serie que se llama Colegio Abbott, que me pareció súper divertida y que justamente la protagonista es ella y ahora va a interpretar a Betty Boop. Y como te comento, también va a estar detrás de la producción. Ya veremos qué tal se pone. Esperemos que muy bien, porque es una caricatura que muchos de nosotros disfrutamos. Aunque quizá no conozcamos la caricatura, sí conocemos el dibujo animado, forzosamente. Vamos a continuar con más música. Y hablando de Betty Boop, pues vamos con una canción que a veces sentimos que se referiría a ella, aunque no es una verdad del todo, pero así es como se siente. Esto es Betty Davis Eyes de Kim Carnes, aquí en Globo 102.7, éxitos todo el día.

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5: 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Y hace un momento hablábamos de Betty Boop y de cómo hay muchas caricaturas que a los adultos nos han gustado a lo largo de los años. Claro, ahorita los que ya somos adultos crecimos viendo diferentes caricaturas. Tom y Jerry, Looney Tunes, los Picapiedra, los Supersónicos, Scooby-Doo. Pero también hay caricaturas que nos gustan de adultos, que, por ejemplo, a mí me gusta mucho BoJack Horseman, que tiene una temática un poco complicada. Archer también me gusta mucho. Rick and Morty, que es una caricatura que efectivamente es para adultos, entre otras como Futurama, Family Guy, South Park y por supuesto Los Simpson. ¿Pero por qué a los adultos nos gustan tanto las caricaturas? Bueno, sí hay un porqué. Primero que nada por la nostalgia que nos hace recordar la infancia, pero también porque nos da un confort emocional. En el momento en que vemos caricaturas, se nos activan recuerdos positivos en el cerebro y esto hace que nosotros liberemos dopamina. Por otro lado, también las caricaturas son humor sin filtros y como son personajes ficticios, podemos reírnos de cosas que quizá con personajes de la vida real nos costaría mucho trabajo. Además de que también las historias para adultos que se tratan en las caricaturas nos pueden ayudar a reflejarnos, digamos, aligerando mucho los temas que pueden llegar a ser complejos. Así que por eso a veces a los adultos nos siguen gustando las caricaturas. Se dice que mayormente a la generación X y millennial son los que tenemos más apego. ¿Será? ¿A ti te gustan las caricaturas? ¿Cuáles te gustan? Cuéntamelo en WhatsApp 782-217-3490. Soy Atena Fénix y continuamos con algo de Men Without Hats. Esto se llama Weekend Dance. Aquí en Globo 102.7, éxitos todo el día.

Y este tema que acabamos de escuchar en la fabulosa voz de Cristina Aguilera se llama Beautiful y sonó aquí en Globo 102.7 Éxitos todo el día. Sin embargo, esta canción, quien la compuso fue Linda Perry. Linda Perry, a quien conocemos por ser la vocalista del grupo Four Non Blondes, que muchos lo conocemos solamente por una canción, que es la de What's Going On. Que nos encanta corear esa canción. Bueno, resulta que Linda Perry, cuando se separa de este grupo temporalmente, porque ahorita están de vuelta, compone esta canción llamada Beautiful y estaba esperando que alguien cantara este himno al empoderamiento personal, al decirnos a nosotros mismos, somos hermosos, no importa cómo nos veamos. Y entonces, cuando Cristina Aguilera le dice, yo quiero cantar esa canción, Linda Perry le dice, ok, pero en realidad esta canción no quiero que la cante alguien que sea hermoso. No, o sea, es beautiful, hablando de que todos podemos ser bellos a nuestra manera. Dice, y yo no quiero que alguien que es hermosa físicamente, a todas luces, la cante. Y entonces Cristina Aguilera le dijo, mira, no me juzgues por mi apariencia. ¿Qué te parece si yo grabo un demo y si te gusta la publicamos? Y entonces grabó ese demo y cuando lo escuchó Linda Perry, quedó cautivada y por supuesto que le dio la canción. Y así es como se hizo súper conocida esta rola en la voz de Cristina Aguilera. Y hablando de Linda Perry y Four Non Blondes, efectivamente nada más conocemos una canción que es la de What's Up o What's Going On, pero en esa época y en ese mismo álbum vino una canción que también era muy buena y que es lo que vamos a escuchar en este momento. Se llama Spaceman. Soy Atena Fénix y esto es Globo 102.7 Éxitos todo el día.

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10: Esto es Globo 102.7, éxitos todo el día. Y si quieres escuchar una canción, puedes solicitarla al WhatsApp 782-217-3490. Ha llegado el momento de la frase del día de hoy y la frase dice: la paz no es la ausencia de conflicto, es la habilidad de manejarlo con armonía. Va una vez más la frase del día de hoy: la paz no es la ausencia de conflicto, es la habilidad de manejarlo con armonía. Esta es una frase de Mahatma Gandhi y que nos hace pensar justamente en cómo la paz también es una herramienta, es un instrumento para poder alcanzar lo que queremos. No se necesita violencia, no se necesitan otros métodos para a veces llegar a lo que realmente queremos. Vamos a continuar con más música. Una vez más, el WhatsApp en cabina, 782-217-3490. Soy Atena Fénix y vamos a continuar con un tema de Peter Bjorn and John, una canción que primero se hizo famosa en redes sociales y ya luego se grabó y ahora es la versión que conocemos. Esto es Globo 102.7, éxitos todo el día.

Y escuchamos una canción de Gautier, Somebody That I Used To Know, su One Hit Wonder, que ya ahorita no ha hecho ninguna producción musical. Sin embargo, lo recordamos porque hoy es su cumpleaños, está celebrando sus 46. Cantautor que nació en Bélgica en 1980. Oigan, queridos amigos de Globo 102.7, éxitos todo el día. Además de que puedes pedir canciones al 782-217-3490, te quiero compartir esta canción que justo en un día como hoy, pero hace tan solo 60 años, regresaba a las listas de popularidad. La canción se llama Louie Louie y es una de las canciones más grabadas de todos los tiempos. La grabó, por ejemplo, los Beach Boys, Kings, Otis Redding, los Ventures, y pues de pronto decidió una agrupación que se llama Kingsmen, que era poco conocida, muy jóvenes ellos, que querían grabarla en un estudio. Lo grabaron con poco dinero, incluso la grabación se escucha que no está del todo bien hecha, pero dijeron que la canción tenía unas letras que faltaban a la moral y que por eso los iban a demandar. La letra ni siquiera era de ellos, era de un músico llamado Richard Berry que la compuso en 1955 y luego dijo que ya no quería los derechos de la canción. Pero pues se lo adjudicaron a Kingsmen y que los demandan. La demanda no procedió porque en realidad si revisas la canción pues no dice nada, nada horrible, simplemente es la canción de un hombre que extraña a su esposa. Así que lo único que hizo es que la canción se volviera más famosa y se grabara muchas más veces. Vamos a escucharla, Louie Louie con Kingsmen, aquí en Globo 102.7, éxitos todo el día.

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10: Y esto es Astral News, noticias desde el cosmos. Soy Atena Fénix, esto es Globo 102.7. Éxitos todo el día. ¿Y qué nos deparan los astros? Pues acabamos de cerrar la temporada de Tauro y ahora viene la temporada de Géminis. Feliz cumpleaños el siguiente mes para todos aquellos que son Géminis. ¿Y qué nos trae esta temporada? Pura intensidad. Géminis es el signo más comunicativo de todos. También es el que le gusta meterse en problemas y resolverlos. Así que va a tener muchas habilidades este mes, como que, por ejemplo, vamos a poder expresarnos mejor, vamos a sacar nuestras ideas, vamos a debatir, vamos a poder conectar, pero también el otro lado de Géminis es que pueden complicarse las cosas porque las comunicaciones van a estar a tope y todos vamos a estar hablando muchas cosas y algunas de ellas quizá no deberíamos hablarlas o deberíamos decirlas con más tacto. Pero justamente el signo de Géminis es alguien que dice las cosas sin filtro. Por otro lado, ahorita tenemos la luna creciente en Leo, lo que significa que también vamos a buscar protagonismo en lo que decimos, así que mucha gente va a querer hablar y que se escuche su verdad. ¿Y qué es lo que podemos hacer al respecto? Pues escuchar esas verdades y también tener en claro cuál es la nuestra propia. Va a ser un buen momento para que esos proyectos que te daba pena sacar o hacer, o que te daba pena decir que tú querías algún puesto o que tú merecías algo, es el momento de pedirlo y decirlo. Solo piensa bien cómo lo vas a expresar, porque la temporada de Géminis es dual. Acuérdate que el signo incluye unos gemelos que, como pueden tener lo mejor de alguien, también puede sacar lo más oscuro de alguien. Así que va a ser una temporada muy interesante y también impulsado ahorita por Leo, nos va a llevar a que si tú tienes algo que decir, eso vaya que se va a expandir. Así que los siguientes días vamos a avanzar, va a haber intensidad, emociones fuertes, decisiones rápidas y mucha energía para hacer las cosas. Estas fueron Astral News, noticias desde el cosmos. Soy Atena Fénix, WhatsApp en cabina 782-217-3490. Vamos a continuar con algo de The Weeknd. Esto se llama Starboy y suena aquí en Globo 102.7. 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

Y con este tema de Billy Joel llamado Don't Ask Me Why, hemos llegado al final del programa del día de hoy. Este jueves, que también se conoce como Viernes Chiquito. ¡Ay, qué rico! Ya se siente el fin de semana. Y hay que echarle todas las ganas, todo el amor, todo el cariño a lo que uno hace y a cada instante, porque afortunadamente tenemos vida para estar percibiendo el mundo en este momento, y eso es lo mejor que podemos tener, ese regalo de estar existiendo. Del otro lado, mi querida Fabi en los controles. Gracias, Fabi, como siempre. Yo soy Atena Fénix. Me encuentras en Instagram como Atena-locutora. Atena se escribe A-T-H-E-N-A. Y también tenemos redes sociales en esta estación de radio. Estamos en Facebook como Globo 102.7 Poza Rica. Dale seguir y ya estamos conectados. Y ya me voy, pero antes quiero recordarte que sin música, la vida sería un error. Nos vamos con esto de Capital Cities, que se llama Safe and Sound, para bailar y decir que bueno, celebramos este jueves, que ya huele a viernes. Cuídense mucho. Besitos. Bye.

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0: anunció que enviará una iniciativa de reforma electoral para evitar así que candidaturas tengan vínculos con el crimen organizado. En más información nacional, Roberto Lazzeri fue avalado por los Estados Unidos como embajador de México en ese país. Así lo informó el día de hoy durante la mañanera del pueblo la presidenta Claudia Sheinbaum. Y continuando con la información nacional, el gobierno federal invertirá 181 mil millones de pesos para así construir y ampliar hospitales con el objetivo de sumar 9.139 camas durante el sexenio de Claudia Sheinbaum. El plan contempla pues 50 hospitales nuevos, 47 ampliaciones y la sustitución de otros 50 hospitales, informó el subsecretario de Salud, Eduardo Clark. Y en información estatal y como parte del fortalecimiento de la educación indígena, la Secretaría de Educación de Veracruz, es decir, la SEP, capacitó en Guayacocotla e Ixhuatlán de Madero a 15 jefaturas del sector, 139 zonas escolares y figuras de acompañamiento, entre ellas asesoras y asesores técnico-pedagógicos. Y en información local, el presidente municipal de Papantla, el maestro Gonzalo Flores Castellanos, estuvo presente en la jornada de capacitación del Comité Coordinador y la Secretaría Ejecutiva del CEA Veracruz, realizado este miércoles aquí en el municipio de Poza Rica. ¿Qué tal? Siendo la 1:06 p.m. en punto del día de hoy, jueves 21 de mayo del año 2026, vamos a continuar con la información en Smart 3 Noticias. Mi nombre, Vanessa Miranda.
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0: Buenas tardes, qué gusto saludarte el día de hoy, jueves 21 de mayo del año 2026, por supuesto, en Smart 3 Noticias, a través de nuestras tres frecuencias moduladas totalmente en vivo. El 101.9 EXA, 102.7 Globo y 94.7 La Mejor, así como también nos puedes ver a través del canal 2.5 de fibra óptica de Smart TV. Nos puedes seguir y comentar, por supuesto, en nuestro streaming en Facebook, y te invito a que conozcas y te suscribas en nuestro canal de YouTube. Estamos como Smart 3 Noticias. Mi nombre es Vanessa Miranda y comenzamos con toda la información. Y mire, lamentablemente, tal y como se lo comenté el día de ayer, ¿recuerda usted este caso lamentable de Blanca Adriana Vázquez Montiel en el estado de Puebla, donde ella entró en una clínica para hacerse un tratamiento estético y no salió viva? Pero no salió viva no porque algo más allá haya sucedido. Se la llevaron y la asesinaron. Esa es la verdad. No hay otra cosa que decir. Se lo vuelvo a repetir para aquellas personas que no están un poco enteradas. Ella se fue a realizar un tratamiento estético. Algo se complicó en la sala de quirófano. Médicos salieron a avisarle a sus familiares, a su esposo y a su hermano, que fueran a conseguir vendas, medicamentos para ella porque los necesitaba. Por consiguiente, pues su familia fue. Al regresar, no estaba ella y la clínica estaba totalmente cerrada. La Fiscalía de Puebla, pues, en las investigaciones y en las cámaras de seguridad, dijo que había un Mini Cooper rojo y se ve claramente, no hay otra forma, o sea, no hay ni siquiera para decir que no es cierto. Dos personas con vestimenta quirúrgica y otros dos más civiles, montando una bolsa de plástico negra grande con un bulto que se supone, ahora lo constatamos, era el cuerpo de Adriana. La Fiscalía también informó que habían encontrado el Mini Cooper, pero no habían encontrado a nadie. Lo trágico, lo que ya todos esperábamos y pensábamos que iba a suceder, aunque no lo quisiéramos, por supuesto. La encontraron muerta en una barranca en el estado de Tlaxcala. Los principales sospechosos, la doctora y su hijo, que por cierto, es una clínica que no está legalmente instituida y es una doctora que se cambia el nombre repetidas ocasiones. Ojo con lo que voy a decir y no quiero herir susceptibilidades, ni muchísimo menos, porque este caso no es para menospreciarlo, ni para decir ellos tuvieron la culpa, por supuesto que no. Pero tenemos que estar muy conscientes de a qué lugar vamos a visitar y checar que sea un lugar, un hospital, una clínica o donde tú fueras, que sea legal. ¿Qué va a suceder? Tenemos que esperar ya que atrapen a estos depredadores, a estos asesinos. Lamentablemente así están sucediendo las cosas. Todo esto en relación, y lo vuelvo a repetir y se lo digo con todo el respeto que usted me merece, no tiene nada que ver con partidos políticos, señores, aquí no hay afinidad a ninguno. Somos un medio informativo neutral que damos la información para que usted esté enterado. Pero todo esto emanado con la declaración que dio el día de ayer el gobierno federal diciendo que tenemos el 5.1% de paz en México, avalado por países de todo el mundo, que estamos en mejores condiciones. En los 10 mejores años de paz, hágame usted el favor. Es que son cosas que no puedo creer, que no sé si dañan mi inteligencia como ciudadana. Otro caso le voy a comentar que sucedió, lamentable, pero es el pan nuestro de cada día, señores. Y mire usted, me preguntaban mis hijos, mi hijo en especial, varón. Mamá, ¿alguna vez te han asaltado? Claro, con una navaja en el centro aquí de Poza Rica. Claro, a mis padres, a punta de pistola los bajaron del auto. Gracias a Dios estamos vivos. Pero somos una estadística más de personas que nos han asaltado a punta de armas. Qué bueno que estamos vivos. Hay quienes no la libran. ¿Y por qué le digo esto? Porque en lo que se vivió ayer durante una transmisión en vivo, el periodista Fernando Vargas vio momentos de tensión mientras él estaba dando su opinión, porque él es DT de un equipo de básquetbol en un programa de televisión y sobre todo también en línea, estaba dando su opinión acerca de la competencia y en ese momento, en vivo, en ese momento, le abren la puerta de la camioneta con la pistola diciéndole, bájate, dame teléfonos, dame cartera. Y él espantado, o sea, ¿esto es real? El comentarista al otro lado de la pantalla decía, ¿qué sucede? A la vista de todos. Todavía Fernando Vargas le decía al asaltante, oye, déjame llevarme mi maleta, no te vas a llevar nada, ta, ta, tal, por cual. Usted se imaginará todo lo que le dijo. Lo vimos a la luz del día. Lo vimos en plena transmisión en vivo. ¿Qué sucede en nuestro país? Vaya, estamos de acuerdo que no todo lo puede resolver las autoridades porque se supone que deben de hacerlo, pero pues no pueden estar presentes cada segundo de la vida de cada individuo, pero sí tenemos que tener una disminución en homicidios, en asaltos, en todo lo que usted quiera. ¿Y qué es lo que vemos día con día? Que siempre disminuyen, que estamos mejor que nunca. ¿Así es estar mejor que nunca? Y me duele muchísimo, y perdóneme usted si me exalto un poquito, me apasiona mucho esto, pero me duele un poquito, un mucho. Saber que el día de mañana puedo ser yo, puede ser mi familia, puede ser amigos queridos, puede ser tú. ¿Hasta cuándo? ¿Hasta qué momento? Así las cosas en nuestro país. Te voy a proporcionar, por supuesto, como todos los días, nuestras líneas telefónicas para que te comuniques con nosotros. Y te recuerdo que nuestra línea WhatsApp está abierta durante toda esta edición informativa, la cual es el 782-217-3490. Y nuestro número telefónico en cabina, el 782-82-452-30, donde voy a estar recibiendo con muchísimo gusto cada uno de tus mensajes, comentarios, dudas, y como siempre te lo voy a repetir, recuerda que en Smart 3 Noticias somos un buzón para darle voz a aquello que te acontece el día de hoy. Ahora sí, ya siendo la 1:13 en punto, es momento de comenzar y vámonos directo con toda la información.
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0: Vámonos directo con las efemérides del día de hoy, y es que un 21 de mayo, pero del año de 1920, es asesinado en Tlaxcalantongo, Puebla, Venustiano Carranza. Como presidente, pues fue el encargado de promulgar la Constitución de 1917 y jefe del Ejército Constitucionalista.
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0: Y mire usted, hoy 21 de mayo también se celebra el Día Internacional del Té. Todo esto con el objetivo de favorecer la producción y el consumo del té en todo el mundo y así, pues, aumentar la conciencia sobre la importancia de esta planta para acabar con el hambre y la pobreza en el mundo.
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0: Y en el año de 2003, la Asamblea General de las Naciones Unidas decidió celebrar el Día Mundial de la Diversidad Cultural para el Diálogo y el Desarrollo, con el objetivo, por supuesto, pues de apoyar la diversidad, el diálogo, la inclusión y la cooperación entre las distintas culturas.
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0: Y qué importancia la siguiente efeméride, porque pues la lactancia materna no es solo una elección personal, es un derecho que necesita ser protegido, por supuesto. El 21 de mayo se conmemora en muchos países de América Latina y el Caribe, y por supuesto aquí en México, el Día Mundial de la Protección de la Lactancia Materna. Un recordatorio de que la lactancia natural necesita ser defendida frente a múltiples amenazas modernas. Esta conmemoración se está extendiendo cada vez más a todos los países del mundo.
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3: Buen día. La Secretaría de Protección Civil informa el pronóstico del tiempo para el estado de Veracruz durante este jueves 21 de mayo de 2026. Seguirá el ambiente caluroso y bochornoso al mediodía y durante la tarde, mientras que por la noche y madrugada se sentirá un ambiente templado a fresco. También continuarán las lluvias y tormentas, principalmente en zonas montañosas del norte y centro del estado. El viento seguirá del norte, noreste y este moderado, con algunas rachas en costa y áreas de tormenta. Se recomienda mantenerse hidratado, evitar exponerse por mucho tiempo al sol y estar al pendiente a posibles lluvias con actividad eléctrica en regiones montañosas. Ahora, el detalle por regiones. Región Norte. Ambiente caluroso y bochornoso durante el día, con cielo parcialmente nublado. Probabilidad de lluvias y tormentas aisladas, especialmente en zonas montañosas. Viento del este y sureste moderado, con rachas en la costa. Noche templada, nieblas eventuales matutinas. Mantente al pendiente de las actualizaciones y sigue las recomendaciones de Protección Civil. Soy Itzel Enechi y les deseo un excelente día.
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0: Muchísimas gracias a mi compañera Itzel Endechi por su reporte acerca de las condiciones climatológicas el día de hoy por aquí la región norte del estado de Veracruz. Y es que mire usted, en los siguientes días pues se espera persista el potencial de lluvias y tormentas, especialmente sobre montañas y en las cuencas del norte del estado, con tendencia a aumentar y generalizarse durante el fin de semana. El viento dominante será del noreste y sureste en costas y se prevé poco cambio en la temperatura. Y es que el fin de semana se vienen lluvias y tormentas eléctricas bastante fuertes aquí en la zona norte, en especial en Poza Rica, pero la temperatura no va a variar muchísimo. Hay que estar, por supuesto, muy atentos al aviso especial de Protección Civil Estatal. Y el clima para el día de hoy aquí en la ciudad de Poza Rica se va a establecer entre los 24 y 33 grados centígrados para llegar a tener sensaciones térmicas nuevamente superiores a los 40 grados. Tendremos pues vientos de 5 kilómetros por hora, la humedad se establece en el 72% y la calidad del aire va a ser bastante buena, bastante estable el día de hoy.
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4: A través de este espacio queremos mandarle un saludo a Nelson Cancela, luego de que a través de nuestra sección cultural y de espectáculos compartíamos la información de su integración a los Latin Grammy, desde luego esta casa de talento a nivel internacional. Damos a conocer la información el día de ayer y justamente hoy, a través de redes sociales, Nelson Cancela agradecía el espacio que habríamos compartido a través de la versión impresa del periódico La Opinión, luego de que esta casa editorial diera a conocer que el cantante veracruzano ya forma parte de The Latin Recording Academy como miembro votante. Este reconocimiento marca un nuevo paso en su trayectoria dentro de la música tropical que durante años ha compartido con todos nosotros. Desde la redacción del periódico La Opinión, para Smart 3 Noticias, Vicente Martínez.
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0: Gracias, por supuesto, a mi compañero Vicente Martínez del periódico La Opinión por su nota el día de hoy para Smart 3 Noticias. 1:19 en punto y me complace tener en la cabina de Smart 3 Noticias, por supuesto, a mi querida amiga Geraldine Pedrosa, directora de Turismo Municipal de Papantla. Geraldine, muy buenas tardes, qué gusto que estés con nosotros el día de hoy.
5: ¿Qué tal? Muy buenas tardes. Pues agradeciendo el espacio que nos está brindando el día de hoy. De verdad que es muy bonito porque traemos buenas noticias, no solo para Papantla, sino también para toda la región, porque venimos a invitarlos a un evento muy especial.
0: Así es, por supuesto. Y antes que nada, extiéndele nuestros saludos al presidente municipal, al maestro Gonzalo Flores Castellanos, gran amigo, por supuesto, y sobre todo promotor cultural de esta región. Y es así, bien lo dijiste, Geraldine, comienza ya la Feria de Corpus Christi Papantla 2026. Comienza el 30 de mayo, que va a ser del 30 al 7 de junio, si no me equivoco.
5: Así es, vamos a comenzar con actividades el sábado 30 de mayo. La gente está cordialmente invitada. Por supuesto, agradecer a todos los que ya se están acercando a las páginas, como bien comenta, de nuestro alcalde Gonzalo Flores Castellanos, a la página también, por supuesto, del gobierno, y pues que están haciendo sus comentarios porque están muy contentos, particularmente con la cartelera de este año, y cómo no hacerlo sino en nuestro baile de coronación de nuestra Corte Real, que por cierto va a ser elegida este sábado. Va a ser Rayito Colombiano, que es un grupo que de verdad causa mucha expectación, y por supuesto la gente pues quiere bailar, quiere pasarla bonito. Posteriormente, de la mano de la Asociación Ganadera, el día 31 vamos a tener una gran cabalgata. Es bueno decirlo que el licenciado Jorge Trueba, además de que es presidente de la Asociación Ganadera de Papantla, también lo es de la zona norte, entonces pues se ha hecho una convocatoria aún más extensa que en otros años, y pues bueno, esperamos que también estén, si ustedes nos están escuchando y son cabalgantes, se unan a esta cabalgata de Corpus Christi de la mano de la Asociación Ganadera de Papantla. Y vamos a cerrar con broche de oro porque tendremos la presencia musical de Duelo de Acordeones, Invasores y Cardenales de Nuevo León.
0: Ay, qué
5: pues
0: estupendo.
5: Con sus éxitos de siempre, y bueno, pues ahora sí que estamos de verdad muy contentos porque sabemos que la gente va a tener un poquito de todo. Y bueno, también es bueno decirlo, el domingo tendremos la inauguración de la feria allá en la Plaza de las Banderas, un ritual que es una ceremonia de pedimento a la Madre Tierra para que todo salga bien. Claro. También si nos quieren acompañar, el sol está bueno, pero si nos quieren acompañar, son más que bienvenidos. Y por supuesto, invitarlos porque el día lunes vamos a tener, el lunes 1 de junio, Lucha Libre. Nuestro alcalde ya va a estar publicando la cartelera específica de qué luchadores vamos a

0: y la Tracalosa de Monterrey, completa y absolutamente gratis, porque también lo comento, no vamos a tener zonas VIP. Ahora sí que ustedes veremos qué tan fans son de Edwin Luna para llegar allá al campo deportivo Anáhuac, porque pues queremos que todos se diviertan en iguales condiciones. Claro. Por supuesto, también me gustaría acotar que acabamos de tener una reunión tanto con el gobierno municipal, estatal y federal para poder salvaguardarlos. Los tres niveles de gobierno estamos trabajando de la mano. Hicimos un recorrido de seguridad hace un par de días. Por supuesto, pues los representantes del ayuntamiento, para que también estemos muy conscientes que así como ha sido de 2022, pues vamos a tener la seguridad de estar pasándola bonito todos juntos. Y bueno, vamos a tener el jueves un evento de verdad muy bonito que se llama el Festival Shanat.
1: Ay, precioso, sí. Precioso.
0: Qué bueno que has tenido oportunidad de verlo, porque de verdad nos preguntan, ¿y qué es el Festival Shanat? El Festival Shanat es un espectáculo de luz, sonido, pirotecnia, pero que además tiene una distinción muy particular. Está formado por danzantes. 250 danzantes están ahí entre voladores, moros, cristianos, santiagueros, negritos, todos ellos que son parte del Consejo de Voladores están presentes en ese día. También, por supuesto, vamos a tener 130 actores, todos ellos son de Papantla, del Totonacapan, y también es bueno decir esa parte, la música, la narración, todo está hecho por papantecos, y creo que es un evento que es muy hermoso, pero que además vale mucho la pena porque está hecho desde el corazón de Papantla, y los esperamos también, por supuesto, en este evento único que narra un poco de la vasta historia de la cultura totonaca que ha sobrevivido y que está presente y viva desde el año 1200, pues seguimos vivos, y además incorporamos tecnología porque tenemos un videomapping dentro de esta obra que también se lleva a cabo en el campo deportivo Anáhuac. Entonces, pues no se lo pueden perder, estaremos muy contentos de recibirlos, y no se olviden también, si ustedes profesan la fe católica, el jueves de Corpus, jueves 4 de junio, los estaremos esperando en la misa, más o menos como a las 11 de la mañana va a ser allá en la parroquia de Nuestra Señora de la Asunción. Ahí nos vemos. Por supuesto, también es el Día del Volador. Vamos a tener, creo que algo que quizás muchos no han visto, los voladores negritos, guaguas, santiagueros, como comento, moros, cristianos, están presentes en una gran procesión que se hace por el Día del Volador. Es algo también precioso de ver. Creo que también es un espectáculo único en sí poder verlo. Te conmueve, y también si ustedes quieren ser parte, recuerden, jueves 4 de junio, 9 de la mañana, arranca esta procesión al Monumento al Volador. Quieren quedarse a la misa 11 de la mañana, y por ahí de 12 y media vamos a estar arrancando con nuestros amigos danzantes y con toda la parroquia Nuestra Señora de la Asunción en una procesión por las principales calles de la ciudad. Entonces, pues el jueves es un día muy movido, y bueno, ya si les da un poquito de hambre, recuerden el Festival del Mole, que también
1: es delicia, también
0: ese mismo día, entonces bueno, es un día completísimo, creo que vale mucho la pena. Yo siempre me dicen, ¿y qué día me recomiendas ir? ¿No? Me dicen mucho los turistas, cuando estamos, ahorita tuvimos oportunidad de ir al tianguis turístico de Acapulco y estuvimos en Yolpaqui en el evento del gobierno del estado, y me decían, ¿qué día me conviene ir? Yo les recomiendo mucho el jueves, y más que nada se lo recomiendo por la significación tan grande, todos los eventos que están sucediendo al mismo tiempo, y todos celebran la cultura totonaca. Digo, es padrísimo poder bailar corrido colombiano, cantar con Cardenales de Nuevo León, vivir pues ahora sí la emoción de corear canciones de la Tracalosa, pero bueno, vivir realmente lo que es la cultura totonaca, creo que el jueves es un día excelente para ir, y los esperamos con mucho cariño. Y bueno, creo que también con mucha emoción les compartimos, Wisin va a estar presente, es un ícono de la música, ganador de múltiples premios en todo el planeta, por supuesto batiendo récords por todo el planeta con su música urbana, va a estar presente por primera vez en la región, y completa y absolutamente gratis, es bueno decirlo, para que no vayan a querer venderles una silla que no existe. Va a estar presente Wisin, por supuesto, ya le estuvo por ahí en sus redes compartiendo para que la gente no diga, no, es cierto, ahí está en las redes de Wisin, que ya él súper confirmó su participación en Papantla, va a estar con todos nosotros. Y algo que al menos a mí me gusta mucho, el sábado 6 de junio, que va a estar en Jambre, que también hoy precisamente en nuestra página de turismo, por ahí si nos quieren seguir en Facebook, Papantla Veracruz Pueblo Mágico, ahí hice una publicación de qué canción esperas escuchar de Enjambre, y Enjambre publicó, los leemos, nos puso ahí en los comentarios. Padrísimo. Entonces, Entonces ya también Enjambre nos está confirmando su participación de su página oficial. Están pendientes de Papantla, quieren que la gente de Papantla esté, y bueno, vayan a dejar su comentario, porque qué tal si se brincan su canción por no ir a comentar. Y bueno, pues estamos muy contentos porque hay de todo para todos. Por supuesto, el domingo

0: familiar que también ustedes quieran ir, pues va a estar también presente el Festival Shanat, y por supuesto invitarlos. Recuerden, hay juegos mecánicos, la Asociación Ganadera preparó un gran programa, también vamos a estarlo compartiendo, ellos en su página ya lo hicieron lo propio y lo compartieron. Por supuesto también la parroquia Nuestra Señora de la Asunción en su página va a estar compartiendo su programa, y también claro está, pues hay mucha gente, muchos papantecos que están con toda la ilusión de tener sus buenas ventas, nuestros amigos comerciantes, artesanos, también por supuesto los restauranteros, hoteleros, los guías de turistas, y también claro está los juegos mecánicos, todos ellos pues van con una gran ilusión de invertir, y también por supuesto que ustedes se la pasen bonito, pero bueno, ojalá que se animen, que vayan con ganas de gastar un poquito y que activemos todos juntos la economía. Aquí somos vecinos de Poza Rica, y nos hemos ayudado cuando desafortunadamente pues todo lo que sucedió el año pasado, aquí estuvo papá Pantla presente, estuvimos limpiando.
1: Me consta,
0: que aquí estuve yo, puedo decirlo, bueno, limpiando y ayudando y haciendo lo que podíamos, ¿no? Con, claro, con nuestra mano amiga, que nos distingue a nosotros los veracruzanos, y bueno, pues ahora venimos nosotros a invitarlos a que la pasen bonito, que la pasen en familia, que vayan y que coman algo rico. Ustedes saben qué rico se come en Papantla, y que se lleven algo, un pedacito de nosotros en una artesanía, y ojalá que se diviertan mucho, que yo sé que sí, porque aquí hay de todo para todos, y pues que este evento pues sea muy provechoso, y bueno, aprovechando que no se olviden que nuestro carnaval es el 4 de julio, porque en Papantla la fiesta no termina, entonces si ustedes quieren ser parte del carnaval Papantla, 4 de julio también ya está activo, entonces sigan las páginas por favor de nuestro alcalde, el maestro Gonzalo Flores Castellanos, él está publicando ahí la información de primera mano para que todos ustedes sepan a dónde ir, qué hacer, también por supuesto no se olviden, si ustedes nos están, tienen familiares fuera y quieren saber más a dónde pueden, pues, divertirse, también estamos en TikTok, en Instagram, en Facebook como Papantla Veracruz Pueblo Mágico, ahí estamos ya subiendo dónde pueden ir, el Museo Teodoro Cano, las zonas arqueológicas, la playa, que mucha gente no sabe que Papantla tiene playa, y
1: preciosas,
0: todo,
1: por cierto.
0: Precioso, el videomapping, que es el segundo videomapping más grande de todo México, bueno, ahora sí que hay muchas actividades que pueden hacer en Papantla, nosotros también en el Centro Histórico estaremos haciendo actividades culturales de la mano de la Unidad de Culturas Vivas, y bueno, pues estamos muy contentos de verdad por tener esta oportunidad, gran oportunidad de que la gente conozca un poquito más de Papantla, que tiene mucho para ofrecer, y bueno, pues en su máxima fiesta que es la Feria de Corpus Christi, los esperamos con mucho cariño.
1: Oye, pues ya que te digo, mi querida Geraldine, lo dijiste todo, no, y perfecto, de verdad, que lo dijiste con un tono para que la gente que nos está escuchando a través de nuestras frecuencias moduladas y por supuesto a través del YouTube, nos sigue muchísima gente de diferentes partes de la República Mexicana, se animen a venir a Papantla, lo tenemos aquí en la zona tan cerquita, estamos tan bendecidos de pertenecer a esta hermosa región del Totonacapan y aprovechar la oportunidad, como bien lo dijiste, de apoyar el consumo local, de apoyar a nuestros emprendedores papantecos, vamos a hacerles el gasto, qué belleza el Festival Shanat, si no han tenido la oportunidad de verlo, se lo recomiendo de sobremanera, de verdad, toda la historia de esta bella cultura, con danza, con luces, con todo lo que evoca, 250 danzantes participando, 130 actores, mencionaste también, es una delicia poder verlo, la gastronomía que tenemos en esta zona, y lo más importante, vamos a reactivar toda la economía local que tanto necesita nuestra zona, nuestro bello pueblo mágico. Me consta que el presidente Gonzalo Flores, de la mano con todo su cuerpo de edilicio, está muy pendiente de todas las actividades y fomentando la cultura. Tenemos un pueblo mágico tan hermoso, tan lleno de vida, de cultura, que tenemos que sentirnos bendecidos. Así es que ya lo escucharon en viva voz de nuestra querida Geraldine Pedrosa, directora de Turismo Municipal de Papantla. Comenzamos el 30 de mayo, del 30 al 7 de junio, la fiesta principal, la más grande, el 4. Que es el día de Corpus, que vamos a estar con las celebraciones, también festejando el día del volador y todo lo que emana. Y la cartelera musical está para todos los gustos, para todas las edades, con tallas internacionales como lo es Wisin, así es que recuerde también usted que no hay zonas de venta, que no los engañen, no se venden sillas, no se venden lugares, no hay zona VIP, aquí es quien llegue primero, lo ve hasta el frente, lo disfruta, consulta las páginas oficiales del bello pueblo municipio de Papantla, Papantla Pueblo Mágico, para que estés al pendiente y vamos a apoyar a nuestros hermanos, porque todos somos uno, Veracruz se caracteriza por la hermandad que tenemos y sobre todo por la cultura, la gastronomía que aún prevalece en nuestra zona. Muchísimas gracias, Geraldine, por tu visita el día de hoy. Vamos a estar, por supuesto, con todos ustedes participando y llevándolos de la viva voz y de primera mano toda la información de esta gran fiesta, la fiesta principal de los papantecos.
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3: ¿Qué tal? Muy buenas tardes. Los saludamos desde la redacción de Veracruz Informa para Smart 3 Noticias. El secretario de Gobierno de Veracruz, Ricardo Agüed Bardahuil, reconoció un incremento en las denuncias relacionadas con un presunto cártel inmobiliario y casos de despojo patrimonial en la región de Jalapa y Coatepec. Señaló que las familias afectadas ya reciben atención institucional para defender o recuperar propiedades. El funcionario indicó que tras hacerse públicos diversos señalamientos sobre presuntas irregularidades inmobiliarias, la Secretaría de Gobierno comenzó a recibir solicitudes de atención de personas que aseguran haber sido afectadas en disputas relacionadas con bienes inmuebles. A raíz de que se dio este escándalo, hemos atendido a muchas familias y piden atención para la recuperación de sus hogares, para la anotación o defensa si tienen agraviados en cuanto a alguna propiedad, expresó. Añadió que las personas denunciantes son canalizadas junto con el registro público de la propiedad para revisar cada caso sin interferir en procesos judiciales o familiares. Entre los casos expuestos públicamente se encuentra el de Odulia Silcero Viveros y José Luis Monge Aldama, ambos mayores de 85 años, quienes denunciaron presuntas irregularidades notariales, fraude y amenazas derivadas de la disputa de inmuebles en Coatepec. De acuerdo con su versión, confirmaron la administración de sus bienes a quienes identificaron como sus exabogados, Jorge Alfredo Hernández Marín y Delfino Bonilla Zamora, quienes presuntamente los indujeron a firmar documentos y testamentos utilizados posteriormente en operaciones notariales. Los denunciantes mencionaron además de Joel López García y Manuel Rivera por posibles irregularidades relacionadas con trámites de propiedades. Entre los hechos denunciaron destacados la presunta venta de un inmueble valuado en 1,600,000 pesos, recurso que según firmaron nunca recibieron. La denuncia también involucra al alcalde de Coatepec, Ignacio Luna Hernández, a quien responsabilizaron de ordenar la clausura de instalaciones deportivas de su propiedad. Además, señalaron que los policías municipales les impidieron ingresar a uno de sus predios el pasado 30 de abril y los amenazaron con detenerlos. Los adultos mayores aseguraron que existen carpetas de investigación abiertas y expresaron temor por posibles represalias. Odulia Silcedo afirmó haber recibido amenazas de muerte. Esta es la información de Veracruz Informa para Smart 3 Noticias. Muy buenas tardes.
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1: Una de la tarde ya con 35 minutos en punto. Es momento de irnos al corte comercial de esta edición informativa. Si usted está comiendo con nosotros, regresamos con más información. Buen provecho.
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15: Primeras planas. El Universal.
16: Sedena releva mandos en 9 estados. En medio de las presiones de Estados Unidos, la Defensa Nacional decidió relevar a comandantes de distintas zonas militares, 6 de ellas con altos índices criminales, como las de Culiacán, Sinaloa, Guadalupe, Zacatecas, San Luis Potosí, La Mojonera y Puerto Vallarta, Jalisco, Chilpancingo, Guerrero y Santa Lucía, Estado de México. La defensa aseguró que solo se trata de una rotación.
15: Milenio.
16: Desarman en Morelos red municipal ligada al narco. Captura García Harfuch a un alcalde en funciones, ex autoridades y otros servidores de Atlatlahuacán, Yecapixtla y Cuautla. FGR ve dinero del cártel de Sinaloa.
15: Reforma.
16: Operaban extorsiones a alcaldes de Morelos. Detienen a ediles y funcionarios por ligas con cártel de Sinaloa. Financió el crimen a candidatos que luego ganaron y asumieron cargos.
15: El Financiero.
16: Advierte la Fed riesgo en Estados Unidos por inflación persistente. Banco Central tendría que considerar alza de tasas si precios se mantienen sobre el objetivo de 2%.
15: El Economista.
16: Moody's recorta la calificación de la nota soberana de México. La dejó en Baa3 con perspectiva estable. El débil crecimiento de la economía reduce la capacidad para generar ingresos y el presupuesto es cada vez más rígido, explicó.
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1: La tarde con 41 minutos en punto y vamos a continuar con la información local, y es que como parte de las acciones para mejorar la seguridad y las condiciones de la infraestructura urbana, el gobierno municipal de Poza Rica puso en marcha un programa integral de instalación de tapas de registro y bocales en drenajes en distintos sectores de la ciudad. La presidenta municipal, la licenciada Daneli Rodríguez Rodríguez, supervisó personalmente el inicio de estos trabajos, destacando que su administración pues está enfocada en resolver problemas que durante años fueron ignorados y que hoy representan una demanda constante de toda la ciudadanía. La alcaldesa reiteró también que este programa pues una parte de una estrategia permanente de mantenimiento urbano y sobre todo de atención directa a las necesidades de toda la población, priorizando por supuesto pues los espacios que representan un mayor riesgo para quienes transitan diariamente por toda la ciudad. Asimismo, también invitó a la ciudadanía a colaborar reportando aquellos puntos, muy importante, para que todos reporten aquellos puntos que requieran intervención, fortaleciendo así el trabajo conjunto entre sociedad y gobierno para lograr una ciudad más ordenada y sobre todo más segura. Vamos a escuchar lo que dijo al respecto la presidenta Ada Nelly Rodríguez.
17: Amigas y amigos, se acabaron las llantas y los árboles en los registros. El día de hoy comenzamos con la instalación de las tapas en toda la ciudad de Poza Rica, en los lugares donde haga falta. Estamos trabajando para darle la atención, pero sobre todo la solución a una problemática que viene de bastante tiempo atrás. Se acabaron las llantas, se acabaron los árboles que se ponían donde hacía falta. El día de hoy instalamos ya tapas de registro para darle la mejor atención a la ciudadanía y sobre todo para que quienes transiten por nuestras calles pues lo hagan de manera segura y de manera correcta como todas y todos lo merecemos. Muchísimas gracias y un saludo a todas y a todos.
18: Chicos, ya no quiero ver llantas puestas, ya no quiero ver pinos, árboles, postes, eso se ve terrible en la ciudad. Que se vea bien, bueno, pues estas tapas nos van a ayudar a que eso suceda. Así que si ustedes detectan también una zona que tal vez no está mapeada, pero que detecten que haga falta, la atendemos. La prioridad es donde no hay tapa, porque ahí es donde ponen las sillas, las llantas, los árboles. ¿Sale? Órale, pues.
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1: De la tarde ya con 43 minutos en punto y en estos momentos tenemos una temperatura de 32 grados centígrados aquí en la ciudad de Poza Rica. Vamos a continuar con la información local y el veterinario Daniel Molina pues alertó que el gusano barrenador también puede afectar a personas, principalmente a pacientes con diabetes y neuropatía, ya que las heridas sin atender pues facilitan el desarrollo de larvas que dañan el tejido vivo. Vámonos con esta nota de mi compañero Isaac Carballo.
19: El gusano barrenador ya no solo representa un problema para perros, gatos y ganado, sino también un riesgo potencial para la salud humana, principalmente en personas con diabetes y complicaciones derivadas como la neuropatía, condición que provoca la pérdida de sensibilidad en algunas extremidades y dificultad para detectar este tipo de lesiones. Al respecto, habla el médico veterinario Daniel Molina.
20: Porque pues no es una infestación zoonótica, que quiere decir que también puede atacar heridas de humanos, ¿no? Entonces se debe tomar medidas muy precautorias, muy lineadas para poder prevenir ese tipo de gusano, ¿no? De larvas y todo eso.
21: ¿Qué recomendaciones le podría brindar a la población para este
20: tema? Cualquier lesión, por muy mínima lesión que tenga su mascota, deben de tener una limpieza, una asepsia muy correcta, muy, muy, muy bien hecha, para que no pueda llegar la larva, ¿no? No puede llegar la mosca a depositar las larvas y se crea una miasis y pues seguir este volumen de crecimiento, ¿no?
19: El especialista explicó que esta infestación ocurre cuando una mosca deposita huevecillos en heridas abiertas, permitiendo que las larvas se desarrollen y se alimenten del tejido vivo. Advirtió que seres vivos con heridas mal cuidadas o que no perciben dolor debido a problemas de sensibilidad, el riesgo puede incrementarse considerablemente.
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1: Continuando con la información, la apicultora María del Rosario Velázquez informó que Protección Civil de Poza Rica recibió capacitación para así atender pues enjambres de abejas cuyo aumento se ha registrado por las altas temperaturas. Vamos a escuchar este reportaje de mi compañero Isaac Carballo.
19: Ante el incremento de enjambres de abejas en colonias y sectores urbanos debido a las altas temperaturas, especialistas en apicultura impartieron una capacitación a personal de Protección Civil de Poza Rica para fortalecer el manejo adecuado de estos casos y prevenir riesgos tanto para la población como para los insectos polinizadores. Al respecto habla la apicultora María del Rosario Velázquez.
22: Es preocupante en la sociedad no se difunda la importancia que tienen las abejas. Es prioritario, sí, cuidar nuestra salud, cuidar nuestra seguridad, pero también es importante saber un poco de las abejas, ¿no? Para en un momento dado poder saber respetarlas para que nos respeten. Y en ese tenor estamos aquí, tratando de transmitir, de compartir con los compañeros de Protección Civil algo del manejo y del cómo las abejas han sobrevivido hasta este momento de la existencia. Y cómo nosotros podemos, qué podemos hacer para hacer rescates, qué podemos hacer para que en un momento los enjambres no los maten, no les prendan fuego, sino que avisen y sean también ellos portadores de los saberes sobre las abejas.
19: Explicó que durante la temporada de calor aumenta considerablemente la presencia de enjambres en áreas habitadas, por lo que recomendó a la ciudadanía evitar atacar o alterar a las abejas, ya que esto puede provocar reacciones defensivas y situaciones de peligro.
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1: 1:47 en punto y continuamos con la información local, y es que fortalecer la capacitación también fortalece la atención preventiva en nuestra ciudad. Así lo informó la alcaldesa Danelis Rodríguez, quien dijo que el Enlace Regional de Protección Civil Estatal, la ingeniera Rocío Pineda, pues gestionó la plática de manejo de abejas dirigida a personal operativo de Protección Civil, reforzando así conocimientos para una atención más oportuna y responsable. Ante cualquier reporte, pues puedes comunicarte, por supuesto, al 911.
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1: Y vámonos directo con toda la información del municipio de Papantla en voz de mi compañero Víctor Sandoval.
0: Les saludo cordialmente desde Papantla, Veracruz. El presidente municipal, maestro Gonzalo Flores Castellanos, estuvo presente en las jornadas de capacitación del Comité Coordinador y Secretaría Ejecutiva del CEA Veracruz, realizado en Poza Rica. El evento fue organizado por el Orfis Veracruz, Tribunal de Justicia Administrativa del Estado de Veracruz, Contraloría General del Estado, CEA Veracruz y Secretaría Ejecutiva. Contó con la presencia de la maestra Delia González Cobos, titular del Orfis, la maestra Stephanie Rosas Méndez, titular de la Fiscalía Especializada en Combate a la Corrupción del Estado de Veracruz, la maestra Carolina Ulloa Hernández, quien está a cargo del órgano de investigación de responsabilidades administrativas del Tribunal de Disciplina Judicial del Poder Judicial del Estado de Veracruz. De igual manera asistieron el maestro Roberto Eduardo Sigala Aguilar, magistrado de la Sala Unitaria Zona Norte del Tribunal de Justicia Administrativa del Estado de Veracruz, la maestra Adriana Paola Linares Capitanachi, secretaria técnica de la Secretaría Ejecutiva del Sistema Estatal Anticorrupción de Veracruz, y la presidenta municipal de Poza Rica, licenciada Adanely Rodríguez. El gobierno municipal que preside el alcalde Gonzalo Flores informa: se realizó la estrategia de seguridad para la celebración de la Feria de Corpus Christi 2026, con el respaldo de la Dirección de Seguridad Pública Municipal, Guardia Nacional, Séptimo Batallón de Infantería, Secretaría de Seguridad Pública, Tránsito del Estado, así como las Secretarías de Servicios Públicos Municipales, Desarrollo Económico, Dirección de Comercio y todos los integrantes del Cabildo. El objetivo es garantizar la tranquilidad y el bienestar de todas las familias que asistirán a disfrutar de todos los eventos. En más información, se llevó a cabo la tercera reunión del Comité de Enfermedades Transmitidas por Vector, ello de cara a las actividades de la Feria de Corpus Christi. La Regiduría Segunda, Dirección de Salud y Jurisdicción Sanitaria número 3 trabajaron en la organización de estrategias para esta celebración. El presidente de Papantla, Gonzalo Flores, recibió con un gusto enorme a José Cheche Olmedo, orgullo de la localidad de Polutla, perteneciente a este municipio de Papantla, quien representó también a todo el estado con gran corazón en MasterChef México 2026.
3: Estamos muy contentos de recibir, viene llegando recién desempacado de la Ciudad de México, de participar en un programa que es internacionalmente conocido, muy famoso, y que tenemos a un papanteco exitoso, ejemplar, y que, vuelvo a reiterarlo, es un ejemplo para miles de jóvenes de que se pueden hacer las cosas bien, de que cuando uno quiere se puede. Y qué bueno que tenemos estos casos de éxito en Papantla, de comunidad, de la costa, de Polutla, con muchísimo agrado, con muchísimo gusto, como se lo he manifestado a nombre aquí del pueblo y del gobierno de Papantla, pues en nuestra satisfacción, nuestro agradecimiento y nuestra felicitación, porque no es fácil llegar a donde él llegó.
5: Papantla es un lugar que tiene mucha gente de un corazón enorme y que apapacha a toda la gente que regresa y que viene, y sobre todo también pues invitar a la gente a que no se quede solamente con un intento que lo quise hacer o lo quería, ¿no? O lo hubiera, Las cosas se hacen y los invito a que demos ese paso enorme. Yo estoy muy contento, muy agradecido. A lo mejor no son las respuestas que realmente queríamos, pero nos quedamos no con los 2 millones de pesos de MasterChef ni con el trofeo, nos quedamos con mucha gente, nos quedamos con muchas cosas tan padres, no solamente de Papantla, Veracruz, sino que de todo el país.
0: Informó Víctor Sandoval.
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6: Hoy comienza la final del fútbol mexicano entre Cruz Azul y Pumas, prácticamente con boletaje agotado, con unos precios estratosféricos para ver la serie. Esta noche a las 8 en punto en el Estadio de la Ciudad de los Deportes. Si puede, evite la zona porque va a ser un caos vial. Es un estadio pues que no tiene estacionamiento, que tiene problemas para el acceso. Tampoco es muy grande, no lo permiten abrir en su totalidad. Esperemos que no haya sobrecupo y bueno, que sea una jornada en paz. El Cruz Azul busca su 10º campeonato de liga. Su último título fue en el Guardianes 2021. Ha tenido aproximaciones, no ha podido ganar el campeonato a pesar de que levantó el trofeo de la CONCACAF. Y Pumas, el equipo de los Pumas de la universidad, busca su 8º título, pero tiene 15 años sin conseguir el trofeo. Ayer pasaron por el día de medios. Hay confianza tanto en Efraín Juárez, el entrenador del equipo de los Pumas, que dice que la liguilla se juega diferente, así que no esperen que sea un Pumas ofensivo esta noche. Y Joel Wiki, que sabe muy bien que el equipo tendrá que ir con una renta, pues si no importante, sí con una renta, sacar una ventaja hoy como local. No es el estadio al que está habituado Cruz Azul, que ha estado como nómada de estadio en el último año, pero administrativamente hoy es local y seguramente habrá hoy más aficionados de Cruz Azul que del conjunto de los Pumas. Así que empieza una final muy esperada, porque son dos equipos con una gran, gran convocatoria e historia en el fútbol mexicano. Bueno, a menos de 30 días del inicio de la Copa del Mundo, más problemas. Los hoteles en la ciudad de sede en Estados Unidos siguen sufriendo cancelaciones masivas por la lenta venta del boletaje. Como muchos aficionados no pueden conseguir boleto, pues cancelan los hoteles. La Asociación de Hoteles y Alojamiento de Estados Unidos reveló que FIFA devolvió bloques de habitaciones que tenía reservadas en varias ciudades sede. Entre ellas está Boston, está Nueva York, está Filadelfia, San Francisco, Seattle, Los Ángeles. Vamos a ver qué resulta de este mundial, que parecía un gran, gran negocio y que por una u otra razón se ha ido complicando. Y hablando de complicaciones de cara a la Copa del Mundo, cuando hoy faltan 21 días para la inauguración, la selección de la República Democrática del Congo suspendió la concentración de 3 días y el evento de despedida en la ciudad de Kinshasa. La resolución atiende al registro de contagios del virus del ébola en la zona de la frontera este del país, y para evitar cualquier contratiempo para ingresar a Estados Unidos y México, donde va a competir en el Campeonato Mundial de Fútbol. Congo está en el grupo K, junto con Portugal, Uzbekistán y Colombia, y va a jugar un partido en el Estadio Akron, el estadio de las Chivas Rayadas del Guadalajara, el 23 de junio contra la selección de Colombia. Vamos a ver qué dicen, y ya están obviamente trabajando las autoridades sanitarias en México con respecto a este tema, que no es un tema menor y que ya se convirtió en un asunto que tendrá que resolver, por supuesto, la FIFA. La selección mexicana de fútbol juega mañana por la noche en Puebla. Hoy viajará a Puebla desde el centro de alto rendimiento. Aguirre tiene por ahora 18 futbolistas de los que van a ir al Mundial y seguramente los va a utilizar y probar frente a la selección de Ghana, una selección de Ghana que está clasificada para el Mundial, pero que viene sin sus principales figuras.
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1: Tarde ya con 56 minutos en punto, y es así como llegamos al final de esta edición informativa de hoy jueves 21 de mayo del año 2026. Por supuesto, en Smart 3 Noticias, la información inteligente justo en el momento que sucede. Mi nombre es Vanessa Miranda y te agradezco de sobremanera que hayas estado con nosotros a través de nuestras 3 frecuencias moduladas, el 101.9 EXA, 102.7 Globo y 94.7, la mejor. Así como también nos puedes ver y sintonizar a través del canal 2.5 de fibra óptica de Smart TV. Por supuesto, en nuestro streaming en Facebook. Y te invito a que nos conozcas y te suscribas en nuestro canal de YouTube. Y a nombre de todo mi gran equipo de producción, en cabina, M. Casanova, Jai Bautista, Pili del Ángel, Dani Molina, bajo la dirección de Marcos López Zamora, te damos las más cordiales gracias y te recuerdo que tenemos una cita hoy, como todos los días, en punto de las 6:30 de la tarde en nuestra segunda edición informativa. Y también te recuerdo que puedes escuchar a mi compañero David Faitelson en MBS Deportes a las 3 de la tarde a través del 102.7. Y vámonos a la recomendación musical del día de hoy, y es que un día como hoy recordamos Sweet Home Alabama, lanzada en el año de 1974. Una canción que se convirtió en un himno del rock sureño gracias a su inolvidable guitarra y ese espíritu libre que invita a cantar y a disfrutar la vida. Décadas después, sigue despertando nostalgia y emoción en cada generación. Y es con Sweet Home Alabama con que nos despedimos el día de hoy. Mi nombre, Vanessa Miranda. Tenemos una cita mañana en punto de la 1 de la tarde en nuestra primera edición informativa. Está usted informado. Muy buenas tardes, buen provecho. Cuídese mucho, por favor. Hasta mañana.

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0: ¿Cómo están? Bienvenidos a MBC Deportes. Aquí estamos listos. Hoy es el día de la final del fútbol mexicano. La Liga MX, que marca un partido importante. No. Sí, porque el que salga ganador nos deja un panorama seguramente sabroso para la Copa del Mundo. En la última Copa del Mundo que se celebrará en nuestro país. Bueno, yo digo porque en este 2026 se celebra la Copa del Mundo, no porque vaya a ser la última, sino bueno, cronológicamente, ver, ¿verdad? Reciente. Aquí estamos todos para saludarles. Sí, confirmado, hay arbitraje a la carta, porque ayer la comisión de arbitraje le negó a Cruz Azul el cambio de árbitro para la final de vuelta en CU. Se confirma la presencia de Daniel Quintero Huitrón, aquel que lo debutara el Piojo Herrera como jugador, y bueno, pues ahora es parte del arbitraje, y me parece que está haciendo un buen trabajo. Hablaremos también de la maquinaria azul, que es lo que representa este duelo ante el conjunto de los Pumas. Ha disputado 10 finales en el Estadio Azul, o Azul Crema, o Azul Grana, con un saldo de 2 ganadas y 8 perdidas. Realmente es un escenario ¿que le favorece a la máquina? Creo que no. Ya platicaremos justamente de todo eso. Atención, porque evidentemente hablaremos también de América y su equipo en la Liga MX femenil, que se metió ya en la Conca Champions también y terminó por avanzar a la final. Enfrentar al conjunto de Washington. Bien, acaban de ser campeonas, merecen un reconocimiento completo. Cristiano Ronaldo, sí, ya tiene su primer título, es campeón con el Al Nassr, que atención, terminó por meterle 4 goles por 1 al Damac, y de esta forma ya es campeón. Alemania, Inglaterra, Chequia y Senegal dan a conocer su lista de 26 jugadores para la Copa del Mundo. De todo esto y más estaremos platicando, sí, aquí en MBS Deportes. Saludo a el burro Mandrake, el burrito, que nada más escuchó a Luis Miguel y empezaste a babear, burrito.
1: No tanto, pero sí, pues pero es un buen cantante. Chido, ¿no? Es un buen cantante, aparte sí, se siente bonito con un amigo, ex amigo, bueno, hace mucho que no lo veo. Pero
0: ¿cómo
1: sí,
0: andas en lo llovido que te granizó ayer o estuviste tranquilo?
1: No, ese fue al cantante. Al cantante que le llovió ahí.
0: Sí, unas me dijeron que
1: cosas,
0: que
1: había granizado. Una cosa terrible. Oye, también hablaremos, ¿viste el rollo que trae este? Denuncian a Florentino Pérez, árbitros allá en España.
0: Ah, cuéntame.
1: Ahorita platicaremos de ese tema por aquella conferencia de prensa. ¿Te acuerdas que se puso como chango rabioso Florentino Pérez y le repartió a todo el mundo?
0: Sí, sí, como loco. A Negreira y al Barcelona les tocó, ¿no? Por este asunto de las. A los transeúntes. Bueno,
1: nos todo acompaña eso y otras cosas, por supuesto, también que platicaremos. Escucharemos algunas voces de, pues, algunos de los jugadores que jugarán, bueno, los que estarán en la final del fútbol mexicano.
0: Claro, definitivo. No vas a ir a la final. Te tocaba recientemente estar porque estaba América, te ibas a la final, ¿no?
1: Sí, pero ahorita no. Pues, ¿quién me invita? No, yo digo ahí, me ponen una madriza. ¿Qué quieres, güey? A menos de que Arredondo me invite.
0: No, Paco Arredondo tiene vara alta y aparte viene de la embajada y sacó, le dieron 3 visas, imagínate. Paco Arredondo, ¿cómo estás? Abrazo.
2: La de cuidado, sí, sí. La de ver qué pasa y a ver qué se roba.

0: Así. ¿Cómo estás, mi Paco?
1: ¿Bien? Charlie, un gusto saludarte. Saludos, un placer estar con ustedes esta tarde. Y me llama la atención el tema de arbitraje a la carta. Y el término está muy bien empleado, sobre todo por la manera como han abierto las ventanas de ser tan permisivos en la Federación Mexicana de Fútbol, con el tema de Marcel Ruiz y de Alexis Vega, con el tema de Jesús Gallardo, con el tema de los árbitros, porque es una realidad que en el tema de Luis Enrique Santander, que iba a estar en el partido de vuelta de Pumas, Pachuca-Pumas, lo quitan. ¿Por qué? Pues porque hubo llamadas, hasta donde tenemos entendido, de la directiva de Pumas.
2: Y ahorita, por todos, ¿por qué lectura le das a lo de ahora?
1: Que quisieron tapar un poquito el escándalo y no ceder ante la petición del equipo de Cruz Azul, porque, bueno, están con la soga al cuello tanto Horacio Elizondo como el mismo Herrero, que es el director general de la Comisión de Árbitros, porque no hay presidente. No hay presidente de la Comisión de Árbitros, hay un director general. De acuerdo a los estatutos de la FIFA, el presidente de la Comisión de Árbitros de cualquier federación debe de ser un ex árbitro. Entonces, ¿qué hizo Juan Carlos Rodríguez La Bomba cuando lo trae Herrero? Nombrarlo director general de la Comisión de Árbitros como simple administrador. Y el director técnico de la Comisión de Árbitros es Horacio Elizondo.
0: Es un pozole, ¿no?
2: Digo, es un quilombo, es una locura, bueno, ya lo que pasa.
0: Pues vamos a saludar porque también está con cobertura especial, porque estará justamente en la final del fútbol mexicano David Faitelson. David, ¿cómo estás? Abrazo.
3: Bien, Carlos, ¿cómo están? Saludos a la mesa para el Burro Van Ranking, para Paco Arredondo, para toda nuestra audiencia, por supuesto, en MBS. Aquí estamos ya muy cerca del estadio de la Ciudad de los Deportes. Se escuchan muchas sirenas, habrá mucho tráfico.
0: ¿Te vemos en Nueva York? ¿O dónde estás?
3: No, es el Ángel de Independencia.
0: Es que lo tapaba tu pequeña cabeza.
3: Yo tapo hasta el Empire State. Pero bueno, ya ves. A lo que voy es que está nublándose también. Eso puede complicar todo.
2: Va a ser un caos, ¿eh?
3: En cuanto a tráfico, correcto, ya conoces.
2: Marchas.
3: Ustedes, las incomodidades, marchas, sí, hay de todo. Pero bueno, también tenemos un muy buen partido de fútbol. Cruz Azul regresa al estadio de la Ciudad de los Deportes. Los Pumas de la Universidad, que han llegado sufriendo así a esta gran final, me parece a mí que, por lo menos para mí, no sé qué opinan ustedes, son ligeros favoritos sobre el equipo de Cruz Azul. Para mí, porque cierran en casa, porque tienen obviamente argumentos futbolísticos y tienen un entrenador como Efraín Juárez, que está marcando la narrativa, vamos a llamarle, de esta temporada del fútbol mexicano y de las finales.
0: Sí, se ha quedado con ese protagonismo, bien lo dices. Pues, ¿les parece si entramos a tema? Yo te quiero preguntar, David, ayer tú hiciste línea 4, estuviste pegado a los jugadores en este día de medios. Yo no sé si pasa como pasa en el boxeo, que vas a la última conferencia de prensa y de repente les ves que los se deshidrataron, que no te ven bien, que están de intranquilos.
2: Para llegar al peso.
0: Para llegar al peso, claro. ¿Aquí qué ves, David? ¿Qué viste?
3: No, mucha seguridad, Carlos, mucha seguridad en los dos equipos. Obviamente, a ver, yo vi una diferencia entre Efraín Juárez y Joel Wiki. Obviamente Juárez, con la personalidad que tiene, la forma en que avasalla, en que declara, en que busca palabras, en que recuerda de boca momentos, es muy simpático. Pues no es una seguridad que no tiene en este momento Joel Wiki, porque está presionado, porque tiene apenas algunos partidos dirigidos en primera división. Hoy, para mí, el secreto de Pumas está contenido en Efraín Juárez. Pero el secreto de Cruz Azul es que, no sé qué opinan ustedes, tiene mejores futbolistas, un mejor fondo de armario, un plantel de mayores recursos que el de Pumas.
2: Pues, híjole, yo también pienso igual en ese aspecto, pero pues vamos a ver qué es lo que sucede. Ahora, antes que se me olvide, mi querido David, en esta conferencia de lo que estaba platicando Carlos, que fue el día de ayer para medios, noté un poquito como de mal humor a Efraín, y le contestó muy fuerte a un compañero mío de trabajo, al buen Chato Ibarrán, cuando le hizo una pregunta diciéndole que en el escenario que perdiera, ¿cómo calificaría? Y ahí lo interrumpió la temporada, iba a decir la temporada de esta última temporada, y lo interrumpe diciéndole que no va a meterse en esas preguntas, que no le va a contestar, que le pregunta otra cosa.
3: Bueno, pero no fue de mala. A ver, pero
2: tampoco fue mala pregunta.
3: No, pero bueno, a ver, ¿conoces el estilo de Efraín Juárez? No, yo no le veo ningún tipo de problema a esas cosas, que te interrumpa, que diga que sí, que no, es parte de su estilo, es parte de su condición. Y yo creo que, yo te quiero adelantar una cosa, yo lo vi, la verdad, vacilando cuando le preguntamos si se ve pronto en el fútbol europeo. Yo creo que él se ve el lunes en el fútbol europeo, ¿eh?
0: Puede ser, pero
2: sí,
0: se va a soñar y me parece que opción. Ha ido trabajando para encontrar sus objetivos y le va saliendo.
2: Ya, acuérdate que estuvo en Brujas con el entrenador, que el profe que estuvo al lado de él, que ha estado pegado en varios.
1: Estuvo en el estándar de Lieja y estuvo en el Brujas.
2: Sí,
1: y su objetivo sería el Celtic.
2: De Escocia. Exactamente, de Escocia.
1: Él jugó ahí.
3: Bueno, pero puede aspirar a algo mejorcito, ¿no?
1: Bueno, para abrirse un poco la puerta en el mercado europeo. Hasta donde entiendo, David, te mando un abrazo, sería una de las principales puertas que abriría para iniciar ya su carrera como técnico en Europa.
0: Y aparte que ahora es Efrastófeles, ¿no? Entonces exacto, eso le puede ayudar. Vamos a escuchar justamente a Efraín Juárez. Aquí habló en el Día de Medios.
4: Yo en el tema de los árbitros, realmente creo que hace mucho tiempo me fui de mi país y regreso hace un año y parece que está mal felicitar a alguien que hace su trabajo. A la próxima le tengo que decir groserías, gritarle, y creo que estaremos más contentos y no habría problema. Es la verdad. Hoy es increíble que por felicitar a alguien que hace bien su trabajo, estamos haciendo un escándalo. Y creo que, a ver, por eso digo, me fui hace mucho tiempo de mi país, hace un tiempo, regreso después de tanto tiempo, y no sabía que no se puede felicitar a alguien por hacer bien su trabajo, porque no estaba la situación fácil. Seguramente hoy cambia todo después de un año, y la ilusión es más que por mí, te lo digo de corazón, es por toda esa gente que tiene la ilusión, que tiene la esperanza después de tanto tiempo sin poder ser campeones. El estadio el domingo espectacular, gente llorando de ilusión, gente llorando de esperanza. Creo que es lo que representamos como club, como institución.
5: Si llegases a caer el domingo, ¿estarás contento? Porque
4: no,
5: como dice,
4: no voy a contestar en los suposiciones. No voy a contestar suposiciones. Tengo en la cabeza nada más hoy un objetivo, el primer partido, y después esa pregunta me la haces si quieres el domingo, después a ver qué pase. Déjame disfrutar, déjame ilusionarme, déjame cómo voy a presentar en los suposiciones. Te lo debo dejar hacer otra pregunta. Dímela.
5: No, está bien. Digo, era una.
4: No, es que no digo de suposiciones.
5: No, es suposición.
4: Ok.
2: ¿Qué opinan?
0: Bueno, pues ahí están las palabras de Efraín Juárez. A mí en lo personal me parece que Efraín, cuando tuvo que agazaparse, se agazapó. O sea, cuando le dijeron, oye, tranquilo, bajó el perfil.
2: Eso sí hay que reconocer.
0: Y ahorita creo que tiene las riendas de su equipo en las manos. Y como él es el protagonista,
2: como él quería.
0: Y entonces, finalmente, creo que a mí sí es, me parece que es válido que agarre y le diga, no me preguntes eso, carnal, porque yo quiero ser.
2: Disfrutar ahorita.
0: Disfrutar ahorita. Déjame, no me hagas disfrutar esa pregunta, no me saques un poco de mi viaje, ¿no? Estamos todos chidos, entonces, pues tranquilo, creo que esa parte yo la veo válida. No sé, David, aparte de lo que nos acabas de decir, me parece que él sí tiene cierto control de que le han salido las cosas y está apostando porque seguramente hoy también le salga, ¿no? Sacar uno de diferencia en contra. A lo mejor, ¿no?
3: No, y además él utiliza mucho este tema de la mentalidad, que yo obviamente respeto. Lo hemos visto de alguna manera con Chicharito Hernández, a lo mejor en un plan que no ha sido el más óptimo o en un ambiente no favorable para él porque no tuvo resultados deportivos, pero es válido. Ayer le preguntaba a Alex de la Rosa a Jordan Carrillo, Jordan, ¿por qué pasaste obscuro en el oscurantismo 3 temporadas, 4 temporadas con Santos y por qué despegas hasta hoy? ¿Dónde está realmente el factor que te hizo convertirte en el futbolista que vemos hoy en la cancha? Y simplemente contestó lo que se me metió en la cabeza con Efraín Juárez. Es decir, pues Efraín fue capaz de cambiarlo.
2: Pues la personalidad también de Efraín.
3: No, pero a ver, ¿no? burro, Paco, Carlos, en la vida hemos tenido nosotros maestros que son capaces, porque al final de cuentas un entrenador es como un maestro, que son capaces de sacar
0: gestor,
3: o lo mejor de nosotros,
2: exacto, o lo peor.
3: O lo peor de nosotros.
0: Claro, sí, también creo eso, David. O sea, creo que ahora sí el verdadero Efraín Juárez lo estamos viendo. El Efraín líder, que también aprovecha ese momento, Paco Burro, David, porque creo que del otro lado le toca un técnico de perfil más bajo, ¿no? Es decir, ¿qué es un perfil más bajo? Un hombre más tranquilo, sí, más sereno, más adusto, más serio, ¿no? Y entonces no se involucra, no se mete, no alardea, porque también lleva 5 partidos, o sea, no lleva más.
1: Pero fíjate, en el caso de Wiki, Charlie, de Jorge, David, es cuestión de tiempo también. Wiki, a mí me da la impresión que tarde o temprano, dependiendo de los resultados, como se le vayan dando, y la atmósfera en la que se, si es que se queda en Cruz Azul, vamos a ver a un tipo de Efraín también, ¿eh? Yo creo que es poco a poco, ¿eh?
2: Que empiece a reventar un poquitín.
1: Sí, o sea, porque conoce lo que es la cancha, conoce lo que es el vestidor, conoce cómo es el medio.
2: No, y
1: como
2: si
1: jugador
2: campeón,
1: declaraba así también, ¿eh?
2: Tendrá mucha, ahora sí que mucha madurez, y aparte tendrá como mucha fuerza su palabra, ¿no?
0: Pero también
2: porque aparte de la manera en lo que le dijeron, si no ganas, te vas.
0: Justo eso, es decir, creo que aparte le acaban de dar un periodicazo en la boca, ¿no? Es decir, sí, él a lo mejor se ponía en la conferencia de prensa,
1: que yo puedo y
0: yo puedo, y de repente sopas, no, si no eres campeón, aquí ni te aparezcas, ¿no?
1: Pero desde que
3: es de casa, también, ¿no? Pero también a veces, Carlos, perdóname, le exigimos a los demás equipos que tengan la misma obligación que el América en cuanto a esa obligatoriedad de ser campeón del fútbol mexicano, porque es finalmente el pensamiento de un equipo grande. Lo hace el ingeniero Velázquez. A ver, a mí me parece que no está del todo bien. Es decir, yo antes de jugar una final, antes de enfrentar un evento como el Mundial, no le digo, a ver, señores, si no ganamos el rating en radio, pues los corro a todos. No. Yo lo que trato de decir, señores, vamos a poner ganas, es importante ganar. Pero por otra parte, es la mentalidad que tiene un equipo grande y que tiene que tener. Ganar o ganar, si no ganas, fracasas.
0: Completamente de acuerdo. Vamos a escuchar a Joel Wiki de lo que dijo justamente en el Día de Medios. Y de ahí venimos a charlar qué es lo que vemos nosotros justamente después de estas palabras y lo que pasó el martes pasado, el lunes pasado, después de que Víctor Velázquez dijera que si no es campeón, pues muchas gracias. Aquí escuchamos a Joel Wiki, el técnico de Cruz Azul.
5: Realmente me acosté la otra noche y tiene razón, ¿no? Pasó todo tan rápido, pero considero que el mérito es 100% de los jugadores. Para mí es un gran orgullo poder formar parte de este proyecto hoy y estoy muy contento, estoy pasándolo increíble. Obviamente es un sueño poder dirigir una final y sobre todo acompañarlos a ellos en un reto tan importante de sus carreras también. Creo que el equipo está consciente de que tiene una gran oportunidad y creo que mañana vamos a aprovecharlo. Y en el caso de la gente, para mí es muy importante recalcar, y yo lo he mencionado en todo momento que puedo, el equipo se siente identificado con la gente también, no solamente la gente con nosotros. Si, y bien lo menciona, ¿no? Un poco el tema de nuestra casa. Me parece a mí que el equipo tiene una casa muy grande, ¿no? México, la República Mexicana, está llenado al 100% de gente de Cruz Azul. Y no, el equipo no ocupa una casa porque tiene una casa en México.
0: Bueno, pues ahí están las palabras de Joel Wiki. David, regreso contigo. ¿Qué viste ayer en Wiki? ¿Lo sentiste con confianza? Tú has incluso dicho que él lo manejan desde arriba y le dicen qué hacer y cómo manipular y qué generar dentro de la cancha.
3: No, incluso le lancé esa pregunta, Carlos. Lo hice como si fuera un cirujano plástico, con muchísimo cuidado, porque antes de hacérsela quería ver cómo iba reaccionando. Y la verdad es que reaccionó bien. Dijo, mira, sí, yo trabajo en equipo. Sí me baso en toda la metodología, en toda la maquinaria que tiene el club como Cruz Azul.
2: Claro.
3: Sí, claro. Yo creo que contestó de manera muy bien, no se desesperó otro. Yo tenía miedo de la pregunta porque un técnico novato no sabes cómo te va a responder. Igual te responde
1: pero
3: con
1: este
3: la
1: no rosería, es novato,
3: o se enoja,
1: David,
3: o se levanta. Pero la verdad es que respondió muy bien y además nos dejó con la boca callada diciéndonos que, bueno, es un trabajo en equipo. No lo negó Carlos, pero lo que me dijo es que es un trabajo en equipo y es válido. Hoy un entrenador pues no puede tomar por sí solo todas las decisiones. Lo único que me dejó claro, el que decide quién juega y quién no juega, Soy yo. Claro. Joel Wiki.
1: Sí, porque ahí le podrá decir Iván Alonso, le podrá decir Toño Reynoso, le podrá decir Víctor Velázquez, oye, hay que mover esta estuchera a la izquierda. Sí, sí, ahorita. Oye, hay que poner a tal jugador en tal posición. Sí, sí. Al final el que toma la decisión es él. Y va muy pegado a lo que habían estado comentando ustedes, David, que le manejaban la alineación, que si influían un poco en él. Él, hasta donde entiendo y lo que he podido investigar después de escucharlos a ustedes, es que él escucha a todo mundo, pero de ahí a que les haga caso al 100% es muy diferente. Porque ya andaban por ahí filtrando que Iván Alonso era el que lo... No, ni siquiera se habla con Iván Alonso al 100%.
3: Ahora, también hay mucha... Paco, también yo le decía ayer a Joel, alrededor de Cruz Azul siempre hay mucha envidia, siempre hay mucha... Bueno, en todos los medios, pero hay mucha envidia, hay una manera en la cual tratan de meter la cuchara, desestabilizar porque otro grupo de promotores quiere meterse. A mí mismo hace... Algunos meses me llamó un promotor de Argentina, vía el periodista este, ¿cómo se llama el periodista?
1: Merlo.
3: Ay, no, el periodista este que tiene, que es paisano mío, hombre, de nombre, que trabajó mucho tiempo en Fox.
2: Martín Lieberman, ¿quién?
3: Martín Lieberman, correcto. Opa. Martín Lieberman me llamó, me recomendó un promotor, y resulta que el promotor me dijo, tengo material muy interesante de Cruz Azul contra Iván Alonso. Y le dije, ah, ¿te interesa? Sí, me interesa. Y al final, obviamente, yo le pregunto, ¿por qué quieres darme ese material a mí? Ah, porque me debe un dinero y no me ha pagado.
1: ¿Y de cuánto era la comisión para echarle el tiro?
6: Y bueno, David le dijo, dame 20% y sí, me lo...
1: Y nos arreglamos.
3: No.
1: Habla con mi representante.
3: Fui a Colombia, ahí lo vi en Colombia, en Medellín, por los papeles. Cuando llego a Colombia, le digo, ah, pues está interesante lo que me estás dando, está muy, hay cosas ahí, mucho dinero, transacciones, esto, lo otro, perfecto. Le digo, pues muchas gracias. No, ahí te encargo. Ah, muy bien, me voy a subir el avión en el aeropuerto de Medellín, suena el teléfono. Soy el promotor, me dice, oye, David, por favor, cancélalo porque ya me pagaron. Ya me amenazaron de muerte y no sé qué. Dije yo, Dios mío, ¿en qué estamos metidos? Porque ya lo había visto un promotor en Colombia, lo vio conmigo en un restaurante y llamó enseguida a la gente de Cruz Azul y bueno, se armó un lío. Pero a lo que voy es que siempre en estos ecosistemas futbolísticos hay mucha envidia, mucha y corrupción, mucha basura. Gente que quiere joderte, ¿no?
6: David Palotra, disfrázate, güey.
1: Sí. Sí,
6: porque no te, porque
1: pues, bueno, con esa estatura,
3: ¿quién se quiere disfrazar yo, Carlos?
2: No, como de árbol, de tacle de los vaqueros,
6: de árbol, de bocho.
1: Llevas un casco de americano.
2: Del árbol de Jumex.
3: Oye,
1: el roble.
3: Oye, ¿me prestas tu traje rojo?
6: Ese te presto mi saquito rojo, el mamalón. Sí, por supuesto. Oye,
1: el árbol de mamalón.
6: Bueno, lo cierto, David, es que se están marcando dos tendencias claras. Cayendo a lo que va a ser el partido, David, ¿qué esperas? ¿Que Pumas se resguarde? ¿Que otra vez el Horse se vaya hacia el frente?
2: En este primer 15 partido, minutos, el de ida.
6: En este primer partido, en el de ida.
3: Ayer decía
1: Efraín
3: Juárez, le preguntábamos eso, decía, la liguilla se juega diferente al campeonato, es un torneo distinto, y yo tengo que hacer lo que sea necesario, aunque no juegue bien, tengo que hacer lo que sea necesario para sacar el resultado y lograr el campeonato. Y dijo, en la temporada regular Pumas fue un equipo ofensivo, un equipo que hacía goles, que salía a ganar los partidos. En la liguilla jugamos de otra manera. Yo creo que hoy la postura de Pumas va a ser una postura muy parecida a la que tuvo en la ida con el Pachuca. A sufrir como ha sufrido durante toda la liguilla y esperanzado en sacar un buen resultado para el domingo, sí, salir a atacar, porque esta vez Pumas tiene que entender que la posición en la tabla
2: vale gorro,
3: no claro. Le ayuda a ser campeón, ¿eh?
6: Oigan, pero no es una...
2: Yo creo que el primer partido Burro, va a salir precavido.
6: Burro, David, Paco, no está jugándose mucho la vida en esta delgada línea. Es decir, Pachuca no es Cruz Azul. América tampoco. Es uno de los equipos más sólidos. Le falta delantero.
2: Recordemos que es
6: lo
2: más débil que tiene la defensa.
6: Y Everes influye mucho en el ataque.
1: Y sabes dónde va a ser.
2: Y la defensa es lo que más flaquea Pumas, ¿eh?
1: Claro. Pero para mí, el punto que podría marcar entre obtener o no el campeonato es la banca. La banca que tiene para recambios Cruz Azul.
2: Cruz Azul, sí.
1: Está muy por encima
2: de la de Pumas.
1: O sea, porque Pumas ha dependido
6: Entiendo ese elemento, Paco, David Burro, pero lo que yo creo es que está jugando demasiado con la fortuna. Es decir, tú puedes tener la suerte de campeón, órale, pero las cuatro que falló Pachuca en ese partido, las dos últimas que falló en el de vuelta.
1: Y Keylor Navas también.
6: Y si te llevas un racimo cuando de tres, mataste la final.
1: Keylor te ha metido en problemas también. Claro. Te has hablado en muchas.
6: ¿Tú crees, David, que eso pueda pasar? ¿No se llevará de repente Efraín una sorpresa?
2: El partido más el de ida.
3: Bueno, puede ser, pero hasta ahora le ha funcionado a él. Yo no entraría tanto en el factor de la suerte, Carlos, porque, a ver, ayer Efraín, incluso yo le tiré la pelota y para poner por delante a mi compañero Mauricio Imay, que ha hablado de que Pumas ha corrido con mucha fortuna. Yo le dije, nadie llega por fortuna a una final del fútbol mexicano. Llegas con fútbol.
2: Claro.
3: Y sí, Pumas ha elegido el camino de sufrir, pero estoy con Paco Arredondo. Me parece a mí que si tú ves la banca que tiene Pumas, llegó hasta acá.
6: No, sin duda que es un elemento que yo respeto como argumento, sin duda. Pero creo que sí ha sido muy afortunado Pumas, perdón. Creo que la fortuna juega en cierto momento.
2: Sí, ha tenido suerte, claro que sí.
6: Simplemente
3: pero el partido Carlos, de la América, acuérdate, Carlos, tú no eres un gran periodista por fortuna, Carlos, eres.
6: No, espérame,
3: sí tienes algunas cuestiones que
1: ha están hablando para fortuna, pero al final es una cosa.
3: Al final del día,
6: espérate, Paco.
3: Al final del día lo que te sustenta es su trabajo, eso está claro, y Pumas ha trabajado, fue líder general, fue mejor que América y que Pachuca en el torneo regular, eso lo hizo patente para pasar a la siguiente ronda una y otra vez.
2: ¿No?
3: Y hoy tiene un duelo muy especial con Cruz Azul, pero yo creo que Pumas sabe sufrir.
6: Pero déjame defender ese punto, David. Yo no estoy diciendo que lo sea todo, pero un porcentaje de fortuna sí ha tenido Pumas para estar como finalista en este torneo, me parece a mí. No estoy diciendo que sea el 80. Ha tenido fortuna.
2: Sí, ¿cuál recordemos es? El partido 35, de el partido.
6: No tendría ¿te yo la autoridad para decir un porcentaje, Paco, la
1: pero
6: neta.
1: Si es,
6: pero sí ha tenido fortuna. También. Y creo que si te la vas a jugar a, pues órale, que no nos hagan cero goles, y si nos hacen uno ya la hicimos, me parece muy arriesgado ante Cruz Azul. Mucho.
2: Sí, es otro, exactamente, es otra historia. No es ni el equipo de Pachuca como jugó en el partido de regreso también, que fue, la verdad, lamentable, siendo un gran equipo Pachuca. Y lo que flaquea, insisto, por eso lo menciono tanto, la defensa del equipo de Cruz Azul. Perdón, de Pumas, pues ahí ha quedado, ¿no?
6: Uno de los hombres importantes, y lo sabemos todos, es un defensa. Nathan Silva se ha convertido en un líder de este equipo. Vamos a escuchar justamente lo que dice
1: pues previo al partido. También sabes que ha aprendido a controlar el ímpetu.
6: Sus emociones,
1: las emociones,
6: claro.
1: Porque tú veías partidos de Pumas, y Nathan no estaba por tarjeta roja, por acumulación de tarjetas.
6: Es cierto.
1: Y eso lo ha controlado,
2: lo ha tranquilizado,
1: aunque parezca
2: muy
1: lógico,
2: el
1: lo ha controlado el mismo Efraín.
6: Claro, pues vamos a escuchar a Nathan Silva y también a Álvaro Angulo, el colombiano.
7: Ellos rentaron nuestra casa, entonces, con todo respeto, ellos no tienen estadio para jugar. Es casa de Pumas. Y los hinchas como tal tienen que hacérselo sentir también. Obviamente, como lo dije al principio, disfrutando y que sea un fútbol en paz. Pero nada, al final que gane el mejor y que sea para Puma, porque al final es la casa de Puma. Y si ellos ganan, ganaron de visitante, no ganaron de local. Siempre va a ser casa de Pumas.
2: Vamos, está muy claro.
6: Pues ahí está.
2: Es un gran jugador, Angulo.
6: Sí,
2: es importantísimo para el equipo de Pumas, Angulo. ¿No?
6: Me parece que sí, ha sido fundamental.
1: Sobre todo cuando entendió que había que moderarlo un poquito, porque el talento lo tiene, es un tipo que resguarda bien. Fuerte, va, viene,
6: claro.
1: Entonces te da ese complemento, ¿no?
2: Pero te fijas cómo menciona ese tema del estadio, porque acuérdate que Cruz Azul jugaba de local ahí, ¿no? Y todo el escándalo que se armó.
1: Lo corrieron.
3: Y yo creo que Cruz Azul, Burro, no sé si tengo bien los datos, pero a ver si nos ayuda Paco, que tiene buena memoria. Cruz Azul nunca ha sido campeón en el Estadio Azul, ¿no?
1: No, nunca. De liga, no.
6: No, porque se coronó en León.
2: El
6: penúltimo se coronó en León.
2: Y
6: después.
3: Pero sí fue Carlos porque jugó la ida en el estadio de la Ciudad de los
6: no,
3: Deportes.
6: No, la última ¿no? se coronó en el Azteca, ¿no?
3: Lo que voy es que es cierto. La ida contra el León la jugó aquí en la Ciudad
6: de los Deportes. En la Ciudad de los Deportes y se coronó en León.
1: Allá en el 97, allá en el Nou Camp.
6: Claro.
3: Sí. Bueno, aquí tú aquí la derrota.
2: 10 finales. 10 finales. Fíjate,
3: mi querido Aguirre.
2: Fíjate, mi querido David. Aquí, claro. Aquí está. 10 finales en el estadio Ciudad de los Deportes. Ha perdido 8 y ganado 2.
3: Ah, ok.
1: Finales.
2: Finales.
3: finales de todas las ligas, de todas las competencias.
1: De todas las competencias.
2: De todas las competencias.
1: Ah, ok. Pero de la Liga MX no ha ganado una liga ahí.
6: Ese es un dato anónimo, ¿eh?
3: De no, no, no, pero sí, a ver, Paco, a ver si me entiendes. La final contra el
2: 97,
3: León.
2: Me está diciendo
1: sí, sí,
2: la
1: sí.
3: Final
1: sí.
3: Del León,
1: se fue con ganó. Ventaja. Se fue con ventaja.
3: Ok, correcto, pero al final del día se marca como que jugó la final en su estadio.
2: Sí, ¿no? Sí, bueno, eso sí.
3: El partido de cierre no se jugó ahí, pero tienes que tomar en cuenta que jugó ahí como campeón todo el torneo. Ahí fue donde se desarrolló como campeón.
1: Es que quisquillosos como yo dicen, no, pues no fue campeón aquí en la final, pero tienes razón.
6: Sí, sí, sin duda. Bueno, vamos a escuchar ahora a la contraparte. ¿Quién de estos tres que les voy a poner puede marcar la diferencia con Cruz Azul? ¿Charlie Rodríguez, que se aventó un golazo en la pasada semifinal, Will Herdita o también Carlos Rotondi? Vamos a escucharlos y regresamos para platicar.
8: Sí, te soy sincero. Fue una noticia que obviamente te impacta y al final te duele un poco porque estás con esa ilusión de estar en un mundial y más cuando es en tu casa, pero bueno, lo vi por el lado positivo. Les dije a mis compañeros que sí me iba a estar en la lista de un mundial, pero iba a estar peleando por un título con ellos, y eso era lo que más feliz me ponía. Y estoy en una etapa en mi vida, creo que estoy disfrutando al máximo.
9: Pensando en nosotros, tratar de hacer un gran juego, tiene que ser un partido perfecto para nosotros y así poder llevarnos el título que tanto anhelamos y que tanto anhela nuestra afición. Entonces, nada, conocemos muy bien la cancha, hemos jugado ahí. Volver ahí a jugar una final más.
10: Sí, claramente creo que es una revancha en lo personal, también en lo grupal como equipo. Hemos estado muy cerca y no se ha podido dar, pero creo que bueno, se nos da otra oportunidad muy linda para poder hacer historia y ganar la tan ansiada décima.
2: Oye, fíjate, a mí me llamó mucho la atención lo que dice Charlie, me gustó mucho eso, ¿no? Que a pesar de que quedas, no estás en una lista de momento, ¿no? Y de repente
1: no va a estar,
2: Bueno, pues espérame, nunca sabes, ¿eh?
1: Yo
2: ya no sé.
1: Ni Marcel.
2: Por eso, pero espérame, lo que dice, y se motivó para estar, ve, ahorita está en una final.
1: Sí, porque le dieron como un latigazo.
2: Y eso como que le prendió la mecha, y ahorita ve cómo está jugando Charlie, el gol que se aventó.
1: Pero, mira, hay un dato bien interesante, y es el hecho de que en la etapa de Aguirre en Rayados, ¿quién es el que prescinde de los servicios de Charlie en Monterrey? Aguirre.
2: El Vasco.
1: Claro. Y sí, ahora no, para no selección, sí lo trajo. Hay jugadores, esto se dice de una manera muy, muy a la ligera, pero es una realidad. Hay jugadores de selección y hay jugadores de club. Y uno de ellos es el
3: Piojo Alvarado. Pero Paco, pero si históricamente en México hay más jugadores de club que de selección.
1: Claro.
3: ¿Quién ha marcado diferencia en la selección?
1: No, ninguno.
3: Cuauhtémoc Blanco, quizá.
1: Sí.
3: ¿Eh? Ochoa
1: brilló
3: bueno,
1: más en selección que con América.
3: Lo de Charlie a mí me llamó la atención mucho porque fue un regular durante la era de Javier Aguirre y me parecía que con su calidad, con su clase, porque tú dices también, Alexis Vega, dime qué ha hecho en selección mexicana y ahí está Alexis Vega.
6: David, el único que ha marcado diferencia en la media cancha ha sido Gilberto Mora. Tampoco Charlie es este.
3: Sí, de acuerdo. Y el único que y otro que ha marcado diferencia es Raúl Jiménez. Los demás, sí. Realmente a cuentagotas o con sus altas, con sus bajas. Yo la verdad sí veía a Carlos Rodríguez metido en la lista para el mundial. Pero ya no, ya creo que está fuera, ¿eh?
6: Bueno, pues David, te despedimos porque sabemos que vas hacia el estadio, ¿no?
3: Voy a sacar el disfraz de árbol para irme al estadio. Voy a
2: ir al saco.
6: Ponte unas manzanitas.
2: Ponte el melón arriba, el grandote. Ponte una sandía arriba.
6: Bueno, los árboles no salen, no tan sandías.
2: No, bueno, pero que dé una sandía gigante, sí, sí. Esta especial.
1: Y unas uvas de aretes, ¿no?
6: Con esas manotas van a aparecer sus
2: ramones.
1: O dos.
2: No, en la garganta.
3: Yo contigo bien serio siempre, Paco, pero bienvenido al club, ¿eh?
1: No, discúlpeme, señor. Perdóneme, por
6: oye,
1: favor.
6: Oye, que lo que vaya colgando sea del pecho para arriba, ¿eh? No traes a pasar.
2: Sí, pero bueno. La garganta, dos duraznos.
6: Deseamos una gran
3: señores, los invitamos por Canal 5.
6: Claro.
3: Hoy a las 7:55 de la noche tendremos en la gran final del fútbol mexicano, Cruz Azul contra Pumas. El primer capítulo creo que va a ser espectacular.
2: Oye, David, ¿pero no has dicho tu marcador?
3: A mí hoy gana Cruz Azul 1-0.
2: ¿Ustedes?
1: Yo también creo que gana Cruz Azul 2-1.
2: Yo soy 2-1.
1: Dos uno.
2: ¿Tú?
6: Yo me quedo con un gol de diferencia. cualquiera favor, que sea el marcador. A favor, Cruz Azul.
2: Cruz Azul, va, sí. Ahí está.
6: Bueno,
2: ahí está.
6: David, abrazo, muchas gracias.
3: Abrazo, oye, gracias,
1: saludos. Invitar a la gente que se vaya con tiempo.
2: ¿Aquí a la perra?
3: Sigue trabajando acá, ¿no? Sí.
6: ¿Qué pasó?
1: La perra de Schutz.
6: Aguas, porque si la soltamos no vaya a ir con el árbol, ¿eh? Bueno, pausa y regresamos aquí en MBC Deportes.
11: 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Regresamos después del corte. 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

0: Qué gusto saludarte, ¿eh? Ahí a toda la bandita, ya saben que se les quiere mucho. No, sí, obviamente, ya saben que yo ya gané, ¿no? Pase lo que pase, yo ya gané. Pero bueno, yo ya he manifestado, obviamente, que pues mi corazón, mi number one es Pumas, ¿no? Ustedes, ya lo había platicado también con ustedes. Tengo un gran cariño por Cruz Azul, tengo un gran cariño por las instituciones donde jugué. Pero bueno, ¿a quién le voy? Pues a Pumas, ¿no?
1: Sin duda que sí. Mi burro, a ver, mi querido Kiki, te saludo con mucho gusto, mi hermano, ¿cómo estás?
0: ¿Qué pasó, mi hermano, mi burro? Qué gusto saludarte, güey. ¿Tú a quién le vas de los dos o qué?
1: La verdad me vale madres, pero yo creo que va a ganar el Cruz Azul. Oye, ¿no has visto al Botijas? Porque le va el Pumas, el Botijas, ¿sabes
0: sí,
1: qué es el Botijas?
0: Ahí lo vi, el Paul Botijas. Stanley.
1: El botero. Botijas. Oye, mi querido Kiki, dime una cosa. Tú que eres un jugador, que fuiste un jugador muy emocional, muy así, muy entrón. ¿Cómo se controla una ansiedad en un partido de una final de fútbol mexicano?
0: No, yo creo que, mi burro, esa no la tienes que controlar, tienes que convivir con ella, no la puedes controlar. Una final, siempre va a haber ansiedad, siempre va a haber nervios antes, pero son parte del show, son parte con los que un futbolista, un deportista profesional tiene que convivir, tiene que manejar. Esa es la realidad. Ya a la hora que tocas la pelota, pues empieza a diluir toda esa ansiedad, te empieza a ir todo ese nervio, la empiezas a disfrutar. No creo que ningún futbolista de los que van a participar el día de hoy no tenga nervio, no tenga ansiedad, y ningún deportista, de cualquier deporte, cuando va a jugar un partido y más en instancias finales, no, hombre, pues, es más, ni para qué se toman el tiempo de querer quitar la ansiedad, no, hombre, mejor que la disfruten, que la canalicen en algo positivo y que hagan su mejor esfuerzo, ¿no? Todos los jugadores que participen hoy.
2: ¿Cómo estás, Tocayo? Qué gusto saludarte, te vi el sábado pasado ahí, a donde estaba concentrado en Pachuca, Tocayo.
0: En el hotel, Tocayazo, qué gusto saludarte.
2: Igualmente, Tocayo. Te preguntaría, Pumas de Efraín trae la onza o la suerte de campeón. ¿Cuánto puede pesar eso en una serie tan definitiva como esta, como es la final?
0: Se pesa mucho y pareciera que trae la suerte de campeón, porque con América se salva con un penalti, porque con Pachuca al final se salva, ¿no? Con algunas ocasiones claras que tuvo, sobre todo Rondón, y se salvó de perder 2-3-0 en la ida, ¿no? Entonces sí, dijéramos todos, oye, trae la suerte de campeón, pero ojo, sí puede influir, pero también tienes que mejorar y tienes que jugar bien al fútbol, ¿no? Por el otro lado está Cruz Azul, que Cruz Azul ganó los dos partidos contra el Atlas, empató en su casa con Chivas y le ganó de visita. O sea, creo que ha pasado un poco más, se puede decir, cómodo, jugando mejor al fútbol el equipo de Cruz Azul. Esa es la realidad, lo que estamos viendo. Ya después veremos, ¿no? Lo que pasa hoy, si es que Puma sigue con esa tendencia de tener esa suerte en momentos claves en el partido, porque claro que, como tú dices, cuenta muchísimo, de repente si el rival tiene un penal y lo falla, pues bueno, es suerte para ti y tú no tienes la culpa, ¿no? Por ejemplo, Bauerman, que se hace expulsar cuando él tiene un mal control allá en Pachuca. O sea, esa suerte que ha tenido Pumas en momentos claves y mala suerte, malas decisiones del equipo rival. Entonces vamos a ver si eso influye, o si eso sucede, o sigue la tendencia del día de hoy con el equipo de Cruz Azul, que ha hecho las cosas muy bien. Cruz Azul, creo yo, que tiene mucho más creatividad, mucho más variantes hacia el frente, más jugadores que te pueden desequilibrar en lo individual, mucho más jugadores que el equipo de Pumas, que ha jugado muy compacto, que ha jugado como un equipo con mucha garra, ¿no? Entonces yo veo esas diferencias.
1: Oye, Kikín, yo te quiero preguntar, a ti, con esa garra con la que jugabas, con esa fuerza, con esa tendencia, ¿te convence lo que está haciendo Efraín? Digo, los resultados están puestos, sí, los vemos, está en la final.
3: Y parte de la suerte que lo dijo también.
1: Pero a ti te convence, es decir, ¿no es demasiado riesgo a veces tomar la fortuna como un aliado?
0: Bueno, él lo mencionó después de que se le cuestionó en Pachuca, ¿no?, de cómo había planteado el partido. Dijo, bueno, es una serie de 180 minutos. Y yo decía, previo al segundo partido, pues espérense, vamos a ver si le sale o no. Si no le sale, será criticado. Claro. Pero al final le salió, ¿no? Entonces quiere decir que su estrategia funcionó. Acuérdate de la filosofía a Puma. Lo primero que nada es garra, pelear cada pelota como si fuera la última. Eso ya lo consiguió Efraín. Por momentos en el torneo también jugó bien al fútbol. No hay claro. que olvidarnos, ¿eh? Y claro. por muchos momentos en esta liguilla, lo que pasa es que no pudo mantener mucho tiempo el buen funcionamiento, pero 25 minutos en el Azteca, sensacionales. 3-0 a la América. Otros 25-30 en CU, sensacionales. Otros

0: o 3-0. El problema es que le meten uno y parece que vuelven como pollo sin cabeza, ¿no? Se desconcentran, se ponen nerviosos. En ese aspecto tienen que mejorar mucho el equipo, porque sí tiene pasajes muy buenos, pero cuando les llega alguna situación adversa, parece que se descontrola mucho el equipo. Pero por supuesto que sí me ha convencido Efraín, y ha hecho un grupo muy compacto. Los jugadores le creen perfectamente, están con él, se demuestra en la cancha, todos se la parten, esa es la realidad, ¿no? Y vemos desde los atacantes defendiendo, y si tienen que defender y pues sufrir, pues lo hacen como sufrieron para pasar esta final. Entonces, ha hecho un gran papel traer a Pumas otra vez de vuelta a la final, no cualquiera, ¿no? Y con esa inversión, pues mucho menos inversión que otros equipos, que el de enfrente como Cruz Azul y que esté peleando el título, la verdad para mí tiene mucho mérito.
1: Oye, mi hijo, a ver, entonces, ¿para ti quién llega mejor línea por línea a esta final?
0: Mira, como lo dije,
1: porque aparte
0: ahora,
1: si volteamos a las bancas, recuerda que la de Cruz Azul es un poco más vasta, ¿no?
0: No, Cruz Azul tiene mejor plantel, burro, y como te digo, Cruz Azul tiene jugadores, creo que mucho más desequilibrantes, ¿no? En lo individual y mucho más creativos. Creo que Cruz Azul llega jugando mejor al fútbol, esa es la realidad, y pasando más fácil, digo, ningún partido seguro fue fácil, ¿verdad? Pero creo que pasando de mejor manera contra Atlas y contra Chivas. Entonces, si me voy por ese lado, pues sí, creo que Cruz Azul un poco. Pero ya en una final, pues mira, los dos llegaron por méritos propios, los dos llegaron porque hicieron bien las cosas y porque por muchos lapsos o fueron mejores a su rival. Bueno, después viene lo que hicieron en el torneo como Pumas, que aprovechó la posición en la tabla. Pero eso es un mérito y es una recompensa por el buen torneo que hiciste, ¿no? Sí, por supuesto. Entonces yo así lo veo. Sí, más holgado Cruz Azul, creo que con mejor fútbol, pero un Pumas que, híjole, que tiene muchísimo corazón, muchísimo convencimiento, muchísima garra.
2: Tocayo, ¿dónde pondrías entonces lo hecho por Joel Wiki en tan pocos partidos? Es una realidad que tomó ya un proyecto avanzado, solo claro. Acomodó las piezas donde había que acomodarlas, ¿o cómo crees que la jugó Joel ante el grupo?
0: Él ha mencionado, y no quito mérito a lo que hizo el Arcamón. Me parece Wiki, que fue mi compañero, que hasta me sorprende porque era muy callado Wiki, ¿no? A lo mejor con un perfil que decías tú, híjole, pues no, a lo mejor técnico no, pero nos ha callado a todos porque me gusta lo que dice, me gusta sus conferencias, muy tranquilo, muy elocuente, muy sencillo, como debe de ser, ¿no? ¿Para qué inventarle 7 pies al gato? Y él lo dice perfectamente. Yo lo único que hice fue hablar con ellos, tratar de regresarles confianza. No se les olvidó jugar al fútbol a ninguno, ¿no? Y estoy de acuerdo con él. Pero él habló con ellos, les dio confianza. Yo a lo mejor tuvo más cercanía. No estoy en el día a día, no estuve en el día a día con el Arcamón. Pero lo que entiendo es que él les dio mucho más cercanía a los futbolistas con él. Habló con ellos y así como habla, pues con mucha transparencia. Y eso le regresó la comunión dentro del terreno de juego, porque no me digas que los últimos 8 partidos con Larcamón, ni Palavecino, ni Paradela, ni Charlie, ¿a poco se les olvidó jugar? No, pues no, pues son grandes futbolistas. Pero lo que hizo Wiki, claro, tiene mérito, tiene poco tiempo, pero sí es mucho mérito de cambiar de inmediato el chip a un equipo y ponerlo en la final por un título. Me parece que salió el presidente decir que si queda campeón sigue. Yo lo dejaría ya, o sea, yo no le pondría a juicio de si es campeón o no sigue. Yo ya desde ahorita, pase lo que pase, yo a Wiki le daría la oportunidad. Un técnico mexicano está sensacional, pero bueno, ya los directivos deciden.
1: Oye, Kikín, Cruz Azul no ha perdido en la liguilla, sí, pero sí. ¿Cuál es el punto de inflexión que podría tener en un partido ante Pumas?
0: No, yo creo que Cruz Azul tiene que seguir haciendo lo que lo vi hacer en todos los partidos, salir a atacar, que muchas veces Pumas pecó cuando tenía la victoria en defender, y Cruz Azul no lo hizo. Cruz Azul le jugó al tú por tú a Guadalajara en su casa, aquí en México y en Guadalajara, y le jugó al tú por tú al equipo del Atlas. Entonces yo creo que eso tiene que hacer. Se equivocaría si va ganando y quiere cuidar un marcador, cosa que se equivocó Pumas en muchos lapsos, ¿no? pero pero al final no le costó, le pudo costar y por fallas de los rivales no le costó, pero yo creo que Cruz Azul tiene que seguir en esa tónica.
1: Kikín, pues te agradecemos mucho, te mandamos un abrazote, canijo.
3: A que nos dé su pronóstico, ¿no?
1: Ah, sí, pronóstico.
0: Yo creo que va a ser muy apretado. Hoy el pronóstico de hoy es un empate y para el domingo creo que Pumas gana por un gol de diferencia.
1: Ándale, pues ahí está, vamos a apuntarlo.
3: Como que sí, sí. Dijo, no quiso meter bronca, ¿no?
1: Sí, la jugó políticamente bien, Kikín. Pero bueno, te mandamos un abrazo, Kikinazo.
0: Luego, Kikín. Se les quiere.
1: Igual, carnal.
3: Abrazos de canasta, luego, ¿no?
0: Jalo.
3: Órale, papá. Es que ayer no llegaba y se tragaba todos los tacos de canasta.
1: Ah, ¿sí? ¿Y se le iban hasta dónde? ¿Hasta la empuñadura? Bueno,
3: sí, hasta el puño.
1: La neta es que en esta temporada de fútbol la ciudad no solo necesita orden, necesita que el disfrute no se vuelva un privilegio, porque entre boletos que no alcanzan, transmisiones limitadas y planes que se complican, no todos pueden vivir esta época de manera igual. 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Todo eso forma parte de una serie protagonizada por Miguel El Piojo Herrera. Puede ver la serie completa en las redes sociales de Didi. Y mientras tanto, Didi sigue haciendo lo suyo, alivianar la temporada futbolera, dando acceso al disfrute.
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